0: Ya llovió, así que todo indica tendremos tregua para lo que es, bueno, pues la celebración, desde luego, del partido entre la selección mexicana y los chequios, o los checos, como se tiene que decir. Allá en el Zócalo de la ciudad de Puebla está, bueno, pues un mundo de gente. Hay más de 1,500 personas que se han dado cita ya en la zona denominada Fan Fest con la finalidad de participar de este mundial, pero sobre todo participar de un ambiente festivo ante un, bueno, pues juego de fútbol que parece, bueno, pues parece no ser tan complicado para la selección mexicana. Esperemos que sea, así sea. Así que vamos al Zócalo con Maki Castillo. ¿Cómo estás, querida Maki? Muy buenas tardes.
1: Hola Iván, qué gusto saludarte aquí, Maki Castillo, con la información en tiempo real. Como lo mencionas, me encuentro en la zona del centro histórico, aquí en el Zócalo, donde se vive un gran ambiente. Falta una hora prácticamente para que inicie este partido y ya hay una cantidad de gente impresionante aquí sobre la 3 Oriente, a un costado, pues entre la Catedral y el Zócalo. La zona del fútbol se vive aquí, ya está llena. Todas las sillas ya están llenas desde aproximadamente hace media hora, que llegó una cantidad impresionante. De igual manera en la plancha del Zócalo, sí. Bastante gente, aparentemente van a regalar comida, entonces la gente ya va tomando su lugar, ya se va formando, y todavía queda una hora, así que la cantidad de gente que se va a dejar caer en este ratito, impresionante, y por lo mismo les recomendamos tomar muchísimas precauciones si conducen por la zona, ya que pues el primero y segundo cuadro del centro histórico hay tránsito lento, fuerte carga vehicular, muchísimo cuidado, y sobre todo disfruten el partido.
0: Dime una cosa, Maki, ¿observas operativo vial, es decir, elementos de tránsito tratando de regular el tráfico y sobre todo proteger a los peatones que siguen llegando a pie? Claro que siguen llegando al punto.
1: Claro que sí, de hecho, justamente cuando estaba llegando aproximadamente a las 5 de la tarde, ¿sí?, se vio el primer despliegue, en este caso de policías, alrededor de unos 50 o probablemente más, que se reunieron, se pusieron los chalecos y ya se encuentran distribuidos en diferentes partes del centro para poder dirigir a todos los conductores y pues también a los peatones.
0: De acuerdo, Maki, estamos en comunicación. Bueno, pues lleno total en el Zócalo de esta Puebla capital. Tenemos gente en la explanada, tenemos gente sobre la plancha del centro, vamos, en este caso del Zócalo, en el centro histórico, sigue llegando gente, la gente quiere festejar. A ver, lo que la gente quiere experimentar es esta sensación extraordinaria de saberte ganador, de saberte con motivos para levantar los brazos y gritar, y por supuesto celebrar, y por supuesto sentirte, digamos, por unos minutos parte de esa sociedad triunfadora. Esperemos que, claro, la selección mexicana cumpla con el pronóstico y hoy le dé motivos por tercera ocasión a una enorme, enorme afición en este país de, bueno, pues alzarse con eso, con la victoria, y luego lanzar, por supuesto, esta dinámica de triunfo que significa para muchos, de verdad, momentos inolvidables. Así está la cosa. Hoy a las 7 de la noche prácticamente arranca el partido entre, repito, la selección mexicana, Chequia, y del otro lado también a la misma hora entiendo que está jugando, bueno, estará jugando por supuesto Corea contra Sudáfrica, a la misma hora, con una dinámica ya un poco más cercana a la costumbre de los mundiales. Son exactamente las 6 de la tarde con 4 minutos, 6 con 4. En noticias convencionales le informo, la Alianza Mexicana de Organización de Transportistas, la AMOTAC, retiró, bueno, pues alrededor del mediodía de hoy todos los bloqueos que mantenía en muchísimas vialidades, no solo del estado de Puebla, sino de la República Mexicana. Esto luego de alcanzar un acuerdo entre comillas, es un acuerdo entre comillas con el gobierno federal. La primera vialidad aquí en Puebla en ser liberada fue la caseta de Atlixco y la vía Atlixcayotl. De manera gradual se restableció la circulación en los distintos puntos donde esta organización mantenía presencia. A entender, allí en la carretera Zacatecas, Catepec, por supuesto, se levantaron la zona del aeropuerto Tehuacán, Huixcolotla, Teciutlán el Seco y también en Amozoc. Esta decisión se da, por supuesto, aquí en Puebla y en la República Mexicana, se logra porque pues llegó a la reunión el secretario de Seguridad y Protección Ciudadana, Omar García Harfuch. Me refiero a la reunión en Bucareli, ¿eh? Llegó hasta Bucareli el titular justamente de la Policía Federal. Confirmó que se establecerán mesas de trabajo inmediatas para dar seguimiento a los acuerdos alcanzados.
2: Gracias también a los compañeros de AMOTAC, porque vamos a establecer mesas de trabajo de manera inmediata, mesas de trabajo no de protocolo, sino de acción inmediata para ir resolviendo los temas que previamente fueron conversados.
0: Bueno, ¿qué fue lo que se prometió concretamente? Operativos mucho más precisos, mucho más, digamos, presentes a lo largo de los próximos 90 días. Si en esos 90 días no se cumple la expectativa de los transportistas, otra vez literalmente a las carreteras. De nueva cuenta, con más de 70 elementos de corporaciones estatales, corporaciones federales y corporaciones municipales. Bueno, pues ahí están presentes en este operativo de 24/7 sobre la vía Atlixcáyotl. Es una de las principales arterias, yo me atrevo a decir que es la más importante de todo el estado de Puebla. El operativo inició con la concentración de personal en las inmediaciones del Auditorio Metropolitano y luego a dar vueltas y vueltas y vueltas. Hay un operativo, me parece ahora sí, muy bien diseñado, con la intención primero de disuadir y después, si se puede, dar con el responsable de todos estos ataques. Personal de la Coordinación General de Protección Civil y Gestión, en este caso de riesgos de desastres, entregó apoyos a 54 familias de la localidad de El Tepetate. Estas son personas afectadas por las intensas lluvias, las ráfagas, por supuesto, de viento que se han registrado en las últimas horas en lo que es el territorio poblano. Bueno, hay una evaluación de daños. Se identificaron afectaciones principalmente en techumbres, con desprendimiento parcial o total de láminas. En fin, todos los elementos estructurales están sujetos a revisión. Durante la comparecencia ante la Comisión de Economía y Turismo, el secretario del ramo a nivel municipal, él es Jaime Oropesa, bueno, pues informó que la administración actual ha recibido más de 4 millones de turistas, consolidando a la entidad como el destino turístico de primer nivel en la República Mexicana, que no tiene ni mar ni playas.
2: En lo que va de octubre de 2024 a abril de 2026, que son los datos disponibles, Puebla ha recibido 4.908.112 turistas que pernoctan en la ciudad. Los datos para este periodo, la ocupación hotelera por arriba del 60%.
0: A 7 años de su creación, la Guardia Nacional refrendó su compromiso con la seguridad y también con el bienestar de los poblanos mediante acciones estratégicas en territorio, todo en coordinación con los niveles de gobierno municipal, estatal. Esto fue lo que informó el general brigadier de Estado Mayor Carlos Alberto Soto. Él es justamente el coordinador estatal de la corporación. Bueno, pues general destacó que la principal misión de la institución es servir a la sociedad, servir a la ciudadanía mediante acciones de seguridad. Ojo, le quieren meter mucho, pero mucho al tema de proximidad social y le quieren meter mucho a borrar la mala imagen, patética imagen que tienen en carreteras, que tienen en aeropuertos, que tienen en zonas donde se mueve el petróleo, se mueve el diésel, se mueve el gas, se mueve la gasolina.
3: Es muy importante destacar la coordinación que existe en los tres niveles de gobierno. Es magnífica la coordinación. Yo tengo aproximadamente un mes que tomé la asociación, seguramente aquí nos acompañaron en la toma de posesión. Y de que es una... me adoptaron la coordinación desde el señor gobernador hasta...
0: Son las 6:00 p.m. con 9 minutos, 6:09. El Consejo Universitario de la Benemérita Universidad Autónoma de Puebla aprobó el Plan de Desarrollo Institucional, el 2025-2029, presentado por la rectora Lilia Cedillo Ramírez. Un documento que busca atender las principales demandas de la comunidad universitaria mediante 5 ejes estratégicos de acción.
4: Pero más allá de ser una obligación, es un acto en el cual todos estamos convencidos de la necesidad que tiene nuestra institución de contar con un plan de desarrollo institucional donde haya una gran participación de los miembros de su comunidad.
0: La Cámara Nacional de la Industria Restaurantera, también de Alimentos Condimentados, aquí en Puebla estima que durante la temporada 2026 de chiles en nogada se van a servir alrededor de 3 millones de estos platillos en todo el estado. estado, 3 millones, consolidando a esta comida como uno de los principales motores gastronómicos y turísticos de la región. El presidente de la Canirac, con quien voy a platicar en un rato más, él es Juan José Sánchez Martínez, informó que este año se buscará fortalecer el consumo de insumos producidos en el campo poblano. Por ello, bueno, pues habrá una reunión con autoridades de la Secretaría de Desarrollo Rural para

0: debido a otro hallazgo de, bueno, pues restos humanos en la zona, en la vialidad. La Fiscalía General del Estado de Puebla abrió una carpeta, otra más, de investigación. Realizan las diligencias correspondientes para identificar a las personas fallecidas, en este caso la persona que ahí murió, y determinar las causas del incendio. Fue muy parecido a lo que sucedió hace apenas 48 horas. Familiares, amigos y ciudadanos se manifestaron frente al Centro de Justicia Penal de la 11 Sur para exigir eso, justicia por el asesinato de Aldo Padilla Cid, ocurrido durante un asalto en noviembre del 2020, hace ya 6 años. La protesta coincidió con el inicio del juicio oral contra Edgar Osvaldo, alias el Eddie Monster. Ahí el grito de familiares, amigos, en fin. Vamos con otras cosas. Le informo en Noticias Nacionales. Nos da tiempo perfecto. La presidenta Claudia Sheinbaum hoy estaba de muy buen humor, la presidenta, de muy buen humor. Y lo quiso contagiar dándole, pues, una buena vibra a la selección mexicana. No quiso dar un marcador, no quiso dar un pronóstico de, pues, de eso, de cuántos goles, porque dijo no le gusta. Pero lo que sí hizo, bueno, fue mandarle a nombre de todos los mexicanos, claro, que simpatizan, evidentemente, que están en la sintonía con ella, mandarle, bueno, pues la mejor de las suertes, el mejor de los deseos para la selección mexicana.
1: Y por eso toda la suerte y toda la buena vibra de todo el pueblo de México.
2: ¿Tiene algún pronóstico selección para el día de hoy?
1: No, hay que dar pronóstico.
0: No, dice, no, una mejor, quiniela, mejor no nos metemos en esos asuntos. Otros temas también de Mundial. El Instituto Mexicano de la Propiedad Industrial aclaró ya la controversia que se tenía toda la tarde ayer en torno, pues, a eso, a la propiedad de la marca del Pato Merlín. Así que señalan que el registro corresponde exclusivamente a la propietaria, de nombre Carla Ivette Gómez. O sea, el de Mérida ya se fregó. El de Mérida no va a pasar su petición, aunque lo hizo 6 días antes. El director general del IMPI, Instituto Mexicano de Propiedad Industrial, este señor que se llama Vidal Llerenas, bueno, confirmó a través de sus redes sociales que es un hecho público, irrefutable, notorio, que el Pato Merlín es una mascota de la familia de Carla Ivette Gómez y por eso la marca del IMPI le va a ser entregada a ella. Por cierto, va a ser en tiempo récord, se lo van a entregar en las próximas horas. La economía mexicana registró un crecimiento mensual del 1.2%, su mayor avance desde marzo del 2021. Esto sí es una noticia a destacar. De acuerdo con el indicador oportuno de la actividad económica, el IAOE, publicado por el Instituto Nacional de Estadística y Geografía, el dato mensual contrasta con el comportamiento de marzo y se traduce en un incremento anual de 2.2% en el mes de abril. Por supuesto, son las 6 de la tarde con 14 minutos, 6:14. Vamos a la capital de la República Mexicana con José Luis Sánchez Macías, arroba soy Pepe Macías, que está en las inmediaciones del estadio. ¿Cómo estás, querido Pepe? Muy buenas tardes.
3: Iván, queridos, un saludo y gracias por el privilegio de contactar con tu auditorio. No en las inmediaciones, en el mero estadio.
0: Wow,
3: Iván.
0: Sensacional.
3: Estoy dentro, tuve la oportunidad de asistir a este partido esta tarde de miércoles y bueno, mira, está prácticamente lleno el estadio. Es una fiesta, es una alegría, hay mujeres, hay niños, hay familias completas, abuelos, adultos mayores. En fin, es una gran fiesta la que se vive dentro del estadio, que Iván, y tengo que decirte que, bueno, así que la tercera fue la vencida. La forma en la que el gobierno capitalino ahora sí aplicó las medidas,
0: sí,
3: y aplicó las medidas también de tránsito, es que gracias a ello todo ha fluido perfectamente. Sí hay algo de tráfico, digo, es normal para este tipo de eventos, son miles de personas las que venimos, pero ahora sí funcionó casi como relojito, querido Iván. Los accesos están bien, el periférico sí algo de tráfico, pero nada que lamentar. La gente llegando enfiestada, eso sí, hay una rara, no sé qué pienses tú, ya me comentarás, pero hay una ley seca que pusieron en solamente algunas colonias, ¿no?
0: Sí.
3: Algunos para que puedas tomar aquí, pero no allá, ¿no?
0: Sí,
3: pero
0: sí,
3: bueno,
0: sí.
3: En los alrededores, por ejemplo, del Estadio Azteca, no se supone que no puedes tomar. Pero bueno, toda la gente que al convertirse peatonal en la zona de Santa Úrsula, pues está echando su chela y están tomando, y eso de la ley seca, pues es más bien ley muerta.
0: Oye, es
3: pero
0: un mero.
3: En general es una gran fiesta.
0: Es un mero trámite administrativo, querido Pepe, porque la verdad es que todo el mundo está celebrando desde temprano. No digo que sí tomando alcohol, pero vamos, están celebrando. El ambiente me parece que es, vamos, por demás, y hace mucho tiempo no se veía de fiesta en la capital de la República. Mi gente, debo decir, aquí en Puebla está la misma.

0: cosa. En Guadalajara el mismo escenario. En las grandes ciudades la gente está feliz por lo que promete ser un gran partido, Pepe.
1: Ya lo platicábamos, querido Iván, este mundial, la verdad, estos partidos, este juego, logró lo que destruyeron durante 6-7 años. Sí. Nos unió y hoy prácticamente todos, tú te chocar pues manos con todos, tú chocas un puño con alguien, con el que te, cosa que no existía antes, cosa que ya no pasaba. Hoy tú puedes convivir, platicas, echas chiste, saludas. Somos los mexicanos, los mismos mexicanos desde hace 8 años hoy en el mundial. Ojalá si nos quedemos y al unísono, Iván, pues aquí en la Ciudad de México, allá con ustedes, hermanos poblanos, igual en Veracruz, pero en el norte, pero en el sur, incluso en las embajadas mexicanas ahí en Estados Unidos. Sin duda este mundial nos ha unido y de verdad que sí se respira la felicidad, se respira, digamos, la fiesta, que iban, algo que hace mucho no sentíamos.
0: Bueno, te voy a pedir un favor adicional a la generosidad que te quieras. Caracteriza. Regálanos un video con un saludo para la afición poblana, tú dentro del estadio. Mándanos una postal panorámica de lo que es esa gran fiesta que seguramente ya estás viviendo. Es una emoción sensacional y te mandamos un abrazo cariñoso. Que disfrutes de verdad tu gran partido, igual que lo harán millones de mexicanos a través de la señal de televisión.
1: Cuenten con ello, mi querido Iván, tendré una postal para ti, para nuestro gran y tu gran auditorio. Les mando un gran abrazo y bueno, al Ángel también voy al rato y ya te Eso. Contaré si tenemos oportunidad mañana de cómo se vio la fiesta.
0: Sensacional, te mandamos un abrazo y claro, también es tuyo este auditorio. Te mando un abrazo, Pepe.
1: Arroba, soy Pepe Macías, platicamos y debatimos, querido Iván, siempre es un placer platicar con tu gran auditorio. Abrazo.
0: Hasta pronto, amigo, que estés muy bien. José Luis Sánchez Macías, que es Pepe Macías, soy Pepe Macías en arroba, en X, está dentro del estadio. Qué buena onda, la verdad me da mucho gusto porque es un gran periodista y porque además nos había dicho, tengo muchas ganas de poder ir a un partido. Bueno, se le ha cumplido y vaya qué partido va a presenciar, espero que sea un triunfo el de la selección mexicana. Son exactamente las 18 horas con 18 minutos, Claudia, tenemos noticias de un fuerte, muy fuerte terremoto. Voy a abrir un paréntesis y dejar el ámbito y la emoción de esto que estamos viviendo aquí en México. Allí en Venezuela ha ocurrido un terremoto de grandes magnitudes. ¿Tienes imágenes muy fuertes, Claudia?
2: Sí, se había hablado, esto ocurrió alrededor entre las 2 y las 3 de la tarde. Se había hablado en primera instancia de 7.1, pero ya se está actualizando la magnitud a 7.5. Hay imágenes desde el Aeropuerto Internacional de Maiquetía donde pues se ve el humo al caer algunas estructuras. Ya estamos recibiendo en estos momentos pues las imágenes donde se reportan daños, edificios colapsados. Ya hay pues confirmación de que hay heridos por este terremoto. Todavía no, te decía, fue hace unos momentos y obviamente pues apenas están llegando las imágenes y los primeros datos. Se ven inclusive imágenes desde un partido de béisbol donde les ocurre 7.5 es la actualización hasta este momento. Se puso también una alerta de tsunami para las
0: próximas horas,
2: pero por el momento, bueno, pues se mantiene la alerta y estamos en espera de que haya pasado ahí en Bolivia.
0: Deseamos que los números que se están asomando por la cantidad de destrucción que se aprecia en las primeras imágenes no sean tan devastadores. Son las 6 de la tarde con 20 minutos. Eso pasa en México, pero también eso pasa allá en Sudamérica, en la República Bolivariana de Venezuela. 6:20, la pausa. Regreso con más.
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0: 6 de la tarde con 24 minutos ya, 6:24. Vamos con Rocío Cardona, que está atenta de la vialidad, por supuesto, en movimiento. ¿Cómo va la calle, mi querida, o las calles, querida Rocío?
19: Hola Iván, qué gusto saludarte. Bastante complicado el periférico ecológico, y es que pues ves que llovió hace ya un par de horas, eso complicó muchísimo la circulación al grado de que sí hubo un percance vial, esto con dirección hacia la autopista, y es a la altura de la gasolinera Full Gas, la que se encuentra antes de la última gasolinera, antes de salir hacia Camino Real. Elementos de proximidad junto con aseguradoras y grúas pues terminaron optando por salirse de la vialidad, sin embargo eso complicó muchísimo la circulación del tráfico. Hasta este momento sigue, afortunadamente no se alcanzan a ver lesionados, no hay unidades de emergencia que estén ahí checando justamente esta situación. Pasando ya esta gasolinera, el tráfico es completamente libre para que puedan circular, obviamente las velocidades permitidas. Y si me permites también comentarte, la 14 Oriente de San Andrés Cholula está muy complicada porque hay verbena por una fiesta patronal en ese punto, okay. Entonces las calles aledañas que ahorita pues están abarrotadas porque la gente está buscando dónde ver el partido ya en un par de minutos, pues está complicadísima la circulación, especialmente la 10 y 12 Oriente, que son las aledañas a esta vialidad, y pues es la zona justamente de restaurantes. Así que ármense mucha paciencia, amigos, las imágenes ya en Tráfico Puebla.
0: Todo, toda la información en Tráfico Puebla, arroba Tráfico Puebla. Gracias, Rocío, en comunicación. Buena tarde, hasta pronto. Son las 18:26. Estoy en línea ahora con Miguel Ángel Santiago Solís. Vuelvo a platicar con el coordinador nacional de la AMOTAC, porque, bueno, pues están todavía afinando negociaciones con la Secretaría de Gobernación. ¿Cómo estás, Miguel Ángel? Buenas tardes.
20: ¿Qué dices? Muy buenas tardes.
0: Gracias. Cuéntanos, por favor, ¿cómo va la negociación? Porque aparentemente ya no iba a haber movilizaciones, sí hubo algunas acciones, les están cumpliendo, les están ofreciendo. ¿Cómo van, Miguel Ángel?
20: Mira, hasta el día de hoy, hasta esta hora, pues ya las cosas se dieron. La minuta fue firmada y avalada y respaldada por el secretario de la Secretaría de Seguridad y Protección Ciudadana.
0: Sí.
20: Pues bueno, de los puntos que se habían mencionado, se tomaron en cuenta, se modificó la minuta, porque pues la minuta que nos estaban dando prácticamente nos estaban dando lo mismo.
0: Sí.
20: Entonces se le hicieron las adecuaciones y pues para que inmediatamente se pusieran manos a la obra.
0: De acuerdo, esto significa que por los próximos días, semanas o meses no habrá movilizaciones, Miguel Ángel.
20: Así es. Mira, se dejó claro y se quedó en minuta que en 3 meses se le daría el seguimiento. En caso contrario, pues nuevamente estaríamos convocando a la movilización.
0: ¿Qué fue lo que les ofreció García Harfuch?
20: Mira, lo que requerimos es seguridad, se le dé seguimiento a las extorsiones, a los robos, a los abusos, que es parte de la seguridad, independientemente de lo que ya se había tocado con la SIC, la Secretaría de Infraestructura, Comunicaciones y Transportes. Entonces se abrieron los canales, las para poder hacer posible todo esto.
0: Creo que hay confianza de la AMOTAC hacia la figura de Omar García Harfuch. ¿Voy bien o me equivoco?
20: No, vas bien, claramente.
0: Sí, ¿no? Me parece que es un hombre serio, que es un hombre que tiene una posición, vamos, de respeto, de jerarquía y de toma de decisiones. No sé qué piensas, Miguel Ángel.
20: Así es, efectivamente, esa es la confianza, ese fue por parte del voto de confianza que le damos. Uh-huh. Para poder haber frenado esto.
0: De acuerdo, Miguel Ángel, te mando un abrazo y estamos en comunicación permanente. Cualquier cosa, sabes que estamos en contacto sistemático para informar.
20: Ok, te agradezco.
0: Hasta pronto, gracias, Miguel Ángel Santiago Solís, coordinador nacional de la AMOTAC. Se aguantan, o se esperan, mejor dicho, se reservan 3 meses. Este es el peso que tiene la negociación, es el peso que tiene, por supuesto, un funcionario del tamaño y del peso y de la seriedad, me parece, porque si hay alguien serio en este gobierno, alguien que infunde respeto es Omar García Harfuch. Un hombre congruente, un hombre de resultados, que es incuestionable que de resultados, y un hombre que está abocado a dar soluciones. Son exactamente las 18:29. La AMOTAC anuncia entonces en este espacio que por los próximos 3 meses no van a salir a manifestarse, no harán cierres ni parciales ni totales del sistema carretero de la República Mexicana. Vamos a la pausa. No, me están indicando que estoy en línea, y es que sí, hoy es un programa especial porque tenemos transmisión, así que estoy en la ya con Juan José Sánchez, presidente de la CANIRAC en Puebla. ¿Cómo estás, querido amigo? Muy buena tarde.
21: Muy bien, Iván. Mucho gusto saludar a ti y a tu auditorio, pero todo muy bien. Oye, ya listos para el partido.
0: De acuerdo, estoy de acuerdo contigo, porque bueno, pues esta es una tarde especial, juega la selección mexicana. ¿Cómo nos ha ido a los restauranteros? ¿Cómo les ha ido a ustedes, al gremio, en este mundial, querido Juan José?
21: Pues, Iván, en términos generales, tuvimos un leve incremento el día de la inauguración del Mundial. El delivery sí creció bastante. Quiero aclarar, en una entrevista me habían lo había comentado, creció en un 140% el delivery los días del partido. Y bueno, el día del padre que acaba de pasar el domingo pasado, también tuvimos un incremento en los restaurantes poblanos, afortunadamente entre un 15 y un 25% de afluencia en los restaurantes poblanos.
0: Sensacional. Ahora, este tema del cual hemos estado hablando por varias ocasiones, la transmisión de los partidos y las posibles sanciones, de eso nada, ¿verdad? Me parece que ha sido bastante normal hasta ahora.
21: Sí, hemos tenido inspecciones por parte del INPI el día de antier y el día de ayer en muchos establecimientos. Estuvo el INPI, en el cual nos estuvieron solicitando, bueno, los contratos que tuviéramos a la mano, los presentamos, pero hasta el día de hoy no ha habido ningún establecimiento que haya sido sancionado por temas de transmisiones irregulares de los partidos de fútbol.
0: Pues es una buena noticia. Te dejo para que atiendas a tu clientela, te dejo para que además disfrutes el partido, y si me lo permites, la próxima semana estaremos platicando, amigo.
21: Con mucho gusto, Iván, y ya sabes, te esperamos en los restaurantes de Canirac para que puedan disfrutar los partidos.
0: Seguro que sí. Gracias a Juan José Sánchez. Gracias. Presidente de la Canirac en Puebla. Ahora sí, la pausa publicitaria, la transmisión del partido ha comenzado, el partido arranca a las 7 de la noche, así que vamos a hacer la pausa y regresamos enseguida con mucho, mucho más.
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0: Son las 6 de la tarde, ya con 37 minutos. Ander García, Centro Histórico, las inmediaciones del Zócalo. Vamos a ver cómo va la cosa por ahí. Si eres tan gentil, vamos contigo, mi querido Ander. Buena tarde.
11: Buenas tardes, Iván. Un gusto saludarte y a todos nuestros oyentes. Efectivamente, nos encontramos aquí en el Zócalo de la ciudad de Puebla, donde se reporta una gran afluencia. Ya se comienzan a llenar, obviamente, los asientos, toda la afición ya se está reuniendo para vivir el encuentro entre México y Chequia, ahí en las pantallas que obviamente puso el Ayuntamiento de Puebla. Y además, en la zona también fue habilitado, bajo el lema del fútbol se vive aquí, donde los asistentes se disfrutan, pues obviamente el ambiente festivo con banderas, capas, antojitos, que obviamente el ayuntamiento está regalando, como elotes y chicharrines. Además de actividades recreativas, como futbolito rápido, donde pues varios jóvenes ya compiten con una cascarita antes del partido.
0: Ya estás.
11: Y pues sí, los poblanos ya disfrutan al máximo la previa del partido.
0: Oye, pues qué buena tarde, con toda franqueza. Es miércoles, ¿no? Mitad de semana, imagínate qué buena tarde. Te vas al Zócalo, disfrutas. Gracias, Ander. Disfrutas del partido y además te dan botanita gratis en Sensacional. Son exactamente ya las 6 de la tarde con 38 minutos, 6:38. Vamos al ambiente deportivo, claro, vamos al ambiente mundialista. Pepe Anán en línea deportiva está en este momento ya en comunicación con nosotros. ¿Cómo estás, querido Pepe?
12: Iván, muy buenas tardes, un gusto como siempre saludar a ti y a todo el auditorio.
0: Bueno, pues ya estamos en la antesala del partido. Me parece que es un partido que la lógica indica tendría que ganar México, pero esa es la lógica. ¿Tú qué opinas, Pepe?
12: Bueno, en el papel hay que ganar México al menos 2-0. Sí. Me parece que la altura va a influir en el equipo de Chequia, el antiguo Checoslovaquia, y bueno, pues tienen apenas unos 3 días de haber llegado a la Ciudad de México. Les puede pesar obviamente la altura, el smog, lo que significa jugar en el estadio Ciudad de México, que es el estadio Azteca. Y bueno, pues creo que a pesar de algunos cambios que ha realizado Javier Aguirre, ya anunció la alineación, y bueno, te adelanto que pues de inicio no va Memo Ochoa, va el tal Arrangel en la portería, y posteriormente, bueno, pues ha realizado algunos cambios en la media, va Gilberto Mora a iniciar, y va el Memote Martínez, el exjugador del Puebla y actualmente jugador de Pumas.
0: Algunos que no, delantero. Muchos que no habían jugado, mi querido Pepe.
12: De los 26 jugadores, después de esta alineación, ajá, Iván, 24 habrán ya tenido actividad después de este partido. Faltan los dos porteros. Según me decía una persona bien enterada, que después del minuto 30, quizás del segundo tiempo, si las cosas van bien, podría entrar Memo Ochoa a los últimos 15 minutos.
0: Se suma a la conversación Anuar Abdala. ¿Cómo estás, querido Anuar? Buenas tardes.
13: ¿Cómo estás, querido Iván? A la gente de La Doblemente Buena, un abrazo a todos.
0: Gracias por estar con nosotros, te escucha Pepe también, está en esta bilínea. Cuéntame tu perspectiva, querido Anuar, tú que eres tan escéptico, danos tu análisis, por favor.
13: No, ya cambiamos la forma, mi querido Iván, hoy gana México 3-1, yo creo.
0: ¿3-1?
13: yo creo que hoy gana México. Lo que decía Pepe, hoy ya debutan casi todos menos los dos porteros. Mateo Chávez también va de inicio, va el Memote. Y bueno, pues vamos a esperar qué pasa. Mandan a Israel Reyes, parece ser que a la central, y sigue Jorge Sánchez por las laterales. Dicen que es una locura la zona de del Ángel de la Independencia. Todo eso es una locura de gente, una barbaridad.
0: Sí, bueno, además de la ley seca, por supuesto que decía yo hace un rato con un compañero periodista ubicado ahí en la zona del estadio, pues es un mero trámite administrativo. Hoy la gente no piensa más que, por supuesto, en el placer de poder festejar un triunfo, Pepe. Eso es algo que en el corazón del mexicano, en el psique del mexicano, en la mente del mexicano está tatuado prácticamente, claro, siempre en una primera etapa, en una primera ronda de juegos.
12: Sí, claro, en la mente del mexicano, y bueno, ya lo vimos ayer, por ejemplo, con Colombia, ¿no?
0: Sí.
12: La manera en que los colombianos han atiborrado también los estadios, la manera en la que se vive, ¿no? Hoy que, como le hemos venido diciendo, ¿no? Este mundial para ricos, para gente acomodada, pues a la masa no le queda más que ir a las plazas públicas, y es lo más cerca, lo decía Jorge Valdano, es lo más cerca que pudieran estar o podrían estar de un mundial, y bueno, siempre la selección nacional, los partidos de un mundial le dan a la gente esperanza, y eso a mí en lo personal creo que pues tendría que tener esa alegría el pueblo mexicano, y ojalá hoy México le pueda dar esos 9 puntos en 3 partidos jugados, lo cual también sería histórico.
0: Sería histórico,
12: porque ningún mundial se ha logrado ganar los 3 partidos de la zona de grupos.
0: Sería histórico. ¿Cómo piensas que va a salir? ¿Qué esperas ver en el primer tiempo, Anuar?
13: Pues yo creo que un México agresivo donde va a ahogar al equipo de Chequia, la altura, la gente. Ahora, lo que hemos dicho, ¿no, Iván? No va la gente realmente de fútbol, va la gente tiktokera, va la gente que le gustan las fotos. La gente de fútbol va a estar en el Ángel y en todas las zonas donde hay televisiones gratis. No va la gente, es un mundial, como dice Pepe, de ricos. Y el problema para esto es la cantidad de gente que ha ido a los estadios. Entonces el próximo mundial va a ser más caro. O sea, ha sido un éxito rotundo. Va a ser más caro, menos va a poder ir la gente de fútbol.
0: Bueno, de acuerdo, pero sin embargo hay que destacar que el Estadio Azteca, repleto con tiktokeros o con gente de clase media o media alta o alta completo, me parece que debe pesar muchísimo, Pepe.
12: Sí, bueno, Infantino se debe estar riendo de todos nosotros, claro, ¿no? De todos los críticos, ¿no? Porque así como el gordo metrosexual dice, pues sí, pues yo también lo digo, ¿no? Es para gente acomodada. Pues sí, pero estaban dando un dato, 99.6% llenos los estadios, todos, en Canadá, en Estados Unidos y en México. Entonces, sí. Un éxito económico que, bueno, al señor Infantino y a la FIFA, pues les puede valer un cacahuate quien esté mientras el estadio esté lleno.
0: Sí, totalmente. Y mientras las calles como las ciudades de México, la de Guadalajara, también tengan un eco, porque aunque estén fuera, Pepe, Anuar, la gente que está literalmente festejando en el Ángel, festejando en la Minerva, pues también compra, también consume.
12: Sí, por supuesto, Iván, claro que consume, y hay una derrama económica.
0: Brutal.
12: Hay comida, ¿no? Se consume comida, se consume bebida, hay pues algunos insumos que la gente pues adquiere, y bueno, pues ahí está, ¿no? Te voy a dar un dato, Iván, la camisa de México, están agotadas, las chamarras y las camisas de la selección nacional mexicana en las tiendas están agotadas, no quedan más que unas cuantas de niños, nada más.
0: De acuerdo, de acuerdo. Bueno, pues, Anuar, Pepe, Anuar, les mando un abrazo, un comentario final. Anuar, ¿querías decir algo?
13: Pues nada, mi querido Iván, 1.2 millones de playeras, lo que dice Pepe, ha vendido Adidas de México, o sea, es la playera más vendida a nivel mundial, es lo que genera la selección mexicana de fútbol. Es lo que genera el mexicano.
0: Sí, sí, por eso digo que, bueno, pues adentro y fuera, México es una gran plaza económica y pambolera. Les mando un abrazo cariñoso, que disfruten su juego.
12: A ganar, Iván, que gane México, creo que es importante para todo el país.
0: ¿Cómo no? Por supuesto, gracias, Anuar.
13: Un abrazote, querido Iván, un abrazo, Pepe.
0: Hasta pronto, entonces, pues son las 6:45, 6:45, qué dato, 1.2 millones de playeras ya sold out, como dicen en los Estados Unidos, vendidas Y claro, por supuesto, pero por supuesto, usted lo ha visto en las esquinas más importantes de Puebla. Las de Tepito, las de China, también se están vendiendo como si fueran roscas, literalmente en enero. Vamos a la pausa publicitaria, regresamos enseguida.
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2: En el Estadio Azteca o en el Estadio Ciudad de México han comenzado a extender estas banderas monumentales en la cancha, por supuesto, que ha sido una de las ceremonias más vistosas en la historia, por supuesto, de este partido, de este encuentro, de este mundial y de otros muchos mundiales. Bueno, eso pasa en el Estadio Azteca, allí en el Ángel de la Independencia, muy cerca, lo puede casi tocar José Luis Sánchez Solá, el Chelis, que está prácticamente ahí a la vera de este sitio emblemático de festejo. ¿Cómo estás, querido Chelis?
3: Sí, aquí arriba, buenas tardes, Iván, y gracias por la llamada. En una azotea pegado al Ángel, que es donde donde mi televisora renta para, desde aquí se hacen las transmisiones para los partidos. 1,000,000 de personas, porque el último partido hubo 400, pero sin pantallas. Hoy metieron en cada una de las cuatro esquinas, ¿sí?, que desembocan en el Ángel, una pantalla. Entonces imagínate la cantidad de gente que hay aquí abajo.
2: Sí, sí.
3: El problema no es eso, el problema es a qué horas voy a poder salir de acá.
2: No, te vas a tener que quedar a festejar ahí, mi querido Chelis, yo no sé, 6, 7 de la mañana de mañana, porque se está batiendo un récord. ¿Sabías eso, Chelis? Con la asistencia de hoy se está batiendo un récord de presencia de festejo en el Ángel.
3: En el Ángel, espérame, y en el Zócalo.
2: Bueno, totalmente, de acuerdo.
3: Otro millón.
2: Sí, sí, o más. Totalmente de acuerdo. A ver, es en el Ángel, no. Es en Reforma, porque el escenario llega prácticamente de aficionados y gente que está festejando ya en este momento, llega prácticamente hasta lo que es el Monumento a la Revolución, Chelis.
3: Sí, pero aquí el gran chiste es que toda esta gente, obviamente mexicanos, no pueden ir al estadio, pero sí pueden hacer fiesta. Sí se pueden divertir, y el pueblo mexicano sabe cómo divertirse y cómo hacer de cualquier cosa, de cualquier vaso de refresco de cola, una fiesta. Y están haciendo fiesta aún sin ir a los partidos. Eso a mí como mexicano me llena de orgullo.
2: Sí, de alegría también, hay que decirlo. Sí. Hace falta este tipo de ánimo, hace falta este tipo de festejos. ¿Cómo ves la alineación que anuncia? Bueno, pues el señor Aguirre, ¿cómo la aprecias, Chelis?
3: No, hoy para mí lo que ha estado diciendo, que no le ha gustado su equipo, que necesita ser un poco más agresivo, que va a ser un poco más de fútbol, y de ahí la alineación de Mora. Entre Mora y Gutiérrez en la recuperación de pelota, que es lo que le apostó al segundo partido, sí para mí sí hay una diferencia a favor de Mora. En cuanto a la construcción, si le llega a resultar, son tres mensajes diferentes. El primero fue el himno, la camiseta, la familia, tu estadio, el verde, y sobre eso se agarró y sobre eso se ganó. En el segundo fue cuidar las espaldas, cuidar la velocidad de los coreanos, estar bien amarrados, el bloque, y tener paciencia. Tuvo paciencia y en un error del portero gana el partido. Hoy no es que arriesgue un poco más, quiere sumar una rayita con un jugador más cerebral, más táctico que Gutiérrez. Esa es la apuesta para mí de hoy, a ver si el mensaje lo agarran los jugadores.
2: De acuerdo. Ahora dime una cosa, Chelis, ¿cuál es el escenario que tú ves en el primero o segundo tiempo? Es decir, ¿vas a ver una México, una selección agresiva, va a tratar de garantizar un par de goles en el primer tiempo?
3: Agarrados bien, recuperando las pelotas, porque el otro equipo tiene un buen juego aéreo, sí, es una realidad. Sí. No es ofensivo, pero tiene un buen juego aéreo, agarrados, tratando de que no salgan balonazos, y tratar de que el máximo tiempo posible, adelante de los contenciones, Mora pueda combinarse con Quiñones, que lo está haciendo muy bien, y ahora combinarse con el juego aéreo de Martínez. Y entonces es como que poner un pañuelito más a tu saco, o sea, un poquito más de vista le da a tu saco.
2: De acuerdo. José Luis, ¿cuál es el marcador que tú aprecias?
3: Yo aprecio 2-0, favor México.
2: De acuerdo, estoy de acuerdo contigo, y ya, igual yo lo veo igual, 2-0. Ahora, la presencia de Memo Ochoa, yo no dudo que deba ser homenajeado, pero ¿podrá ser homenajeado?
3: Es que el portero no se mueve, el portero es el jugador que más tiempo y espacio pierde fuera del terreno de juego, y si le está resultando el Tala quitarlo 10 días, créeme lo que sí pierde tiempo y espacio. Luego después, al minuto, no sé, 75, 80, resuelto el partido, Memo Ochoa merece sus 10 minutos y más, porque yo no concibo a la gente que dicen que es un derrotado. Es un gran portero que ha tenido una gran carrera.
2: De acuerdo, de acuerdo.
3: Y si le puedes dar esos 5 o 10 minutos, dáselos.
2: Sería un gran regalo para Memo Ochoa, ¿estás de acuerdo?
3: Sí, claro que sí, pero ¿por qué no? Si para todo alcanza, hijo, todas las casas merecen una Navidad, hijo, con pollo, con pavo, pero todas las casas merecen Navidad.
2: De acuerdo, Chelis, ya está el himno nacional, te mando un abrazo cariñoso, permíteme seguirte consultando como lo que venga, porque además el escenario ya pinta para que estemos pensando en el cuarto partido, y de ahí ya sabes, el coco de los mexicanos, ¿sí?
3: Bueno, pero mientras Javier Aguirre siga convenciendo a sus bolistas y a su grupo como lo está haciendo al día de hoy, tú vele sumando de uno en uno, no sumes de 10 en 10.
2: Ya está, te mando un abrazo, Chelis, disfruta.
3: Gracias.
2: Hasta pronto, amigo. Gracias, José Luis Sánchez Solá, rector de la Universidad del Deporte, además, pues un experto, por supuesto, como usted lo sabe, poblano, director técnico, analista, un hombre que sabe de fútbol. Son las 18:57, nos vamos porque hoy hay que dejar que usted disfrute también intensamente su partido. Muchas gracias. Mañana en punto de las 6.
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19: Más de los mini conciertos, ya son las 7:32. El Gangura hasta las 12.
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0: Vámonos a la pausa comercial. Me informan el marcador: México 2, los checos 0. La pausa comercial, regresa el canguro 8:22.
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0: Vamos a la pausa comercial, mis cangrillos. El marcador México 3, Checo 0.
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1: Revista del Consumidor Radio. Polvo, lluvia, tráfico. Nuestro coche aguanta de todo, pero mantenerlo limpio no tiene por qué ser un lujo. Hoy te enseñamos cómo preparar un shampoo para lavar el auto. Anota la receta y dale a tu auto el brillo que se merece.
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1: En la actualidad, crear nuestras propias tecnologías domésticas es la opción ideal para elaborar productos básicos con ingredientes de calidad y muy accesibles.
15: Lo mejor, no tenemos que buscar por horas lo que necesitamos, ya que lo encontramos en tiendas de materias primas y droguerías. Por eso vamos a preparar nuestro propio shampoo para lavar el auto. ¡Manos a la obra!
1: Recuerda que cada receta está aprobada por el Laboratorio Nacional de Protección al Consumidor. Los ingredientes que vamos a utilizar para hacer 750 mililitros son
16: una taza de agua purificada, una pizca de colorante vegetal azul, una cucharada sopera de seda de carnaúba, dos tazas de lauril éter sulfato de sodio y cuatro cucharadas soperas de polisorbato 20.
15: También vamos a necesitar los siguientes utensilios: una taza medidora, una cacerola con capacidad de 2.5 litros, un embudo, una cuchara sopera y una botella de plástico de 750 mililitros con tapa. Su preparación nos va a tomar nada más y nada menos que 25 minutos. Sin duda, una gran ventaja.
16: Para poder elaborar nuestro champú para auto, comenzamos vertiendo el agua en la cacerola y la calentamos. Una vez caliente, agregamos polisorbato 20 y revolvemos. Cuando el agua esté a punto de hervir, agregamos una cucharada sopera de cera de carnaúba. Agitamos hasta que se incorpore por completo y dejamos hervir durante 3 minutos. Retiramos del fuego, agregamos el lauril éter sulfato de sodio y removemos suavemente. Después incorporamos el colorante y mezclamos hasta que el color sea uniforme.
15: Por último, con ayuda del embudo, envasamos nuestra mezcla en la botella de plástico y colocamos una etiqueta con el nombre del producto, la fecha de elaboración y de caducidad. En este caso, considera que su tiempo de caducidad es de 6 meses. Finalmente, pero no menos importante, hay que guardarlo en un lugar fresco y seco, fuera del alcance de niñas y niños. ¡Y listo! Tenemos nuestro propio champú para auto. Para usarlo, tome en cuenta que para 10 litros de agua se deben disolver aproximadamente 15 mililitros de champú. Al final del día, apostar por las tecnologías domésticas no es solo una forma de ahorrar, es tomar el control de lo que consumimos.
16: Si quieres aprender a preparar otras tecnologías como crema de cacahuate, gel para el cabello o jabón líquido corporal, puedes visitar nuestro canal de YouTube, Profeco TV.
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6: ¿Recuerdas la última vez que te reíste tanto que te dolió la panza?
7: ¿O esa tarde en que comiste con toda tu familia y sin saber por qué, sentiste que todo estaba bien en el mundo?
6: Eso que sentiste tiene nombre, tiene ciencia. Y aunque parezca increíble, se puede medir. Hoy hablamos de la felicidad. La Organización Mundial de la Salud dice que la felicidad no es solo una emoción bonita. Es un estado que causa bienestar, que alarga la vida y que nos protege frente al estrés, la depresión y los golpes duros que trae la existencia. La felicidad involucra emociones positivas que nos ayudan a mantener relaciones sociales y laborales más sanas. No es que los felices no tengan problemas, es que cuentan con herramientas emocionales para enfrentarlos sin quebrarse. Según el Informe Mundial de la Felicidad 2025, impulsado por la ONU y la Universidad de Oxford, México entró por primera vez al top 10 de los países más felices del planeta, en el lugar número 10 entre 147 naciones. Sí, lo escuchaste bien. El país que inventara el taco, la fiesta de 15 años y el no te preocupes, todo se arregla, resultó ser de los más felices del mundo.
7: Y no es casualidad.
6: Ese informe mide cosas como el ingreso, la salud, el apoyo social, la libertad, la generosidad y qué tan libre de corrupción se siente la gente. Pero los investigadores descubrieron algo que a los mexicanos no suena familiar.
8: Y por acá están saliendo las tostadas, están los chiles, no pueden faltar los chiles porque si no... ¿Qué tenemos ahí, jóvenes?
6: Compartir la mesa con otros es uno de los factores que más felicidad genera. Comer acompañado, tener a alguien de confianza para los momentos difíciles, saber que no estás solo, eso que en México hacemos casi sin pensarlo, resulta ser oro puro para el bienestar. Ahora, la ciencia también se ha transformado. Durante décadas, la psicología se enfocó casi exclusivamente en estudiar lo que nos hace sufrir: las enfermedades mentales, la ansiedad, la tristeza profunda. Pero a finales del siglo XX, surgió un nuevo enfoque llamado psicología positiva, que le dio la vuelta a la moneda y se atrevió a preguntar, ¿qué nos hace fuertes? ¿Qué nos hace convivir mejor?
7: ¿Y qué experiencias nos llenan de sentido?
6: Estos estudios también buscan identificar los obstáculos que nos impiden sentirnos bien y cómo superarlos para vivir en armonía. Y en México ya tenemos quien estudie esto de cerca. Desde 2018, la UNAM cuenta con un laboratorio de la felicidad, ubicado en el Centro Regional de Investigaciones Multidisciplinarias en Cuernavaca. Ahí se investiga cómo construir bienestar en escuelas, familias y comunidades. Trabajan con terapia del reencuentro, talleres de manejo de emociones y algo tan sencillo como revolucionario: promover el buen trato entre las personas. Cada persona construye su felicidad de manera distinta. Sí, pero la ciencia ya nos confirmó un secreto que las abuelas de este país siempre supieron. La felicidad no está en tenerlo todo, sino en compartir lo que se tiene. Así que hoy, antes de dormir, manda ese mensaje, haz esa llamada, comparte esa cena. Porque ser feliz, más que un golpe de suerte, es un acto que se cultiva todos los días con los demás. Con información de Una Mirada a la Ciencia, publicación de la Dirección General de Divulgación de la Ciencia de la UNAM. Les saluda Mónica Genis.
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1: Bienvenidos a Salsa Cumbiando, ya son las 11:04.
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1: ¡Qué clásico! ¡Ya soy!

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3: ¿Qué tal? ¿Cómo está? Buenos días, 6 de la mañana con 3 minutos. Este que es jueves 25 de junio del 2026. ¿Quién ganó? ¿Qué? No escucho por ahí la respuesta. ¿Qué equipo ganó?
4: Y aparte, a mí sí me gustó que metieran a Memo Ochoa.
3: Estuvo bien. Mira, Omar era reacio.
4: Sí, ¿no? Qué feo. Pero seguro se emocionó igual que nosotros.
3: No, por supuesto que sí.
4: Entró a la cancha.
3: Pero Faitelson le puso una crítica muy fuerte a Javier Aguirre, porque dice, el Mundial, lo mismo que dijo Omar, el Mundial no es para ser homenaje.
4: Exactamente, lo mismo.
3: Pero sí, ya vimos que sí. Y más que, además del homenaje, pues bueno, es justamente... pues vender más, ¿no? Porque Memo Ochoa vende, aunque no pare goles, pero vende.
4: No, pero a ver, aparte, lo decíamos ayer, o sea, es un mérito haber sido invitado a 6 mundiales.
3: Sí, claro.
4: O sea, decimos invitado porque no jugó en todos, ¿no? Nos decía, eso nos decía ayer.
3: Sí, ¿no? Sí.
4: Pero, pues al final y al cabo es un ícono. A ver, ¿qué ídolo sigue vigente? O sea, ahorita de los Sánchez, de hace...
3: Hugo Sánchez sigue haciendo comerciales.
4: No, que hayan estado jugando todavía... por ejemplo, en un mundial, desde hace, ¿cuántos son? ¿Seis por cuatro? 24. Estamos hablando de hace 24 años, su primer mundial, o hace cuántos años su carrera, ahí en el Estadio Azteca, y seguía vigente el chavo, sin escándalos, cosas, también, en buena condición física, seguía jugando y lo demostró ayer, ¿no?
3: Muy bien, 15 la verdad,
4: minutos, pero muy bien.
3: Y contento del triunfo de México, ¿no?
4: Sin duda
3: alguna. Saludamos a todos quienes nos hacen favor de escuchar a través de la 1010 AM, 89.7 FM y toda la plataforma digital. Recuerda que le puede pedir a Alexa, pónmela, qué buena Puebla, y permanentemente nos puede escuchar a toda hora y en todo lugar. Liz Gómez del otro lado de cristal, muy buenos días en la operación de este programa. A su derecha el joven productor y además reportero de deportes, Omar Gautle. Pesimista, ¿no? Y de este lado, Alex Domínguez, Jorge Zavala, en la virtualidad, donde sea que esté Sam, y todos los reporteros de Línea Noticias y el Heraldo de Puebla, estamos listos para que usted amanezca, empiece el día bien en forma.
4: Oye, vean hacia el Popocatépetl.
3: Está precioso.
4: Qué imagen, está completamente
3: clarito
4: y tiene una fumarola, no se ve de ceniza.
3: No, como de
4: se
3: vapor de agua.
4: Ve de vapor y hoy amaneció muy despejado, entonces esperemos que no llueva.
3: Pues ahorita nos dices, ¿no?
4: Ojalá.
3: Bueno, son 6:05, arrancamos.
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3: Bueno, son 6 de la mañana ya con 5 minutos y vámonos al resumen de noticias de lo más destacado que ha ocurrido aquí en las últimas horas en Puebla, la región, el país y el mundo. Le vamos a platicar con 32 restaurantes participantes de 900 asociados a la Cámara Nacional de la Industria Restaurantera en la zona metropolitana. El jueves 23 de julio, dentro de un mes, se va a desarrollar la comida del chile en nogada, platillo que se prevé se sirvan 3 millones de piezas esta temporada.
4: ¡Qué delicia! Oh, ya queremos que empiece la temporada de los chiles en nogada. Y más de 400 corredores participaron en la carrera deportiva Ponte en Guardia en las instalaciones de la 25 Zona Militar en el marco del séptimo aniversario de la creación de la Guardia Nacional.
3: Hoy el alcalde Pepe Chedraui pone en marcha obras en Juntos Auxiliares, Romero Vargas y San Sebastián de Aparicio. Beto Arciga tiene esta nota.
4: Y Escuela Especial para Niños con Síndrome de Down estará lista para finales de este año, fue lo que dijo Alejandro Cortés.
3: La Junta de Gobierno y Coordinación Política acuerda dictaminar propuesta de infancias trans.
4: Y anuncian fecha tentativa para comparecencia del titular de la Secretaría de Seguridad Pública aquí en nuestro estado.
3: Oiga, una buena, muy buena noticia para la UAP es que ayer el Consejo Universitario le aprobó a la doctora Lilia Cedillo el plan de desarrollo institucional. 2025-2029. Es una ruta de navegación para la universidad. Cómo aumentar el todavía muy bueno nivel académico, cómo fortalecer la investigación científica y cómo también robustecer la vinculación con todos los sectores de la sociedad.
4: Y se construye un nuevo espacio de almacenamiento de lixiviados en el relleno de Chiltepeque para evitar filtraciones, fue lo que dijo Rodrigo Durán.
3: Oye, también le platicaremos que la directora de Fonacot en Puebla, Veracruz y Tlaxcala, Susana del Muro, confirmó que los créditos que pueden otorgarse son hasta equivalente a 4 meses de salario, con plazos de 6 a 30 meses para pagarlos.
4: Y Tlaxcala y Puebla se ubicaron como los estados con menor incremento en precios al reportar deflación en la primera quincena de junio. A nivel nacional se reporta una disminución del 0.11% con respecto a la quincena anterior.
3: Con 2.424 votos a favor, 975 en contra y 13 nulos, los trabajadores de la armadora germana Audi México aprobaron el convenio de revisión contractual con el que se elimina la posibilidad de huelga. Se conjura la huelga en Audi.
4: Y de lo que todos hablan con Sam García, un terremoto de 7.5 sacudió el Caribe venezolano, precedido 39 segundos después de otro sismo, igual de fuerte en otra zona de Venezuela. La alerta de tsunami para Puerto Rico y las Islas Vírgenes pues ya fue cancelada, pero nos recordó sin duda al terremoto del 85, las imágenes que hemos visto de Venezuela, personas pues atrapadas bajo los escombros, ahí algunos, pues la mayoría socorristas, pues tratando de salvar a personas aún con vida de este, pues sí, de los edificios. Una tragedia lo que está sucediendo de verdad en Venezuela.
3: Bueno, y en el bloque de Línea Roja, cuando son las 6 de la mañana con 9 minutos, hallan a un hombre calcinado y desmembrado en Carmelitas.
4: Y también ejecutan a 3 hombres en Atlixco.
3: Ponen torres de vigilancia en la vía Tlixcayotl.
4: Y la alcaldesa de Acatlán se casó con su exsecretario de seguridad. O sea, no importa si el ojo público está encima de ella. Ella dijo, yo voy a vivir el amor.
3: El amor.
4: Y qué bueno, ¿no? Sí, el amor.
3: El amor está en el aire.
4: En el aire, exactamente.
3: Allá en Acatlán de Osorio. Eso de gobernar no interesa mucho.
4: No, primero el amor.
3: Primero el amor, por supuesto. 6:10, nacionales.
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4: La presidenta de la República destaca disminución de la inflación.
3: El INE aprueba en comisión creación de 4 nuevos partidos políticos, como si no tuviéramos suficientes. Ahora 4 nuevos partidos chupasangre que van a vivir de los impuestos que usted y nosotros pagamos. De ahí van a vivir. ¿Y sabe qué? Lo más seguro es que sean rémores de los ya existentes, porque de qué agarran vuelo, la verdad. Híjole, me parece un exceso.
4: Y diputados alistan comisión especial en San Lázaro para analizar ley de regulación de la inteligencia artificial.
3: ¡Vamos al mundo!
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4: Un fuerte terremoto sacudió Venezuela, provocando el zarandeo de edificios y viviendas en Caracas, la capital del país. Las autoridades no reportaron de inmediato heridos, aunque en redes sociales se difundieron videos de daños en edificios de la capital. El Servicio Geológico de Estados Unidos reportó magnitud 7.1 con epicentro a unos 28 kilómetros al oeste de la comunidad de Morón, ubicada en la costa caribeña. Tuvo una profundidad de tan solo 13 kilómetros. Por eso, o sea, realmente la magnitud... Pues sí, pueden haber terremotos de 7, de 8 y no los vemos tan devastadores. El tema es pues la profundidad a la que se presenta este movimiento en la Tierra, y este fue de tan solo 13 kilómetros de profundidad. El Centro de Alertas de Tsunami de Estados Unidos emitió una alerta tras el sismo ocurrido en Venezuela.
3: Bueno, le vamos a platicar también. El candidato izquierdista colombiano Iván Cepeda aceptó su derrota ante el ultraderechista Abelardo de Espirela en los comicios presidenciales del pasado domingo, pero repudió la abierta e indebida injerencia del gobierno estadounidense en el proceso electoral de este país, en particular del presidente Donald Trump. La verdad es que pensamos que iban a generar todo un modelo antirresultado electoral como el que ya saben quién emprendió aquí en México hace unos años, que tomaron se fueron a vivir al Zócalo capitalino, hicieron un chiquero, el Zócalo, el centro de la Ciudad de México. Bueno, y pues sí, esa resistencia le sirvió, le valió para después ser presidente de México. Bueno, pues no ocurrió. Esto no ocurrió. Al final, el candidato izquierdista en Colombia, Iván Cepeda, aceptó los resultados.
4: Y con esto esperemos que, así como lo aceptó él, algunos presidentes de las, pues, de algunas naciones, ajá, sobre todo pues los izquierdistas, pues que ya acepten esta derrota, ¿no?, de la izquierda.
3: Cuando eso ocurra, ¿no?
4: Pues así sí, es.
3: Que lo acepten izquierdas o derechas, ¿eh? El sí, que pierda, pues que lo acepte. Ahí así tienen es, derecho a ejercer procesos, procedimientos, si no están de acuerdo. También bien que lo hagan, pero no salir a la calle y ensuciar las calles.
4: Claro, pero si el mismo candidato ya ley, lo aceptó, no, ya, pues madre, los ¿no? demás ya pueden, porque les por preguntaban supuesto, y decían, no, yo no voy a felicitar a nadie hasta que no sea legal. Pero bueno, las autoridades sanitarias francesas identificaron un caso de ébola en Francia, ayer se lo platicábamos, en un médico que regresó de la República Democrática del Congo, informó el Ministerio de Salud francés. Esta persona, cuya identidad no ha sido revelada, volvió de una misión humanitaria en una de las zonas de transmisión del virus del Congo, en el Congo, y fue atendida en un centro especializado en Francia. La persona se encuentra en condición estable, indicó el ministerio. También, pues, informaron allá en el Congo que el miércoles, o sea, ayer, hasta ayer, había 1,094 casos confirmados de ébola, incluidos 277 fallecimientos en este lugar. El brote de ébola causado por el virus aún no cuenta con vacunas ni tratamiento. Las autoridades admiten que podría haber muchos más casos de los que no tienen conocimiento y que el pico del brote, que fue declarado el pasado 15 de mayo, todavía podría estar por llegar.
3: Bueno, hasta aquí en resumen lo que le vamos a presentar con los compañeros reporteros en Puebla y corresponsales en la Ciudad de México y en Europa. Pero además de ello, tendremos conversaciones muy pronto, dentro de media hora. Roberto Carlos Domínguez Nieves, encargado del despacho de la Dirección de Mandos de la Universidad de las Ciencias y de la Seguridad. El tema, la capacitación para profesionalizar al personal de seguridad privada. Y la colaboración hoy de Toño Hernández, experto en materia de la construcción, a las 7:30. Nos vamos a la pausa, es la primera, pero antes le recordamos nuestros datos de contacto.
4: Puede mandarnos un mensaje de WhatsApp al 22 14 26 83 03, o también en las redes sociales. Ahí estamos en Facebook, en X, en TikTok, en YouTube, en cualquier red social. Ahí nos encuentran como arroba en línea noticias.
3: Vámonos a la pausa, regresamos.
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0: 6:20 PM. La tarde de ayer, Venezuela vivió momentos de incertidumbre tras una serie de movimientos telúricos que fueron percibidos en distintas regiones del país. Pues fueron movimientos que dejaron consecuencias mortales. No se sabe a precisión pues cuál fue el número de víctimas mortales hasta el momento, pero lo que sí se sabe es que el sismo inicial fue de 7.1 e inmediatamente después, 39 segundos, otro más de 7.5. Y bueno, pues se generó pánico en Caracas, reportes de daños, videos que empezaron a circular en las redes sociales, alertas de sismos, en fin. Entre todo este caos que se vivió allá en Caracas, famosos enviaron mensajes de apoyo a medida que comenzaron a conocerse estos primeros detalles del terremoto. Uno de los primeros en pronunciarse fue el cantante venezolano Danny Ocean, a quien estamos escuchando esta mañana. Gravísimo este terremoto.
1: Oye,
0: bueno, dos terremotos de ayer.
1: Pero fíjate que ayer sucedieron 4 terremotos en el mundo, o sea, fuertes, de los que lograron sentirse. El primero fue en California.
0: Ok.
1: El primero fue en California de 5.5 aproximadamente. El segundo, el terremoto, pues que ya sabemos, de 7.2 allá en San Felipe, en Venezuela. Uh-huh. El tercero en también en Venezuela, uh-huh, de 6.9 en Japón. Uh-huh. Al mismo tiempo que estaba sucediendo el de Venezuela. Híjole. Y el cuarto en 40 segundos después también en Venezuela. Entonces, en California, Venezuela, Japón. Y luego Venezuela, otra vez Venezuela. Cuatro, pues sí, movimientos bastante fuertes sacudieron pues el mundo ayer.
0: Terrible, pero bueno, los famosos se pronunciaron. Marjorie de Sousa también expresó sus condolencias a todo el pues la comunidad de Venezuela. Mi Venezuela, orando por ti, escribió. Bueno, estamos escuchando a Danny Ocean esta mañana.

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1: 6:23, mi querido Omar, ¿cómo estás? Buenos días. En resumen, lo que nos vas a presentar, 8:30 en la sección deportiva.
2: Buenos días, Omar.
3: ¿Qué tal, Eric Bro? ¿Cómo están? Buenos días a todo el auditorio. No sé qué es lo que vaya a pasar para los siguientes partidos de la Copa del Mundo. Tal vez México se vaya eliminado en los 16avos de final, o tal vez se haga historia hasta llegar a los cuartos, semifinal o una posible final. Pero hace cuánto tiempo que el país, los poblanos, Ciudad de México, Monterrey, quien sea, se sentía tan a gusto y tan contento con una actuación de la selección mexicana. Hay que disfrutar el momento, hay que celebrar y hay que festejar esta fiebre.

0: esta fiesta mundialista, porque no sé qué es lo que vaya a pasar para el 2030, 2034, 2038, pero lo que se está viviendo en estos momentos es histórico, Eric Vero Auditorio. Mm-hmm. Una actuación histórica, la noche del 24 de junio de 2026 quedará marcada en la historia de los libros del fútbol mexicano. En la Ciudad de México se vivió absolutamente de todo. El 3-0 a Chequia, Memo Ochoa vio sus últimos minutos como profesional en el mejor escenario posible. Se mantuvo el arco en cero en los tres partidos y por ende se clasificó a la ronda de eliminación directa con 9 puntos de 9 posibles en la fase de grupos de la Copa del Mundo, algo que nunca había ocurrido para la selección mexicana, nunca antes la selección mexicana. Y miren que no sé qué tan ilusionado esté el aficionado, de verdad no sé qué tanto se haga soñar y cuántos creíamos en la selección de Javier el Vasco Aguirre, porque había dejado muchísimas dudas en el camino. Pero un dato que me parece bastante relevante: la selección mexicana solamente ha recibido 2 goles en este 2026, entre amistosos, en el partido de reinauguración, los 3 mundialistas, pero México está invicto en este 2026. Por eso les digo, hay que disfrutar el momento, de verdad. No, no sé qué está pasando con esta selección mexicana, pero déjenos celebrar y déjenos vivir este momento.
1: Oye, mira, contrario a lo que pensábamos, la verdad, todos, y me incluyo, que decíamos, bueno, les van a dar chances, somos país sede, etcétera, ¿no? Sí. Están jugando muy bien y lo han demostrado. Ayer lo demostraron. Ayer lo demostraron contra Corea, pues lo demostraron 2-3, pero Arabia Saudita también les ha ido muy bien. O sea, sí están como que callando bocas, ¿no? La selección mexicana y sobre todo su técnico.
0: Sí, y es que hay que darle de verdad todo el mérito posible a quien ustedes quieran, la federación, la liga, los jugadores, la selección mexicana, Javier el Vasco Aguirre, 9 puntos posibles, porque hay otras selecciones que sí también fueron muy circunstanciales, pero no pudieron con el Congo, que no han podido con Cabo Verde, que Curazao les metió un gol, por ejemplo, a Alemania, a México, de verdad. 9 puntos posibles, la portería invicta, algo histórico para la selección mexicana. Y de hecho, si no me equivoco, la selección mexicana se convierte en la primera selección fuera de la UEFA y fuera de la Conmebol, es decir, fuera de Europa y fuera de Sudamérica, en avanzar de esta forma, en dejar su arco en cero, en avanzar como líder de grupo. Algo, por ejemplo, que no va a poder presumir, al menos en este mundial, un Portugal, que no va a poder presumir, por ejemplo, una Inglaterra, un España, por ejemplo, las potencias que han sido campeones del mundo. Y México sí lo está logrando. Que si bien también la FIFA te está dando la oportunidad de haber sido sede de esta Copa del Mundo, que te está dando la opción de avanzar hasta lo más que puedas en la Ciudad de México, que te dio o que te acomodó un grupo bastante accesible, pero para hacerlo y para poder aprovechar estas ayudaditas, tú también tienes que jugar, tienes que tener, por supuesto, las condiciones necesarias. Y me parece que el partido de anoche fue el mejor que le he visto a la selección mexicana en mucho tiempo. Nos habían dejado muchas dudas en todos los partidos amistosos, en los 3 mundialistas, que lo que habíamos platicado, haya sido como haya sido, se ganó pidiendo la hora hasta el minuto 90, echados para atrás gracias a una tajada. Bueno, ayer fue una actuación histórica, fue una actuación redonda, nada, y fue una fiesta, nada, ¿no? Absolutamente nada. Ahora lo que viene, si es cierto, ya ayer se festejó y ahorita hay que festejar un poquito, hay que platicar de eso, pero ya hay que estar 100% concentrados, porque el mundial verdadero, ahora sí, ya se viene la próxima semana. Es una fase a matar o morir. Si ganas el partido, avanzas a la siguiente ronda. Si pierdes, quedas eliminado. Ya. Exactamente, ya es un partido.
2: Ahí ya hay penales.
0: Sí, ya, ¿no? Exactamente. Ahí sí ya no,
1: por favor.
0: Ahí ya no hay de que quede en primer lugar y que la diferencia de goleo y que sepa nada. Es el que gane en los 90 minutos, el que gane en tiempos extras o el que gane en penales. Por eso les digo, es matar o morir, ya, como ahí sí, como sea.
1: Quieras, pero no penales.
2: ¿No hay muerte súbita en los tiempos extra?
0: No.
2: No. Nada. O sea, terminas el tiempo extra, el que está arriba,
1: que son 15 es el ganador.
2: Que están empatados,
1: sí. 2 de 15.
2: Vámonos a penales.
0: Sí, son exacto.
2: Muy bien.
1: Ay, oye, no.
2: Por eso. Ya estoy preocupado. Qué miedo, ¿no?
1: Ay, no. Oye, ¿contra quién va a jugar? Ya se sabe.
0: Todavía no se sabe. Okay. Hasta estos momentos el rival sería Escocia, pero todavía se tienen que jugar bastantes partidos. En uno de estos escenarios también se podría jugar contra Uruguay, también se podría jugar contra Senegal.
1: O sea, Uruguay no fue eliminado.
0: No, todavía tiene posibilidades.
1: Okay.
0: Y podría ser incluso dentro de estos partidos, podría ser hasta Cabo Verde.
1: Okay.
0: Entonces son.
1: Ojalá que no, porque
2: Porque
1: se le fue bien a Cabo Verde. Prefiero contra Colombia.
0: Los colombianos están.
1: Igual Cabo Verde está de miedo, oye.
0: Pero
1: tu equipo, por cierto, tu equipo es de la infancia.
0: Ojalá que no se enfrente porque ahí se estaría dividido entre Cabo Verde y la selección mexicana.
2: Sí, sí.
0: Pero lo que tiene que aprovechar México es que está en el país. Ayer, por ejemplo, Chequia, en los primeros 45 minutos del primer tiempo salió con todo, sí, porque sabían que se estaban jugando la clasificación, sí, a la Copa del Mundo, y si sabían que en los primeros 45 minutos anotaban un gol, los mexicanos se iban a desesperar, que es lo que hicieron muy bien replegados los mexicanos atrás, defendieron muy bien y en el segundo tiempo ya no les dio el aire, se veían agotadísimos,
1: sí, pobres,
0: ya estaban quemados, y eso es lo que aprovechó México, eso es lo que tiene que aprovechar México para la siguiente ronda, para enfrentarse, no sé, en octavos de final a un poderoso Inglaterra. Pero ¿qué es lo que tiene esta fase? Al menos México no va a salir, valga la redundancia, de la Ciudad de México. El que sea en 16avos y en octavos de final, obligatoriamente tiene que salir de Estados Unidos para venir a México y aclimatarse en 2 o 3 días. Sí, y aclimatarse en la Ciudad de México.
1: Y que no coman
0: a 2,500 metros de altura.
1: Ni molotes, ni nada.
2: Que no pudieron hacer los checos, porque no, ni siquiera vinieron a entrenar. Uh-huh. Antes, ¿no? O sea,
0: sí, sí,
2: como
0: sí,
2: para prepararse por la altura.
0: Sí.
2: A ver, ¿qué tienes en México? ¿La altura? ¿El calor?
0: El smog.
1: El smog, sí. Ya
2: la
1: con el smog. Vas llegando a la
2: eso?
1: Ciudad de México y te empieza a faltar el aire nada más porque no hay aire puro. Sí,
0: sí, y bueno, súmenle, creo que llovió durante el partido la humedad que se sentía en la Ciudad de México.
1: Que menos respiras.
0: Sí, sí,
1: humedad.
0: Sí. Entonces, pues todos estos factores son los que tiene que aprovechar. Los ha estado aprovechando muy bien la selección mexicana.
1: Pero espera, pero ahorita los 16avos van a jugar en México o ya en Estados Unidos.
0: No, en México.
1: En México.
0: 16avos en México, octavos de final en México,
1: perfecto,
0: y hasta cuartos de final es cuando podría salir ya la selección mexicana.
1: Ya nos preocuparemos después, pero
0: sí, sí,
1: mientras,
0: paso a paso, mientras en las
1: ventajas
0: que
1: México, va a ser aquí,
0: sí,
1: en
0: sí,
1: México.
0: Claro.
1: Perfecto.
2: Muy bien.
1: Gracias,
2: lo
1: Omar.
2: Que sí hay que decir al ratito es pues reprobar, por supuesto, estas conductas inadecuadas tanto en Puebla como en la Ciudad de México de los aficionados que fueron a celebrar, a festejar, pero que incluso pues causaron daños, lesiones, ¿no?
0: Sí, claro. Bueno, creo que hace rato estaba viendo en Los Cabos, si no me equivoco.
2: En Los Cabos.
0: Un loco
2: pues, atropelló.
0: Atropelló a los miles de aficionados.
2: Y luego los aficionados casi lo linchan.
0: Sí, sí, sí.
2: Bueno. Y aquí una muchacha se cayó
0: sí,
2: de
0: se
2: una
0: cayó.
2: Altura y que serán como de 2 metros.
1: ¿Dónde? En La Juárez.
2: En La Juárez,
0: sí, porque se quería subir a...
1: No hagan eso.
0: A la estatua, o sea, creo que se resbala, no sé qué es lo que le pasó, pero sí, de 2 metros se cayó.
1: Sabemos que la adrenalina está todo, que también, lamentablemente, pues mucha gente festeja con copas de más, pero deben de cuidarse y cuidar a los... Pues a todos, ¿no?
2: Fíjate
1: para que termine eso en un festejo, no en una tragedia.
2: Yo ya llegué tarde a ver el primer tiempo del partido. Llegué como 10 minutos después de que había empezado y vi, la verdad, muchos lugares por donde iba pasando que estaban llenísimos, ¿eh? O sea, bares, restaurantes, lugares para ver el partido. Ayer sí se llenó, ¿eh? Lo que no ocurrió en el primer partido.
1: Exacto.
2: En el segundo mejoró y ayer sí estaban llenos los restaurantes.
1: Oye, lo decía la Canirac, ¿no?
2: Sí.
1: Que no les había ido tan bien, que habían que esperaban pues un mejor resultado del tema mundial en los restaurantes, etcétera. Pero no, ya con esto, a partir de ayer,
0: no, y espérense para los 16avos
1: sí,
0: de final.
2: El siguiente partido va a estar lleno.
0: Será el martes 30 de junio a las 7 de la noche. Y lo que habíamos platicado, ¿cuánta gente se reunió en el Ángel de la Independencia y sobre Reforma?
1: Hombre.
0: Yo decía 40,000, 50,000 personas. Bueno, ayer escuché en la transmisión, hablaban de más de 400,000 personas en Reforma. O sea,
2: así es.
0: Por eso les digo, ya déjenos vivir y disfrutar la fiebre mundialista, porque de aquí a que regrese un mundial a México y se viva de esta forma, con buenos resultados, seguramente van a pasar muchos años.
2: Entonces, ¿martes 30?
0: Martes 30 de junio a las 7 de la noche son los 16
2: bloqueado
0: sábados de
2: desde las 9 de la mañana, en la agenda. Muy bien.
1: Gracias, Omar.
2: ¿Qué más? Omar, todo esto y más.
0: 8 y media de la mañana, toda la información deportiva.
2: Muchas gracias. Vamos a la pausa, Vero, y regresamos.
1: Regresamos.
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1: Son las 6 de la mañana con 40 minutos y está con nosotros Roberto Carlos Domínguez Nieves, encargado de despacho de la Dirección de Mandos de la Universidad de las Ciencias y de la Seguridad. ¿Cómo está? Muy buenos días.
2: Muchas gracias. Bienvenido. Por la invitación. Muchísimas gracias.
1: No, con gusto. Y un tema que nos llama la atención, y además a las empresas, sobre todo establecimientos, a lo mejor hasta colonias, centros residenciales y demás, nos interesa, que es cómo se capacitan, cómo se profesionalizan las empresas que prestan servicios de seguridad privada, ¿no?
2: Sí, es una preocupación constante y ahora la Universidad de las Ciencias Policiales y de la Seguridad del Estado de Puebla asume esta responsabilidad. Déjeme decirle, a finales del año anterior se modificó la ley, hubo una reforma a la Ley de Seguridad Privada en el Estado de Puebla, donde la profesionalización ya es la base para las empresas que presten sus servicios. En este ámbito de la seguridad privada tenemos un curso de tronco común que dura 40 horas, es la duración. Tenemos la primera semana, va a estar dividida en dos semanas. La primera semana va a ser virtual, porque la universidad está consciente de las operaciones que tienen las propias empresas. Y la segunda semana ya es presencial, 4 horas por día. Y ahí es donde van a poner en práctica todo lo que vieron en la parte en línea.
1: Bien. ¿Solo dos semanas?
2: Dos semanas.
1: Ah, muy bien.
2: 40 horas. Un curso, sí.
1: Un curso de 40 horas. Muy bien. Esto es importante que todas las empresas que prestan servicios de seguridad privada lo tomen, o sea, ¿es obligatorio para todas?
2: Independientemente de que lo marca la ley, ajá, que la profesionalización ya está aquí, ¿sí? Es parte para que puedan desarrollar de una forma más adecuada sus funciones en materia de seguridad, considerando que muchas veces en un hospital, en algunas oficinas, en centros comerciales, incluso en unidades habitacionales, hay un compañero o una compañera de seguridad privada. Esta profesionalización va a permitirle a estas compañeras y compañeros el que tomen decisiones más informadas en un momento dado, tanto de atribuciones como de límites.
1: De acuerdo. Es importante, me imagino, proteger pues, la vida de quienes están trabajando o visitando estos centros de trabajo, ¿no?
2: Así es. Y qué mejor que sea uno de esos compañeros o compañeras quien reaccione de inmediato cuando se le pida un apoyo o un auxilio y le haga de una forma adecuada.
1: Claro. ¿Cuáles son los ámbitos, los módulos que ven en este curso?
2: En este caso, tenemos como base derechos humanos, la parte del marco jurídico de la actuación de los compañeros guardias de intramuros, de traslado de valores o de seguridad personal, pero también abarcamos la parte humana. Tienen una materia de valores éticos, tienen también parte de desarrollo humano y algo muy importante, primeros auxilios.
1: Ah, claro, eso es importantísimo. Todos deberíamos saber, ¿no? Por ejemplo, cómo resucitar a alguien, cómo ayudarlo a regresar cuando tenga algún problema cardiovascular, por ejemplo.
2: Así es.
1: Muy bien. Oiga, algo quiero agregar, está padrísimo. ¿Dónde? Bueno, la pregunta es, ¿en dónde está esta Universidad de las Ciencias y de la Seguridad?
2: La Universidad del Plantel, la sede 1, la matriz, está en Chachapa. Pero tenemos una oficina aquí en la calle 10 Poniente, en la zona céntrica, en una calle del Museo de Ferrocarriles. Es la calle 10 Poniente 904. Nos pueden contactar a través de redes sociales de la universidad o al teléfono 2221-44000. Nuestra extensión es algo sencilla, es 32135.
1: Bueno, el número está muy fácil y además la extensión también.
2: Sí.
1: Las empresas que estén interesadas en tomar este curso, ¿tiene costo para ellos?
2: Sí, el costo por cada uno de los participantes es de 3,000 pesos. Tiene que cubrir una serie de requisitos, como por ejemplo que el participante ya haya presentado su examen de control de confianza, lo haya aprobado y obviamente que la empresa esté dada de alta
1: registrada
2: ante la Secretaría de Seguridad Pública.
1: Muy bien, pues Roberto Carlos Domínguez Nieves, encargado de despacho de la Dirección de Mandos de la Universidad de las Ciencias y de la Seguridad, muchas gracias por estar con nosotros.
2: Un placer haber estado con ustedes.
1: Y gracias igualmente. Son ya 6:44, hacemos pausa breve y regresamos con Carlos Gómez, en Línea Roja.
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0: 6:50, ¿cómo estás, mi querido Charlie? Buenos días, adelante, por favor.
1: Mucha información de nueva cuenta, Charlie, buenos días.
2: Hola, ¿qué tal, Vero, Eric? Buenos días, les sigo a ustedes en los videos. Comentarles que el día de ayer, vecinos del fraccionamiento Vista del Ángel, el cual está ubicado en Carmelitas, Boulevard Carmelitas y Periférico Ecológico, reportaron a la policía municipal que a un costado de la lateral del periférico habían encontrado lo que parecían ser restos humanos calcinados, situación por la cual se desplegó un operativo en esta zona por parte de la policía municipal. Cuando llegaron al punto señalado por los vecinos, corroboraron que se trataba de un torso humano calcinado, lo cual requirió el apoyo de la Guardia Nacional, la Policía Estatal, así como de la Fiscalía General del Estado de Puebla. A lo largo de varias horas, el día de ayer por la mañana, como es un terreno baldío grande, empezaron a hacerle inspección en toda esta zona, y de acuerdo con un reporte oficial, lo que se encontró en este lugar corresponde a dos piernas que estaban a varios metros de distancia de donde encontraron el torso. También encontraron un brazo y el tronco, faltan extremidades como la cabeza, falta otro brazo, y aunque se hizo una inspección de varias horas, no fueron localizados el resto de las extremidades de este cuerpo humano. Todavía no se puede establecer si se trata de un hombre o una mujer por las condiciones en las cuales dejaron el cadáver. De acuerdo con los peritajes, se estableció que este torso humano, que este cuerpo humano fue calcinado en otro lugar, y al sitio donde lo localizaron solamente fueron a arrojar las partes, toda vez que no había indicios en esta zona de Boulevard Carmelitas de que ahí hubiera habido fuego en la zona. Vecinos solamente encontraron estos restos, por lo cual se hizo el trabajo de la Fiscalía General del Estado de Puebla. Y el día de ayer, el secretario de Seguridad Pública, el vicealmirante Francisco Sánchez, reveló en una entrevista a medios de comunicación que, de acuerdo con los primeros peritajes y las investigaciones en torno al hombre hallado calcinado y encajolado en Chapulco el pasado lunes, corresponde a un grupo de los criminales de los cuales mantiene una fuerte disputa en la zona del mercado Morelos. Explicaba el secretario de seguridad que el vehículo en el cual habían localizado este cadáver calcinado es un vehículo Seat Córdoba modelo 2007, el cual contaba con reporte de robo la semana pasada, y también este vehículo, al momento de ser ubicado en el incendio de la lateral de Periférico, a la altura de Chapulco, tenía placas sobrepuestas, por lo cual ya investiga no solamente el homicidio de esta persona, de este hombre, sino también el robo de este vehículo y las placas sobrepuestas. El vicealmirante también confirmó lo que ayer les adelantábamos en este espacio informativo, que los restos humanos encontrados al interior de esta cajuela fueron desmembrados y posteriormente fueron colocados en una bolsa negra con la intención de que se fueran calcinados. No obstante, la pronta oportuna reacción de los bomberos evitó que se consumiera en total el vehículo, por lo cual los restos humanos se salvaron de ser calcinados. Por el momento, lo único que se sabe es que se trata de restos humanos de un varón. Estaremos muy pendientes del avance de estas dos investigaciones, de estas dos personas halladas calcinadas en esta semana. En otra información, comentarles que el día de ayer fueron acribillados tres hombres en la comunidad de Cosamaloapan, en la colonia de Santa Lucía. Lo que llama mucho la atención en este caso, Eric, Vero, mal auditorio, es que los tres hombres se dirigían a trabajar, de acuerdo con el reporte de la familia de una de las víctimas, de nombre Carmelo, de 38 años de edad. Ya estaban saliendo rumbo a su trabajo cuando fueron acribillados. No se sabe por quiénes, tampoco se sabe la identidad de dos de ellos. Uno de ellos tendría 50 años de edad y el otro tendría 30 años de edad, el cual vestía una playera gris, un pants azul y unas botas de hule de color blanco, en tanto que el otro hombre de 50 años de edad vestía una playera negra de manga larga, un chaleco negro y un pants de color gris. La hermana del hombre que fue identificado, de Carmelo N., señalaba que pues, este hombre se dedicaba a actividades laborales normales, que no tenían ningún tipo de vínculo con un grupo criminal y que inclusive la vestimenta de los tres implicaba que pues estaban ya dirigiéndose su trabajo, por lo cual la Fiscalía General del Estado ya abrió una carpeta de investigación. Y el día de ayer reportábamos que un hombre fue arrollado por el tren y fue mutilado en la colonia Santa Margarita. La familia de este hombre acudió al hospital de ortopedia del sector salud, del cual está ubicado en San Pablo Xochimilco, y lo identificó como Iván Francisco, de 34 años de edad, el originario del municipio de Tepeaca, de acuerdo con la versión de la familia de este hombre, que está gravemente herido porque prácticamente fue partido por el tren, y que increíblemente sigue con vida este hombre de 34 años de edad. Iván Francisco tiene problemas de alcoholismo, se ausentaba durante varios días, por lo cual se presume se habría quedado dormido en las vías del tren ahí en la colonia Santa Margarita, y esto habría provocado que fuera arrollado por la locomotora. La familia reconocía esta adicción de este hombre, el cual no pudo ser rehabilitado y lamentablemente concluyó con este terrible accidente, que reitero, ha sorprendido a los médicos, porque está mutilado el cuerpo. Afortunadamente está vivo, aunque está muy grave. También comentarles que el día de ayer en el municipio de San Salvador el Verde, un hombre estaba colocando una instalación de internet, por lo cual subió un poste en una acción accidental, tocó cables de alta tensión y en ese momento sufrió una fuerte descarga eléctrica que lo hizo caer varios metros de altura. Cuando llegaron los cuerpos de emergencia a las calles Guadalupe Victoria y calle Miguel Negrete de San Salvador el Verde, lamentablemente ese trabajador de una compañía de internet ya había perdido la vida. Ya se hizo el levantamiento del cadáver y ya se dio aviso a los familiares de este hombre que ayer pierde la vida bajo estas condiciones. Y también comentarles que el día de ayer ya de manera oficial se han colocado torres de videovigilancia en la vía Tliscaylo, a la altura del Museo Barroco, pero también, y de acuerdo con información oficial de la Policía Estatal, se han desplegado centros de mando móviles. Estos centros de mandos móviles están equipados con tecnología moderna, tienen conexión satelital al C5, también son capaces de hacer una lectura de placas inmediatas, también pueden hacer un reconocimiento facial y ampliar el monitoreo que se sigue y que se mantiene como parte de la estrategia para tratar de ubicar al tirador de la vía Atliscayo. No solamente van a participar las patrullas y los elementos a pie, también se suman estos centros de mando móviles, así como las torres de videovigilancia. Actualmente la vía Atliscayo es el lugar más vigilado de todo el estado de Puebla para tratar de ubicar a este o a estos sujetos. Todavía sigue siendo parte de una investigación con 7 carpetas abiertas hasta estos momentos. Y el día de ayer por la tarde se reveló que la presidenta municipal de Acatlán de Osorio, Guadalupe Lucero Bárcenas, contrajo un matrimonio civil con quien fuera todavía hasta hace unos días su secretario de Seguridad Ciudadana de este mismo municipio, el marino Juan Alberto Domínguez. Esta boda se realizó en la Plaza Moraleda del municipio de Atlixco. Ahí están las oficinas centrales del registro civil. Parecía una versión no corroborada por parte de la propia presidenta municipal. Sin embargo, el día de ayer ya quedó confirmada esta unión civil entre la presidenta y su secretario de seguridad. Esta unión civil está o llama mucho la atención porque hoy va a entrar al Congreso del Estado la petición formal de revocación de mandato de Guadalupe Bárcenas como presidenta municipal de Acatlán de Osorio. También hay en marcha una auditoría solicitada por los propios regidores y también por grupos opositores allá en Acatlán. Bajo este contexto y con esta crisis política que hay allá en Acatlán de Osorio y ante los rumores fuertes que había ya desde hace varios meses de una relación sentimental entre la presidenta municipal y el entonces secretario de seguridad, ahora queda confirmada que estos rumores eran reales, tenían una relación sentimental que los llevó hasta estos momentos a contraer nupcias en el municipio de Atlixco. Y para finalizar este reporte, comentarles que el Congreso del Estado de Puebla va a recibir al vicealmirante el vicealmirante Francisco Sánchez, titular de la Policía Estatal, el próximo 8 de julio en una comparecencia que han solicitado grupos opositores, principalmente del PAN y de Movimiento Ciudadano. Es una comparecencia muy esperada por todos esos temas de seguridad e inseguridad que vivimos en el estado de Puebla. El PAN y Movimiento Ciudadano han preparado ya una serie de cuestionamientos en torno a los grupos delincuenciales, a las acciones encaminadas al tema del robo en carreteras, también el tema del robo de gas y gasolina en el estado de Puebla, además del caso del mercado Morelos, que sigue siendo muy grave, y ahora van a sumar a esta pileta de preguntas el tema de la vía Atlixcoyotl, por lo cual esta comparecencia es sumamente importante para conocer qué postura asumirá el titular de la Policía Estatal ante los diputados locales el próximo 8 de julio. Este reporte, Eric Vero.
0: Qué caso, mi querido Charlie, en medio de la peor crisis que enfrenta recientemente este municipio. A la presidenta le parece buen momento para casarse con justamente pues el funcionario cuestionado, ¿no?
1: El que era.
2: El tema ahí es la crisis, lo personal es individual y es muy respetable, pero esto confirma muchas cosas que se criticaron de la conducta, de la actitud, de las acciones y las formas con las cuales Guadalupe Bárcenas se ha conducido a lo largo de estos meses como alcaldesa, viajes al extranjero, su relación con su secretario de seguridad, el derroche que hace en su vestimenta, todas estas acciones que han sido conocidas a través de redes sociales confirman el malestar de la ciudadanía en torno a cómo se está conduciendo la todavía presidenta municipal de Acatlán de Osorio.
0: Charlie, gracias. Te leemos en polaroja.mx.
2: En polaroja.mx podrán encontrar esta y otras historias en materia policiaca.
0: Muchas gracias.
2: Buenos días.
0: Buenos días, son las 7. Vamos a una pausa brevísima y regresamos.
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0: información nacional.
1: 7:03, vamos a la Ciudad de México.
2: Te saludamos con mucho gusto en esta mañana, mi querido Renan López. Y bueno, pues arrancamos porque la presidenta de la República, Claudia Sheinbaum, destaca disminución en la inflación mínima, pero la hay. Sí, platíquenos, sí, sí. Renan, buenos días.
3: Buenos días, Eric Vero, los saludo con gusto y a todo el auditorio de En Línea Noticias. Informarles que ayer durante la conferencia de prensa mañanera, la presidenta de la República, Claudia Sheinbaum Pardo, destacó que la inflación en el país va a la baja. Desde Palacio Nacional, la jefa de la nación destacó la solidez y estabilidad de la economía nacional tras el reciente reporte del INEGI, el cual ubicó el indicador anual de precios en 3.55% durante junio. Claudia Sheinbaum puntualizó que la reducción de la inflación es resultado de diversas acciones sinérgicas entre el gobierno federal, productores, comercializadores y empresas del sector energético. Asimismo, destacó los acuerdos impulsados para mantener controlados los precios de productos de la canasta básica, así como los esfuerzos para contener el costo de la gasolina magna y el diésel. Además, la presidenta subrayó que programas como la construcción de vivienda social, junto con el crecimiento de la obra pública y privada, han impulsado la actividad económica en distintos sectores del país. Y con esta disminución del 0.11%, pues se pasa de un 4.50 al 3.55 que destaca la presidenta de la República al disminuir la inflación de nuestro país. Pero si les parece, Eric, pero vamos a escuchar lo que dijo al respecto la presidenta de la República.
4: Dos buenas noticias del país. Enséñales la inflación. Salió hoy en la mañana de INEGI. 3.55. Decían que no podía bajar el precio del jitomate. Ya bajó el precio del jitomate. Y la verdad es mucho trabajo que ha hecho el equipo de lo que tiene que ver con el trabajo que se hace en Pemex y en Secretaría de Energía para convencer a todos los gasolineros de límite máximo en el precio del diésel y de la gasolina magna, y un trabajo permanente para el PASIC, para la canasta básica, en acuerdos voluntarios con productores y comercializadores, y particularmente algunos productos que estaban con precios muy altos, como el jitomate. Al estar trabajando con ellos, pues bajó también la parte de especulación que había con el precio del jitomate. Entonces estamos en 3.55. Y luego también otra buena noticia, a ver, pon el financiero, para que tomó fuerza la economía mexicana en abril. Crece por arriba de lo previsto y borra la debilidad del primer trimestre. Es el crecimiento más alto en muchísimos años, el abril con más alto.
5: Claro, evidente.
3: La presidenta de la República, Eric Vero, aseguró que este comportamiento refleja la confianza de los mercados en el manejo de las finanzas públicas y en las políticas implementadas por su administración, por lo que los indicadores dados a conocer por el INEGI, dijo, refuerzan la tendencia de la desaceleración de los precios en el país. Y pese a factores internacionales como los conflictos en Medio Oriente y la incertidumbre que se ha generado en los mercados energéticos, la jefa de la nación sostuvo que la economía mexicana mantiene una trayectoria positiva respaldada por la estabilidad de precios, la inversión en infraestructura y los programas de desarrollo impulsados por el gobierno federal. Y es por ello que destaca estas cifras ayer durante la conferencia de prensa mañanera respecto a la disminución de la inflación y abril como uno de los meses que han generado mayor crecimiento de la economía nacional. Eric Vero.
1: Bueno, muy bien. Sí, es cierto, pero venimos de muchos meses de tener una inflación difícil de controlar y con poco crecimiento económico o nulo. Entonces, pues, la verdad
2: no
1: es que sí.
2: Festejar,
1: no,
2: tampoco.
1: No, está complicada la situación económica, muy, muy complicada. Pero bueno, vamos. Está tan complicada la situación económica como la situación política.
2: No, esta es una broma de muy mal gusto.
1: Es una burla.
2: Es una burla eso.
1: Sí.
2: Cuatro nuevos partidos. A ver, si con los que tenemos ya no se hace ni uno.
1: Nos
2: entre
1: cuesta
2: Morena, PRI, PAN, PRD, sobreviviente también el PT y los demás que existan hasta en otros estados. Hay unos que obviamente no son aquí,
1: no
2: ni los hemos escuchado porque son nada más en otros estados. Cuatro nuevos partidos, de verdad que esto es una burla para todos los mexicanos, Renan.
3: Es correcto, Vero, cada vez es más cara la democracia de nuestro país y precisamente comentarles que el Instituto Nacional Electoral avanza en la creación de nuevos partidos políticos. Ayer la Comisión de Prerrogativas y Partidos Políticos del Instituto Nacional Electoral aprobó en primera instancia las solicitudes de registro como partido político nacional de cuatro organizaciones ciudadanas. Las organizaciones que podrían incorporarse al Sistema Nacional de Fuerzas Partidistas a partir del próximo 1 de julio de ser avaladas por el Consejo General del INE son Construyendo Sociedades de Paz, Que Siga la Democracia, México Tiene Vida y Somos México. La Comisión del INE concluyó que las cuatro organizaciones cumplen con los requisitos de 200 asambleas distritales con la presencia de al menos 300 simpatizantes en cada una y al menos 256.030 personas afiliadas, con lo cual pues cumplen los requisitos para poderse convertir en partidos políticos nacionales. Y de confirmarse esta decisión avalada en comisión del INE por el Consejo General del Instituto Nacional Electoral, que estará sesionando este jueves 25 de junio, en nuestro país habría ya 10 partidos nacionales a partir del 1 de junio. Y también comentarles, Vero, Eric, que el INE avaló en la Comisión de Prerrogativas el financiamiento público federal para los partidos políticos, el cual para el periodo de julio a diciembre de este año será de 3.684 millones de pesos, de los cuales cada nuevo partido político recibiría 73.68 millones, equivalente al 2% del total. Los partidos con registro previo recibirán recursos bajo la regla constitucional de 30% igualitario y 70% proporcional a la votación nacional emitida en la última elección de diputados federales. Y esta distribución de los montos finales para el financiamiento de las actividades permanentes de los partidos políticos asciende a 1.203 millones de pesos para Morena, 597 millones de pesos para el Partido Acción Nacional, 451.9 para el Partido Revolucionario Institucional, 445 millones de pesos para Movimiento Ciudadano, 382.8 millones para el Verde Ecologista de México, 308.5 millones para el Partido del Trabajo y 73.68 millones de pesos para cada uno de los cuatro nuevos partidos políticos que de avalarse hoy en el Consejo General del INE, pues se sumarán a estos partidos políticos nacionales tradicionales y cada vez la democracia de nuestro país empieza a incrementarse y este monto lo refleja que son más de 3.000 millones de pesos solamente para el financiamiento de partidos políticos durante el periodo de julio a diciembre de este 2026. Eric, Vero.
1: Bueno, es una burla, yo creo, es un exceso, cuatro nuevos partidos. Pues no lo necesita ni Obama, la verdad. Pero bueno, finalmente...
2: De hecho, aquí debería ser como Estados Unidos. Dos partidos.
1: Ahí va, hay más que dos, pero los predominantes son dos.
2: Pero grandes. Debería de ser así para que todos los demás no pues consuman dinero del pueblo.
1: Pues sí, o sea, a lo mejor tres si quieres, ¿no? Izquierda, derecha, centro. Órale, vámonos, ya. Pero de veras, Renan, me parece que es un exceso. Y finalmente, diputados alistan comisión especial en San Lázaro para analizar la ley de regulación de la inteligencia artificial.
3: Es correcto, Eric. Por último, les informo que la diputada federal de Morena, Gabriela Jiménez Godoy, informó que la Cámara de Diputados ya opera la creación de una comisión especial para analizar la regulación de la inteligencia artificial y construir una legislación nacional integral en la materia. La legisladora morenista explicó que existen ya diversas iniciativas presentadas por distintos legisladores, las cuales podrían integrarse en una sola ley general de inteligencia artificial. La congresista señaló que países como Estados Unidos, China y naciones europeas ya cuentan con marcos regulatorios por lo que consideró indispensable que México avance en esa misma dirección y ya haya una ley general para que se regule el uso de la inteligencia artificial. Jiménez Godoy aseguró que el objetivo no es frenar el desarrollo tecnológico, sino garantizar que las decisiones que puedan afectar la vida de las personas mantengan supervisión humana sobre esta tecnología. Y como ejemplo de ello, planteó que pacientes, usuarios o ciudadanos sean notificados cuando herramientas de inteligencia artificial participen en diagnósticos médicos, procesos legales o resoluciones judiciales. Asimismo, advirtió sobre riesgos como la falsificación de audios, videos e imágenes para cometer extorsiones o dañar reputaciones, por lo que reiteró que la regulación no debe derivar en censura ni limitar la libertad de expresión. Y finalmente, la diputada federal morenista hizo un llamado a que se acelere la regulación de la inteligencia artificial en México para que se protejan los derechos de los usuarios y evitar abusos derivados de su uso, y por eso ya se opera y se alista la creación de una comisión especial en San Lázaro para que se empiecen a analizar todas las propuestas que existen en la materia para encaminarse a la construcción de una ley general de regulación de la inteligencia artificial. Y esto precisamente es también en respuesta al llamado que hacía la presidenta de la República la semana pasada para que se trabaje en la elaboración de esta ley general y asimismo se pueda tener una supervisión y estar más pendientes de que los jóvenes y los menores pasan tanto tiempo en las pantallas precisamente para el contenido de todo esto que se genera con inteligencia artificial. Eric Vero.
1: Bueno, muy bien. Gracias, Renan.
2: Hablamos
1: mañana. Que tengas muy buen día.
3: Abrazo fuerte para todos. Eric Vero, nos escuchamos mañana.
1: Muchas gracias. Vamos a una pausa, es breve, y regresamos.
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2: 7 de la mañana con 20 minutos. Laura Artemisa lleva agua a 36,000 familias. Fue lo que nos dijo en exclusiva ayer en entrevista en este mismo espacio la Secretaría de Bienestar. Y bueno, es motivo de la columna de hoy que publico en el portal de Casa de Línea Noticias.com. El dato importante, además de las 36,000 familias que van a recibir agua trasladada por pipas, es que hay 10,000 familias que no tienen dónde almacenar el agua que les lleven. No tienen tinacos, no, menos tienen cisterna.
3: No, claro.
2: No tienen forma de almacenarla. Entonces, la Secretaría de Bienestar va a generar un programa para poder proporcionarles, dotarles de tinacos.
3: Y ahorita, en esta época, sobre todo, tan peligrosa por estar dejando agua. En, por ejemplo, que diga, ay, voy a llenar cubetas, voy a llenar un bote, y se hacen los mosquitos también, es, aparte, ¿no? Todo es peligroso. Bueno, qué bueno que van a apoyar a todas las personas. 10,000
2: personas que no tienen dónde almacenar.
3: O sea, hablamos de 10,000 familias. 10,000 familias.
2: Son 50,000 personas.
3: Qué impresión. Bueno, vamos al Sol de Puebla. Qué maravillosa fotografía cuando hicieron volar a Memo Ochoa por los aires todos sus compañeros de la selección mexicana. Bueno, sí se pudo, eso es lo que dice el Sol de Puebla, con 3 contragolpes sellados por Chávez, Quiñones y Fidalgo. México termina la fase de grupo con 9 puntos por primera vez en la historia. Muy buena la fotografía de la plana principal del Sol de Puebla.
2: Evitan huelga en Audi, alza globales de 19.5, dice Milenio.
3: En la jornada de Oriente, trabajadores de Audi aprueban alza del 4.6%.
2: BUAP aprobó plan de desarrollo para los próximos años en Puntual.
3: En contrarréplica, instauran patrullaje coordinado. La Policía Estatal y corporaciones municipales de Puebla y San Andrés Cholula establecieron acciones de vigilancia en la vía Tlizcayot. La estrategia es del gobierno del estado.
2: El Heraldo de Puebla aprueba BUAP plan de desarrollo institucional 2025-2029. La nota principal y la foto relevante, México logra actuación histórica en fase de grupos.
3: En la crónica, conjuran huelga. La mayoría de los trabajadores de la planta de Audi México aprobó la propuesta del 4.6% de aumento salarial directo y 10 puntos menos de lo, que es 10 puntos menos de lo exigido. El acuerdo evita colgar las banderas rojinegras como en el 2024, y este año la Canirac Puebla espera un consumo de 3 millones de chiles en nogada en el estado.
2: En Reforma, afecta a CFE a 20 estados. Atribuyen fallas a transformadores sin modernización y sobrecarga de la red. Reportan apagones y variaciones de voltaje.
3: ¿Esto por qué será tú? ¿Por el calor? ¿No?
2: Pues, bueno, por estas razones. O sea, aseguran que es falta de modernización, que no les han estado actualizando los equipos, pero también variaciones de voltaje. Y Puebla está entre los afectados, ¿eh?
3: Oye, y el Reforma dice, y para Sheinbaum solo son interrupciones, no apagones.
2: No apagones, exactamente. Bueno.
3: Oye, también la imagen de los sismos en Venezuela, que impacta.
2: Sí, grave.
3: Bueno, en el Universal, 3 de 3, una muy buena fotografía también del partido de ayer, y con Trump van 52 muertos bajo custodia del ICE. En el primer año de administración del presidente Donald Trump, el número de muertos bajo custodia del Servicio de Inmigración se ubica en 52, lo que representa un aumento del 140%.
2: Terremoto siembra muerte en Venezuela, Milenio.
3: En Excelsior, imparable también. El Tri mantiene su paso perfecto en el Mundial con un nuevo triunfo ante Chequia. Cierra la fase de grupos con 9 puntos, 6 goles a favor y 0 en contra. Y una imagen impresionante, lo veíamos hace unos minutos fuera del aire ahí con Omar y con Liz. De verdad, la imagen del Ángel de la Independencia. Bueno, no nada más
2: de
3: todo Reforma. Ángel, ¿no? Qué impresión. Cómo se reunieron pues miles y miles y cientos de miles de aficionados para festejar este triunfo de México.
2: Exactamente. Dice el reporte que en el juego anterior estuvieron 400,000 personas. Y en este partido estuvieron 800,000.
3: Casi un millón de personas
2: celebrando la Reforma en la Ciudad de México. Bueno, y en la jornada para la historia, una foto de la celebración, es una foto, digamos, la destacada pues de la jornada, de la portada, es el festejo en la Ciudad de México, pues con esta espuma, ¿no? Espuma y demás, banderas.
3: ¿No viste una transmisión de latinos? Estaba Loret de Mola transmitiendo. Ajá.

0: vivo, y dice, vamos al festejo. Allá está el reportero, no sé, no recuerdo el nombre. Se empieza a transmitir el reportero en vivo. Ya sabes la gente cómo es. Bueno, lo hicieron volar por los aires. Todo en vivo, se moría de la risa. Loret de Mola, espuma en la cara. Luego le intentaban limpiar para que hiciera con la transmisión. De verdad, muy divertido. Muy divertido. Y Loret de Mola, pues te contagiaba la risa que tenía ahí
1: Sí,
0: por su
1: claro.
0: pobre reportero. Bueno, en el financiero, vámonos a los especializados. Desacelera a 3.55% inflación en la primera mitad de junio.
1: Y en el economista, la inflación se dio en la primera quincena de junio a 3.55 anual. Precios agrícolas bajaron, pero siguen presionando. El índice general de precios tuvo su menor registro interanual en lo que va del año y acumuló 6 quincenas en descenso. Tras la publicación del dato, se prevé que el Banco de México deje sin cambio la tasa de referencia este día. Y finalmente, el valor de la producción en la industria de la construcción creció en abril 0.4% anual. O sea, nada. Bueno, vámonos con Mauricio García León, cuando son las 7 de la mañana con 26 minutos. Mau, buenos días. Más de 400 corredoras y corredores participaron en la carrera deportiva Ponte en Guardia.
2: Así es, efectivamente la Guardia Nacional conmemora el séptimo aniversario de su creación y en ese contexto se desarrollan diversas exposiciones y también actividades como la carrera donde participaron más de 400 atletas que se reunieron en la 25 zona militar para participar en esta actividad. Cabe destacar que las actividades conmemorativas que se desarrollan en torno a la Guardia Nacional también pues exponen una serie de equipos, la exhibición de un helicóptero en que permite a los asistentes tener la oportunidad de conocer en detalle y de primera mano los recursos y capacidades operativas de la institución. Y en este contexto también comentarte que además de esta carrera, Guardia Nacional dio a conocer que reafirma su compromiso de coordinación institucional, por lo cual se despliegan 14 compañías en el estado de Puebla. Sobre esta situación, escuchemos lo que explica el titular de este cuerpo de esta milicia.
3: Es muy importante destacar la coordinación que existe en los tres niveles de gobierno. Es magnífica la coordinación. Yo tengo aproximadamente un mes que tomé la sucesión, seguramente aquí nos acompañaron en la toma de posesión, y de que me adoptaron la coordinación desde el señor gobernador hasta los tres niveles de gobierno federal, estatal y municipal. Es excelente, hay una buena conexión. Diariamente nos conectamos, nos comunicamos, e incluso de manera presencial los días lunes, y se tocan todos los temas, todas las inquietudes, todas las demandas de la población se tocan, se atienden de manera coordinada, y en todos los eventos vamos los tres órdenes de gobiernos juntos. Hay una buena coordinación, yo diría una excelente coordinación que se tiene, y bueno, los resultados son palpables, ¿no? Son evidentes, la incidencia delictiva va para abajo, los homicidios van para abajo. Entonces, esa coordinación nos ha permitido tener buenos resultados y continuar, porque esto no se para hasta tener todo, que ustedes se sientan seguros. Esa es la finalidad, la percepción de seguridad, tal vez también de actividades de proximidad, también nos permiten acercarnos y conocer de ustedes lo que necesitan, de la ciudadanía lo que necesita, lo que está pasando, y poder hacer estrategias para poder accionar.
2: Las palabras de Carlos Alberto Sotomuerza, quien es coordinador estatal de la Guardia Nacional, quien destaca que la principal misión de este cuerpo, de esta institución, pues es brindar seguridad, proximidad social, apoyo en carreteras, así como en aduanas, aeropuertos y otras áreas operativas en coordinación con las autoridades de los tres niveles de gobierno. La información.
1: Gracias, mi querido Mau. Volvemos contigo más adelante.
2: Muy buen día.
1: Buen día. Y está Beto
0: Beto
1: Arcega
0: Arce.
1: en la línea con la nota del alcalde Pepe Chedraui, quien puso en marcha obras en las juntas auxiliares de Romero Vargas y San Sebastián. ¿Les parece que hacemos una pausa? Son 7:29 y regresamos con esa nota.
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0: 7:35, regresamos contigo, Beto. Cuéntanos cómo pusieron en marcha estas obras en la Romero Vargas y en San Sebastián de Aparicio.
1: Pero, Eric, muy buenos días al auditorio. El presidente municipal de Puebla, Pepe Chedraui, como parte del programa Calles al 100, arrancó los trabajos de rehabilitación vial de las calles Hombres Ilustres y Francisco y Madero de las juntas auxiliares Ignacio Romero Vargas y San Sebastián de Aparicio, respectivamente. Esto que va a beneficiar a más de 15.000 habitantes. El edil comentó que la mejora de la infraestructura vial en la ciudad representa una acción fundamental para elevar la calidad de vida de los ciudadanos al brindar mayor seguridad, movilidad y conectividad. Por ello, indicó que para este año su administración proyecta alcanzar las 4.410 calles atendidas en la ciudad. Los trabajos en la calle Hombres Ilustres comprende la intervención de 2.852 metros cuadrados a través de acciones de modernización de drenaje y agua potable, construcción de subsanante, base hidráulica, banquetas con guía podotáctil, esto para personas con debilidad visual, además de guarniciones, rampas, colocación de bolardos, aplicación de señalética horizontal, instalación de señalamientos verticales y luminarias. Además, se colocará carpeta asfáltica en una longitud de 330 metros con un ancho de vialidad de 8.3 metros y un área de pavimento de 2.638 metros cuadrados. En la calle Francisco y Madero se realizarán labores de modernización de drenaje y agua potable, construcción de subsanante, base hidráulica, banquetas con guía podotáctil para personas con debilidad visual, guarniciones, rampas, colocación de bolardos, aplicación de señalética horizontal, instalación de señalamientos verticales y luminarias en una superficie total de 7.033 metros cuadrados, trabajos que serán complementados con la colocación de carpeta asfáltica en una longitud total de 685 metros con un ancho de vialidad de 6.3 metros y un área de pavimento de 4.394 metros cuadrados. Eric, ese reporte.
0: Gracias, Beto. También, ya que estás en línea, cuéntanos, por favor, escuela especial para niños con síndrome de Down estará lista para finales de este año. A ver, cuéntanos de qué se trata.
1: Así es, Eric. Alejandro Cortés Carrasco, director del Sistema Municipal DIC de Puebla, dio a conocer que se estima que el proyecto de la escuela especial para personas con síndrome de Down esté lista para finales del presente año. En entrevista reveló que será en los próximos días cuando se coloque la primera piedra de este edificio, que recalcó se llevará a cabo de manera conjunta con la Fundación Nissan para beneficiar a 90 alumnos de un rango de edad de 14 a 22 años de edad. Esto con síndrome de Down y discapacidad intelectual. Al respecto, vamos a escuchar lo que dijo el director del Sistema Municipal DIC.
2: Estamos en el proyecto, pero más o menos son 12 millones, 12.5 aproximadamente, el equipamiento y la construcción.
3: ¿Y la capacidad para
2: hacer? Pues van a ser 6 salones y la capacidad van a ser para más de 70, 90 alumnos más o menos.
3: ¿Y eso se
1: abordó que este proyecto la van a presentar con el Comité Administrador Poblano para la Construcción de Espacios Educativos, el CAPSE, para su aval, confiando en que cumplirán con los requerimientos para poner en marcha la obra, que tendrá 6 salones. Por último, Alejandro Cortés puntualizó que esta obra, como ya la escuchamos en el audio, tendrá una inversión de más de 12 millones de pesos, tanto para su construcción como para su equipamiento, recurso proveniente de la Fundación Nissan, mientras que el Ayuntamiento de Puebla donará el predio. Eric, es la información.
0: Gracias, Beto, volvemos contigo más adelante.
1: Seguimos en línea.
0: Muchas gracias, Itlali Tepale, cuéntanos, por favor, buenos días, ya acordaron dictaminar la propuesta de reforma para que las infancias trans puedan cambiar el nombre en el acta de nacimiento. Adelante, por favor, buen día.
4: Buenos días, Eric, Ibero y a todo el auditorio. La diputada local e integrante de la Junta de Gobierno y Coordinación Política del Congreso Local, Fedra Suriano Corrales, señaló que en la sesión acordaron sacar el tema de las infancias trans para que cada grupo legislativo emita su opinión y voto libremente. La legisladora de Movimiento Ciudadano señaló que este tema no puede continuar en la congeladora, mismo que solo es uno de tantos asuntos que aún deben dictaminar. Resaltó que solicitaron la elaboración del dictamen, así como su estudio pertinente, para después informarla a los integrantes de la Junta de Gobierno, para que puedan emitir una postura. Además, instó a asumir la responsabilidad de las consecuencias en esta legislatura según el sentido del voto de cada banca. Escuchemos a la legisladora de MC.
3: ¿Cómo votar? Pues yo lo he dicho, que tengo mi opinión como diputada y mi opinión como madre de familia. Como madre de familia, pues mis hijos ya están más grandes y sigo todavía en el camino de guiarlos. Entonces, considero que la edad también es importante para que los hijos vayan tomando, o que los jóvenes o los niños vayan tomando decisiones de acuerdo a un criterio. Pues hay que todavía guiarlos. Como priista estaría asumiendo claramente en contra.
5: Con este cuidado a las infancias, a la...
0: Adelante,
4: al ser cuestionada sobre si considera que fuera un tema político el retraso de las infancias trans, Suriano comentó que es un tema polarizado y complejo, ya que existen personas que están a favor y en contra. Destacó que nadie de la legislatura anterior se encargó de socializar el tema y que de no hacerlo, esto se pasará a la siguiente legislatura. Por otra parte, se le cuestionó a la diputada del PRI e integrante de la Junta de Gobierno y Coordinación Política, Delfina Pozos, y al diputado local del PAN y presidente de la mesa directiva del Congreso local, Marcos Castro, sobre el sentido de su voto cuando se dictamine el tema de infancias trans, y ambos coincidieron en que será en contra. Esta es la información.
0: Bueno, pues ahí, así están las cosas, no se ponen de acuerdo, pero bueno, finalmente va a pasar. Gracias, Itla, volvemos contigo más adelante.
4: Seguimos en línea.
0: Muchas gracias. Oiga, y fíjese que una familia otorgó la oportunidad de vida a pacientes con la donación multiorgánica en el Hospital de Traumatología y Ortopedia del IMSS en Puebla. Esto fue ayer. La unidad médica de alta especialidad, Hospital de Traumatología y Ortopedia del IMSS, aquí en Puebla, realizó la 14ª procuración multiorgánica del año, gracias a la generosidad de la familia de un paciente hombre de 46 años que dijo sí a la donación. Desafortunadamente, el paciente sufrió una muerte cráneoencefálica, por lo que se analizó la viabilidad de los órganos y se determinó la procuración de hígado, riñones y córneas. El hígado fue trasladado al Hospital General de México, doctor Eduardo Lisiaga. Los riñones serán trasplantados en la unidad del Hospital de Especialidades del Centro Médico Nacional, Manuel Ávila Camacho, también en México. Y mientras que las córneas serán asignadas conforme a la Red Nacional de Transplantes, según informó el doctor Carlos Francisco Morales Flores, director de esta unidad hospitalaria. El directivo explicó que la donación se llevó a cabo bajo los lineamientos establecidos por el Centro Nacional de Transplantes, mediante un protocolo estricto, ético y transparente, garantizando en todo momento el respeto a la lista nacional de espera de trasplantes. Por su parte, la coordinadora hospitalaria de donación, la doctora Santa Blanca Mora, señaló que durante este año se han realizado ya 14 procuraciones multiorgánicas en esta unidad médica, acá pues en traumatología y ortopedia, beneficiando a 34 personas que se encontraban en lista de espera. A la fecha se han procurado 19 córneas, 12 riñones y 3 hígados. Lo que hace ya la ciencia médica, lo que ha logrado el avance de la ciencia médica, pues darle oportunidad de vida a personas a partir del fallecimiento de otras. Vamos a la pausa. Son 7:44, regresamos con más.
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1: 7:48 a.m. Es un gusto, como siempre, mi querido Toño Hernández, pues recibirte en la cabina de Línea Noticias. Bienvenido con un tema padrísimo que lo estábamos empezando a comentar fuera del aire y me encantó la historia de los estadios, pues, si bien aquí en Puebla, también en otras partes de México.
2: Perfecto. Comentarte, y buenos días nuevamente, Vero, también a Eric y a su público que siempre nos escucha. Pues hoy quiero platicar este tema, ¿no? Puebla viviendo el fútbol, el béisbol, los espectáculos, y cuáles son sus estadios o cuáles han sido sus estadios emblemáticos. Pues a lo largo de la historia de Puebla, hemos tenido una gran afición al fútbol y al béisbol. Por ello ha requerido, pues, estos espacios dignos para el deporte. Y hoy quiero platicarles acerca de la historia de los estadios más emblemáticos de nuestra querida ciudad de Puebla, algunos con décadas de historia, pero que han sido escenarios de momentos inolvidables, como lo han sido las Olimpiadas en el 68, los Mundiales de FIFA México 70 y 1986, y también de grandes conciertos que han trascendido a lo largo de la historia aquí en Puebla, como fue el de Queen y el de Menudo en los 80s. Pues el primero, pues, es el Parque El Mirador, el cual fue inaugurado el 21 de mayo de 1944 en lo que son los terrenos actualmente del Parque España 1, ahí en la 25 Oriente, y donde fue la primera sede también del Club Puebla de Fútbol. Un grupo de visionarios que fueron liderados por don Joaquín Díaz Laredo y Alfonso Sobero Nevares fundaron este equipo en este lugar. El partido inaugural lo enfrentó el equipo de Puebla contra el Atlante, donde lamentablemente nuestra querida Franja perdió 4-3.
1: ¿Desde ahí empezó a perder?
2: Sí.
1: ¿Desde los 40?
2: En los 44. El estadio, construido principalmente de madera, tenía capacidad para 7.000, 8.000 espectadores en dos tribunas, la de la sombra norte y la de sol al sur. En 1956, un incendio lamentablemente destruyó este parque El Mirador, y lo que llevó a la desaparición también del equipo Puebla de la primera división por varios años. Cuando el equipo regresó, lo hizo en el Estadio Ignacio Zaragoza. Este estadio, el Ignacio Zaragoza, con capacidad para 22.000 espectadores, fue construido para la Olimpiada Nacional en 1952, que se realizó en Puebla. El entonces gobernador Carlos Betancourt quedó muy satisfecho con las obras y se convirtió en un centro no solamente de eventos deportivos, sino también de eventos culturales y la parte también de eventos de conciertos, ¿no? Inicialmente fue sede del béisbol, donde jugaron los Pericos de Puebla desde 1952 hasta 1972. Y en el 64 se regresó también al Puebla, a la Liga Profesional, quien lo utilizó para jugar también partidos de fútbol. Como comentamos hace rato, en el 81 fue escenario de unos conciertos más memorables en Puebla, donde se presentó la banda de rock Queen, que se presentó en dos ocasiones en octubre, y fue un espectáculo que fue multitudinario y que la gente rompió las puertas del estadio para poderlo ver.
1: Aquí en Puebla fue dos veces,
2: sí. Mira. Y mucha gente de los que nos están oyendo, ¿sí?, pues han de haber asistido a ese concierto. Claro. Tras ese evento, el estadio perdió su función principal y muchas veces solo se utilizaba para eventos políticos, religiosos y conciertos. En 1983 volvió a la fama cuando el grupo de pop Menudo, que estaba en pleno auge, volvió a llenar este estadio, y también fueron una serie de desmanes ahí. Y a partir de este año 2020, desde el 2025 y que este año 2026 se debe concluir, a iniciativa del gobernador del estado, Alejandro Armenta, se encuentra en un proceso de transformación para dar paso a la Universidad del Deporte del Estado de Puebla, la UDEP. Otro estadio también muy importante y emblemático es el Estadio Hermano Cerdán, y este estadio surge a la necesidad de tener un espacio propio para el equipo Los Pericos de Puebla. Los propietarios William Budit y Emilio Tame, junto con el gobierno del estado, encargaron al arquitecto Guillermo Bianchini, inspirarse en el estadio, el Dodger Stadium, para el diseño de este recinto, cosa también que nos conecta mucho con este gran equipo. Uh-huh. El primer juego de Los Pericos en el Cerdán fue el 16 de junio de 1970 contra los Piratas de Sabinas, con una victoria de 6-0. El gobernador, en ese entonces Guillermo Morales Blumenkron, fue quien lanzó la primera bola. Sin embargo, en sus primeros años el estadio no estaba completamente terminado y sufrió daños por el sismo del 73, por lo que los Pericos jugaron en el Olímpico Zaragoza y parte del 75. En 1975 se volvió a reinaugurar este estadio con un alumbrado ya instalado y con una serie contra los Charros de Jalisco, con el apoyo del empresario poblano Alejo Peralta. El Hermano Cerdán también ha sido escenario de conciertos, uh-huh, eventos deportivos y lucha libre. Y pues, el Estadio Cuauhtémoc, ¿no?, que es la sede de nuestro querido Club Puebla. Y el Estadio Cuauhtémoc también fue inaugurado el 6 de octubre de 1968, inicialmente para la celebración de los Juegos Olímpicos.
1: 68, ok.
2: El proyecto fue gran obra del arquitecto Pedro Ramírez Vázquez, quien también, como lo comentamos la semana pasada, pues entre sus grandes diseños fue el Estadio Azteca y la nueva Basílica de Guadalupe.
1: Oye, Toño, yo pensé que era más antiguo el Estadio de Béisbol. No, pero es, es el Cuauhtémoc, o sea, si es prácticamente el más joven, es
2: el de los Lobos WAP, que ahorita también platicaré.
1: Ah, claro, poco, también, ¿no?, hay, claro, los, sí, que es maravilloso, por cierto, ¿no?
2: Sí. Y comentarte aquí también, o comentar es una parte muy importante. En la inauguración ese mismo día contó con dos enfrentamientos muy importantes. Uno que fue Puebla-América, donde lamentablemente el Puebla volvió a perder también en su tema de inauguración, 1-7.
3: ¿Qué?
2: 1-7 perdió el Puebla, sí. No, bueno. Y el otro, que muchas veces decían que pues el partido que ayer tuvo México contra la selección chechena, pues México ya había jugado acá, en México, contra la selección Checoslovaquia, aunque no fue un partido oficial, fue un partido amistoso, donde empataron 1-1. Y el otro enfrentamiento fue en Chile, que fue en el 62, donde México le ganó 3-1 a Checoslovaquia.
3: Okay.
2: Para este Mundial del 86, el estadio fue sometido a una primera remodelación para aumentar su capacidad y se añadieron rampas para albergar a más de 40,000 espectadores. La última remodelación se hizo en el 2013 y se llevó a cabo oficialmente la inauguración el 18 de noviembre del 2015 con un amistoso entre Puebla y Boca Juniors. En esta ocasión también se construyeron rampas en las zonas norte y sur, y además del recubrimiento externo con 124 columnas DEPTE, que es este material de poliuretano que tiene alrededor. Y la capacidad del estadio aumentó a 47,417 asientos, posicionándolo como uno de los 5 estadios más grandes de México.
3: Okay.
2: Solo lo superan el Estadio Azteca con 85,000, el Olímpico Universitario con 72,000, el Estadio Jalisco con 55,000 y el Estadio BBVA, que es el más nuevo, con 53. Este coloso de las maravillas, como también lo conocemos, también ha sido testigo de eventos históricos, los campeonatos de la liga por parte del equipo Puebla en el 82-83 y en el 89-90, pero también como sede mundialista de la FIFA en dos ocasiones, la primera en el 70, y en esta primera justa mundialista celebrada en territorio mexicano, el recinto poblano albergó partidos de la fase del grupo correspondientes a los grupos 2 y 3, y donde las selecciones que pisaron en esa ocasión el Cuauhtémoc fueron Uruguay, Israel, Suecia e Italia, que más tarde disputaría el llamado partido del siglo en el Azteca contra Alemania, donde ganaron 4-3 y donde en tiempos extras hubo 5 goles, y la final, que también, pues bueno, tuvimos el honor de tener a Italia, pero pues también se jugó en el Azteca, que fue contra Brasil, donde perdieron con ese Brasil liderado por Pelé 4-1 Italia, pero Italia jugó también aquí en Puebla en su momento la primera fase del Mundial en 1970. Para este segundo Mundial de México 86, el estadio también fue escenario de encuentros bien importantes, dos de la fase de grupos, octavos de final, cuartos de final y partidos por el tercer lugar, donde yo creo que muchos de los que estamos acá pudimos asistir a varios de los partidos. Las selecciones que pisaron ese césped fueron Italia otra vez, que incluía figuras como Pablo Rossi, Argentina, liderados por un Diego Armando Maradona, que se convirtió en campeón, España con un Emilio Butragueño, Francia con un Michel Platini, Bélgica con un Jean-Marie Papp y Corea del Sur. Y en el escenario olímpico también, en 1968 se disputaron 6 partidos de fase de grupos y uno de cuartos de final, en el cual México derrotó 2-0 a España para avanzar a semifinales, que ahí fue eliminado. Y el último estadio, pues el más nuevo, lo comentábamos, que es el Estadio Universitario de la UAP. Este estadio tiene una capacidad de 20,411 espectadores y cuenta con todas las características necesarias para hacerse de eventos olímpicos. Fue construido en el 92 por la universidad para la práctica deportiva, y en el 2011 el estadio fue sometido a una remodelación total con un nuevo diseño propuesto por el arquitecto Manuel Sandoval Delgado, que era el director de construcción de la UAP, y donde su capacidad se incrementó de 12,000 a 20,000 asistentes. Okay. Actualmente es el segundo estadio más grande de Puebla, solo superado por el Estadio Cuauhtémoc. Este estadio universitario en su momento fue la casa de los Lobos de la UAP, un equipo que contaba con una afición no solo universitaria, sino de todos los poblanos, y donde los partidos de fútbol se disputaban cada 8 días en un escenario modelo y emblemático.
1: Y que también el Puebla tuvo ahí un ratito, estuvo jugando sí, porque sí, por la remodelación del Estadio Cuauhtémoc, ¿no? Cuando lo hicieron así como de sí, colores, de color azul, en época de Rafael Moreno Valle, si no me equivoco, sí, fue mientras se de el Estadio de los Lobos de la UAP. Entonces, siempre había partidos, sí, eso era una locura. Y la mayoría de los que iban a esos partidos eran universitarios. Sí, se ponía el ambiente padrísimo. Y como dices, es un estadio precioso el de los Lobos de la UAP.
2: Bueno, y fue un estadio donde vio los primeros pasos que tuvo Quiñones, que ayer metió
1: el gol. Claro, sí, claro, claro. La edad de los Lobos. Sí, sí,
3: sí, sí. Oye, la verdad es que los estadios, como lo hemos platicado en otras ocasiones, te hacen vibrar, ¿no? Estar dentro de un estadio, si está lleno, mejor, si hay euforia, la música, no sé qué, la verdad es una gran experiencia que todos deberíamos vivir, al menos una vez en la vida, ¿no?
2: Exactamente.
3: Muy bien. Toño, querido, gracias siempre.
1: Qué padre, Toño. Interesantes
3: colaboraciones.
2: Agradecerles también a través de este espacio. Saludos.
3: Muchas gracias, muchas gracias. Nos vamos a ir a la pausa y después del corte vamos a ir a la nota principal. Ya se acordó y se aprobó, pues, ayer en el seno del Consejo Universitario de la UAP se aprobó pues el plan de ruta, la hoja de ruta, el plan de desarrollo institucional de la UAP para los próximos 4 años. Y antes de irnos a la pausa, le informo, si usted está pensando ir por allá por la autopista México-Puebla, pues recordarle que hay cierre parcial sobre la incorporación a la autopista México-Puebla y la lateral de la autopista en sentido a Volkswagen. Aguas, porque va a estar desde las 8, desde ahorita, hasta las 6 de la tarde.
1: Hasta vamos. Mañana serán estos cierres, ¿no? Hasta mañana,
3: hasta
1: 26.
3: Hasta mañana.
1: Hasta mañana. Bye. Mañana. Que descanses.
3: Vamos al corte, regresamos.
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19: 8:04 a.m, mi querido Beto Arcega, te saludamos con mucho gusto de nueva cuenta. Y bueno, tienes la nota más importante del día. Mi querido Beto, platícanos, por favor.
20: Pero muy buenos días al auditorio. Comentar que el Consejo Universitario aprobó el Plan de Desarrollo Institucional 2025-2029, documento que orientará las acciones que fortalecerán la calidad académica, la investigación, la innovación y la vinculación social de la benemérita Universidad Autónoma de Puebla. Tras ser analizado y discutido en la tercera sesión y primera reunión extraordinaria del Consejo Universitario, la rectora de la institución, la doctora Lilia Cedillo Ramírez, enfatizó que este plan de desarrollo institucional es la ruta construida con visión, compromiso y el aporte de toda la comunidad de la máxima casa de estudios, desde el personal docente, administrativo y estudiantil. Por lo anterior, Cedillo Ramírez puntualizó que en la UAP, con todo su entorno, sigue construyendo el futuro de la institución y de Puebla. Al respecto, vamos a escuchar lo que dijo la rectora de la Benemérita Universidad Autónoma de Puebla.
19: Pues Ahora vamos a escuchar qué fue lo que dijeron mi querido Beto. Unos segundos, por favor. Pues son buenas noticias, sin duda alguna, para la Benemérita Universidad Autónoma de Puebla. Lo tenemos, vamos a escucharlo ahora sí.
0: Se ha discutido ampliamente la aprobación del Plan de Desarrollo Institucional. Un plan de desarrollo institucional que marcará el rumbo de nuestra institución en los siguientes 4 años. Pero no es solamente eso, es un plan de desarrollo institucional donde todos hemos participado, donde las voluntades se han unido para fijar un plan de desarrollo institucional que seguramente nos ayudará a fortalecer todavía más a nuestra institución. Les pido que sigamos trabajando juntos y que juntos nos hagamos responsables de llevar a cabo todas las estrategias y acciones para que podamos cumplirlo a cabalidad.
20: El Plan de Desarrollo Institucional 2025-2029 se construyó con 4.029 iniciativas registradas por parte de la comunidad UAP, además de 1.753 encuestas institucionales y mesas de trabajo. De tal modo que los retos de la UAP para los próximos 4 años son bienestar integral y salud mental, infraestructura, mantenimiento y conectividad, solucionar sobrecarga académica y administrativa, mejorar condiciones laborales y reconocimiento del personal, además de actualizaciones del plan de los planes de estudio y los puntos más importantes, mantener una estabilidad institucional que conlleva a una estabilidad educativa, financiera y en lo político. También en otros puntos, en esta sesión del Consejo Universitario se aprobó la actualización del plan de estudios del Bachillerato General Universitario, modelo que reemplazará el plan 07 y se desplegará en las 28 sedes del nivel medio superior de la institución establecidas en la capital y también en el interior de la entidad. Pero es la información.
21: Gracias, Beto. Gracias. Volvemos contigo más adelante.
20: Seguimos en línea.
21: Gracias. Citla, hubo comparecencia ayer en el Congreso. Cuéntanos, por favor. Buen día de nuevo.
22: Buen día de nuevo, Eric Ibero. La comparecencia del secretario de Seguridad Pública del Estado de Puebla, vicealmirante Francisco Sánchez González, tiene como fecha tentativa a realizarse el 8 de julio en la Comisión de Seguridad Pública del Congreso Local, compartió el presidente de dicha comisión y diputado local, Andrés Iván Villegas Mendoza. Al ser cuestionado sobre qué temas abordaría durante la comparecencia, el legislador puntualizó que primero escucharán la exposición del titular de la Secretaría de Seguridad Pública y a partir de ella formulará las preguntas correspondientes. Escuchemos a Villegas.
23: Sí, lo que me comentó el presidente hace unos días fue que va a ser en mi comisión. Está tentativa para el 8 de julio. Nosotros vamos a escuchar, y pero todavía no está formalmente establecido, ¿no? Está nada más como palabra que va a ser ese día. Yo tengo una coordinación estrecha con él, platico con él constantemente. Y aparte participo en las mesas de seguridad que cabeza nuestro gobernador. Entonces, pues, para nosotros escucharlo y apoyar la estrategia de seguridad de nuestro gobernador, pues es el pan de todos los días.
22: Enfatizó que mantiene comunicación y coordinación constante con el secretario. Como muestra de ello, destacó las iniciativas en materia de seguridad que han elaborado de manera conjunta, algunas de las cuales ya fueron presentadas, otras aprobadas y otras más serán presentadas próximamente. Hasta aquí el reporte.
21: Muy bien, gracias, Itla. Hablamos mañana.
22: Nos escuchamos mañana. Excelente jueves.
21: Igualmente, gracias. Muchas gracias. Vamos con Beto. De regreso, adelante, Beto, por favor, cuéntanos cómo es que se construye este nuevo espacio de almacenamiento de lixiviados en el relleno de Chiltepeque para evitar filtraciones. Yo me acuerdo, Vero, tú eres muy niña, pero en aquel lejano 1996, más o menos, 95, 96, por ahí, Rafael Cañedo era el alcalde de Puebla y Manuel Bartlett el gobernador. Y se construyó Chiltepeque, el relleno sanitario, y nos llevaron a los reporteros y nos invitaron a comer semitas en el relleno sanitario para demostrar que no había olores, que no había malos olores, que no había contaminación, nada, nada, nada. y ni este tema de los lixiviados, que básicamente son estos líquidos que le salen a la basura.
19: Exactamente,
21: ¿no?
19: 30 años después, pues hoy es un...
21: Pues aquí el reto es enviar cada vez menos basura a los rellenos sanitarios y más bien reciclar, usar, utilizar.
19: Pero a ver, eso no es tema, porque mucha gente es que el gobierno, es que el municipio... No, no, eso es tema del ciudadano.
21: De desde reciclar, su casa, sí, claro.
19: ¿Estás de acuerdo? Reciclar, separar la basura, es un tema de todos.
21: Es un tema de todos, hay que hacerlo nosotros los ciudadanos, pero el Estado debe regularlo, promoverlo, incentivarlo, ¿no? Es importante. Vamos contigo, Beto, por favor.
20: Eric, de nueva cuenta, muy buenos días, Vero, y al auditorio. El regidor Rodrigo Durán Herrera, presidente de la Comisión de Medio Ambiente del Cabildo del Ayuntamiento de Puebla, reveló que en el relleno sanitario de Chiltepeque se construye un espacio de almacenamiento de lixiviados con el objetivo de evitar filtraciones y reforzar las condiciones ambientales del sitio. En entrevista explicó que estos trabajos están en su fase final y los lleva a cabo la empresa Resa, que tiene la concesión, por lo que a finales del presente mes estará listo y ello permitirá la reapertura y operación al 100% del relleno sanitario en los próximos días. Al respecto, escuchemos lo que dijo el regidor.
1: El relleno sanitario, y nos comentaba que ya estaban cumpliendo las disposiciones que se les impuso por el tema de los sellos. Tuvieron un problema ahí, están haciendo un cambio de la membrana para que no existan las filtraciones. El tema de los lixiviados fue el tema de lluvias y escurrieron un poco. El tema es que tienen ellos, están modernizando y construyendo una nueva, como un nuevo lugar de almacenamiento para todos estos lixiviados, para que no vaya a haber ninguna posibilidad de que se filtren. Y ya estaban por terminar la construcción de esta nueva etapa. Yo creo que concluía a finales de este mes. Y ya llevaban avanzado un poco el tema para el retiro de los sellos.
20: Fue en mayo pasado cuando la Procuraduría Federal de Protección al Ambiente, la Profepa, modificó la medida de seguridad impuesta al relleno sanitario de Chiltepeque y autorizó la operación al 80% de su capacidad, luego de que la empresa operadora acreditó el cumplimiento de diversas medidas interpuestas y demostró la implementación de trabajos técnicos y operativos para corregir las irregularidades, una de ellas el manejo de lixiviados. Vero, Eric, es la información.
21: Muy bien, gracias. Muchas gracias, Beto. Volvemos mañana.
20: Excelente día, seguimos en línea.
21: Gracias, igualmente. Y vamos contigo, mi querido Mau, toda la batería de información económica. Adelante, por favor.
2: Hola, informarte que ya está lista la temporada de chiles en nogada. Bueno, prácticamente ya se está preparando. Hoy mismo hay reunión de los socios de la Cámara de la Industria Restaurantera con la Secretaría de Agricultura y Desarrollo Rural para definir temáticas de abasto de los productos que lleva este platillo a precio justo. Y ayer mismo se anunciaron los detalles de la comida de chile en nogada, que en esta ocasión contará con 32 establecimientos, se desarrollará el 23 de julio. La temporada no es un asunto menor, pues se estima que se servirán 3 millones de platillos. Según explicaba el presidente de la Cámara de la Industria Restaurantera, Juan José Sánchez Martínez, escuchemos.
3: Restaurantero que está compuesto por más de 40,000 establecimientos en todo el estado, hacen grandes aportaciones a la economía circular de este estado. Nosotros contribuimos cuando este producto llega a un restaurante y el comensal pide la cuenta, en ese momento el restaurante contribuye captando el IVA y dando parte del ISR de sus ganancias para que contribuya al estado. También nosotros contribuimos. La luz que pagamos es de forma comercial. Pagamos por tener música, pagamos por transmisiones comerciales por las pantallas. También pagamos la basura, nos cuesta más cara. También por el suministro de agua pagamos de forma comercial. Cuando nosotros en nuestros establecimientos tenemos se, el agua contaminante sale, que la vamos limpiando, también pagamos un poco más. Entonces nosotros, en contribución con el gobierno del estado, le solicitamos a través del CCE que Puebla pudiera acceder a la guía Michelin, porque es una guía que le da visibilidad gastronómica no solo a los restaurantes que están actualmente en la guía, sino a toda la ciudad como un destino gastronómico importante.
2: Así lo explicaba Juan José Sánchez Martínez en torno al impacto del sector restaurantero en la dinámica económica, no solamente en función de la actividad propiamente del sector restaurantero, sino también en su impacto a la economía del estado y del sector gubernamental.
21: Muy bien, Mau. Bueno, pues ahí está. Oye, por otro lado, la directora de Fonacot Puebla, Veracruz y Tlaxcala, Susana del Muro, confirmó que los créditos que pueden otorgarse equivalen a 4 meses de salario y se pueden pagar entre 6 y 30 meses. Ojalá que los intereses no sean muy altos, ¿no?
2: Se supone, o al menos esto es lo que afirmaba la titular de la oficina del Fondo Nacional para el Consumo de los Trabajadores para Puebla, Veracruz y Tlaxcala, Susana del Muro Jaime, que la tasa de interés es la más barata del mercado en función de tanto de la tasa de interés como el costo anual total. Cabe destacar incluso que Fonacot maneja un crédito diferenciado en cuanto a tasa de interés para mujeres, que va en niveles del 8.9% hasta el 16.27%, e incluido el CAT, pues ya llegaría al 28.8%, mientras que para el caso de el promedio general de créditos que maneja ese instituto, las tasas oscilan el CAT entre 16.2 y 27%. Los créditos son sin aval, no tienen fiador, pueden usarse para emergencias o temas personales, no hay cuestionamientos del uso. Bueno, en una de esas pues sí que llegan a preguntar, pero esto no es factor para que te nieguen el crédito. En ese sentido, informó que Fonacot ya cuenta con una aplicación para preregistro de datos. Hay mecanismos de protección que amparan al acreditado contra eventos de desempleo, fallecimiento, invalidez e incapacidad total y permanente. Incluso las deudas de Fonacot no son heredables, es decir, si la persona que contrató el crédito fallece, pues con la pena para el instituto, pero pues no, los deudos no pagarán esta deuda. Cabe destacar que el Fonacot opera a nivel nacional y en el caso de Puebla tiene oficinas precisamente en un punto histórico de hace más de 30 años sobre la 9 Norte, entre la 2 y la 4 Poniente. Entonces, bueno, esas son las oficinas físicas, pero también se pueden hacer los trámites a través de la página de Fonacot para desarrollar el preregistro correspondiente, y los créditos suelen autorizarse el mismo día o a más tardar el día siguiente. La información.
21: Mau, muchas gracias, y también compartirle al público que con, bueno, Tlaxcala, Puebla, tuvieron menor incremento en precios, o sea, inflación, ¿no?
2: Efectivamente, prácticamente no solo hubo menor incremento en precios, sino

0: un huevo, porque estos productos agrícolas, por ejemplo, el jitomate y el huevo, son los que reportaron mayores bajas en sus precios. En cuanto a las ciudades que también reportaron bajas, pues comentarte que Tlaxcala y Puebla estados ubicaron como las entidades con menor incremento en precios, reportaron una baja de sus precios de 0.56 y 0.63%. A nivel nacional se reportó una disminución del 0.11%. Si se ve en términos anuales, prácticamente te puedo comentar que la inflación en términos anuales osciló en 3.55%, sin embargo, para el caso de Puebla, en 2.65%, lo cual pues envía señales en el sentido de que hay tanto una contracción en los niveles de consumo en general como una mayor disponibilidad de productos, por ejemplo, del sector agropecuario, lo cual pues son buenas noticias para el bolsillo de los trabajadores. La información.
1: Muy bien, Mau, gracias. Se anuncia, se informa, por cierto, que la Comisión Reguladora de Telecomunicaciones anunció la prórroga del plazo para poder hacer el registro de los teléfonos. Se va a dar esta prórroga como si fuera la verificación vehicular, de acuerdo a los números del último dígito de tu número celular. Mi querido Mau, se va hasta agosto, septiembre, octubre, noviembre y diciembre. El plazo que vencía el último día del mes de junio ya se amplió, sí hubo prórroga, no va a vencer el próximo martes 30, sino a partir de agosto. Aquellos teléfonos que terminen con dígitos 0 y 1, el 0, el 15 de agosto, el 1, 31 de agosto, y así hasta el 9, 15 de septiembre, 30 de septiembre, octubre, noviembre, hasta llegar al 31 de diciembre con el dígito 9. ¿Ven? Pues así está.
2: Octubre me toca.
1: ¿Tú eres, con cuál terminas? ¿6? El 6 te toca el 15 de noviembre. ¿Cómo ves, Mau?
0: A mí el tema es que yo ya lo había registrado, pero lo que me choca es que siempre los cumplidos, de todas maneras, no les dan ninguna política, pues, para premiarlos, por un lado. Y por otro, el que manejes dígitos diferenciados, pues le estás dando un trato diferenciado a la gente, porque las que afortunadamente tuvieron los últimos números de la lista pues tienen hasta diciembre, y los de 0 y 1 pues ya tendrán que ponerse en orden en agosto, ¿no? Pero bueno, así suele suceder con esto de las telecomunicaciones, que diversos sectores han cuestionado en función de la seguridad de los datos personales, que es una de las inquietudes que más se tienen por parte de los usuarios, por un lado. Y bueno, por el otro, referente a que prácticamente iban a quedar canceladas todas las aplicaciones que tiene uno en sus dispositivos móviles, incluidas las cuentas bancarias. Entonces, dentro de todo, pues buena noticia esa prórroga.
1: Bueno, muy bien. Siempre hacen lo mismo, mi querido Mau. Gracias, abrazo. Nos escuchamos más adelante.
0: Buen día.
1: Gracias, buen día. 8:24, pausa breve y regresamos.
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1: 8:30 minutos. Sam, ayer una tragedia pues tremenda en Venezuela con estos dos sismos de magnitud, más de magnitud de 7 puntos. Cientos de muertos hasta el momento, de verdad, algo como lo que vivimos en México, por lo menos en el 85. No, nunca había habido una tragedia de este tamaño allá en Venezuela, Sam, y sin duda es lo que le está dando la vuelta al mundo, pues, en noticiarios y en redes sociales. Adelante, Sam, muy buenos días, ¿cómo estás?
2: Hola, pero buenos días a todos en cabina y a todo el auditorio. Pues hoy de lo que todos hablan precisamente no es del partido, ni de política, ni de espectáculos. Hoy las redes sociales están inundadas por una tragedia que ha conmocionado al mundo entero. Y son los devastadores terremotos que dejaron a Venezuela bajo los escombros. Y es que en apenas escucha esto, 39 segundos, la vida de miles de personas fue afectada gravemente. Un sismo de magnitud 7.2 fue solo el aviso, ya que solo unos segundos después llegó un terremoto de 7.5 que sacudió al país en un inusual y devastador doblete sísmico. Y desde los primeros minutos, pues las redes sociales se llenaron de videos que muestran el instante exacto en que la tierra comenzó a moverse. Cámaras de seguridad captaron edificios colapsando, personas corriendo desesperadas, fachadas desprendiéndose y enormes nubes de polvo cubriendo las calles. Pero las imágenes pues más impactantes son las de los ciudadanos que, removiendo los escombros con sus propias manos, pues trataban de ayudar a la gente. Sin maquinaria y con pocas herramientas, pues los vecinos y rescatistas luchaban contra el tiempo para encontrar sobrevivientes. Y el saldo preliminar hasta ahorita es devastador: 164 personas fallecidas y más de 971 heridas. Y aunque las autoridades advierten que la cifra podría aumentar conforme avanzan las labores de búsqueda, pues esta zona, La Guaira, fue declarada como de desastre. El aeropuerto internacional también permanece cerrado por los daños estructurales y ya las clases pues fueron suspendidas. Las impactantes escenas compartidas en las redes sociales han despertado una ola de solidaridad internacional, mientras millones de personas siguen con angustia cada actualización sobre una de las peores tragedias que ha vivido Venezuela en los últimos años. Y hoy más que las cifras, pues son las imágenes las que hablan por sí solas y nos recuerdan que la fuerza de la naturaleza es devastadora. Vamos a escuchar un poco de lo que sucedió.
3: Ya, quédense quietos. Ya,
4: quédense quietos, tranquilo.
3: Quédense quietos.
4: Esperemos indicaciones, tranquilo.
3: ¡Wow! Ok. ¡Wow! ¡Quietos!
4: Tranquilo.
5: Tranquila,
4: ya pasó.
5: Wow. Dios mío bendito.
4: Ya pasó.
5: ¿Cómo esto pasa en vivo?
4: Wow.
6: Estuvo fuerte.
7: Ay, mis gatos.
6: Muy fuerte.
4: Wow. Ya pasó.
3: Es réplica. Calmaos.
1: Nada más ver las imágenes. Eso, lo que estaban escuchando, es una transmisión en vivo de un programa de televisión que, pues así, los agarró completamente en vivo este terremoto. Y como dicen, 39 segundos después, o sea, todavía estaban con el primer terremoto cuando viene otro igual de fuerte, una réplica igual de fuerte. Uh-huh. Vemos imágenes en las redes sociales de Línea Noticias de lo que sucedía en el aeropuerto también allá de Caracas. Impresionante cómo caían los techos, la gente corriendo, intentándose resguardar. Y bueno, pues sí, toda una tragedia lo que está sucediendo allá en Venezuela. Bien dices, ya todo el mundo pues está enviando ayuda comunitaria. Ayer lo decía Bukele, se espera obviamente que México también, que bueno, la presidenta Claudia Sheinbaum mande ayuda allá a ese país, Venezuela. Por supuesto, Estados Unidos. Hablaban las autoridades de Venezuela de pues de estos momentos que están viviendo, cuando hay un desfalco de miles de millones de dólares por lo que dejó Nicolás Maduro, dejó pues completamente pobre este país y que no tienen cómo poder salir adelante después de esta tragedia. Edificios enteros colapsaron, hay gente que grabó mientras estaban colapsando, de hecho, sí, los edificios, así es, intentando bajar por las escaleras. Híjole, de verdad,
8: imágenes,
1: como bien lo dices, sí, y que la fuerza de la naturaleza contra la naturaleza, pues nadie, ¿no?
8: Así es.
1: Hablando de terremotos, de inundaciones, de erupciones volcánicas, de todo.
8: Gracias, Sam. La nota está en la sección internacional.
2: está ahí con todos los videos que ya pueden checar y nos escuchamos mañana.
6: Muchas gracias. Hasta mañana. 8:35 PM. Vámonos a deportes.
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6: El micrófono es tuyo para cantar esta victoria de México. De veras, una gran, gran victoria.
1: Adelante, Omar.
7: ¿Qué tal, Eric Vera? De nueva cuenta, buenos días. Pues vámonos con la información deportiva. Decíamos al inicio de Línea Noticias, una actuación histórica es la que se vivió anoche, la noche del 24 de junio de 2026 en el Estadio de la Ciudad de México, luego de que la selección mexicana venciera 3-0 a Chequia. Es seguramente la mejor actuación que ha tenido México en muchísimo tiempo. Memo Ochoa dio sus últimos minutos como portero profesional o como jugador profesional en general en el mejor escenario posible, un estadio repleto, un estadio a reventar, un estadio en el que absolutamente todos los aficionados, los 80,000 aficionados, en su mayoría por supuesto apoyando a la selección mexicana, estaban coreando el nombre de Memo por ver precisamente los últimos minutos de Paco Memo Ochoa, la gran leyenda de la portería mexicana. Y escuchemos lo que dijo Memo tras prácticamente su retiro, como en un cuento de hadas.
8: Yo creo que mejor, se acomodó todo, ¿no? Por supuesto, en un inicio, siempre luchando y peleando y empujando para jugar. Al final, Javier toma las decisiones y si no me toca jugar, pues sabía que había que estar, había que apoyar. Y mira, las cosas a veces se acomodan, la historia lo quiso así, el resultado, el escenario. Y pues agradecido con la afición por el cariño que me muestran siempre en la cancha, fuera de la cancha, agradecido con mis compañeros que viste el cariño, que es lo más bonito, ¿no? Que me puedo llevar la amistad de ellos, el aprecio al cuerpo técnico también por dejarme vivir este momento, Javier.
7: Son las palabras de Memo Ochoa. Vaya, ni el mejor guionista en la historia del cine sí pudo haber escrito este guión, el mejor escenario posible. Se mantuvo el arco en cero en los tres partidos en esta fase de grupos. Se clasifica a la ronda de eliminación directa con 9 puntos de 9 posibles en la fase de grupos. Algo histórico, nunca antes visto por la selección mexicana en esta primera fase. Y también esto es lo que dijo Javier el Vasco Aguirre en la conferencia de prensa. Por supuesto, bastante emocionada. Al borde de las lágrimas se le preguntaba a Javier Aguirre, ¿cómo se vive esta Copa del Mundo después de tres ediciones como director técnico y por supuesto una cuarta como jugador? Porque en México 86 él fue convocado y él estuvo como jugador y decía, por supuesto que este es el uno de los mejores momentos en mi vida. No se compara lo que se vivió hace 40 años, no se compara lo que viví en el 2002, no se compara lo que viví en el 2010. Aparte, los sentimientos afloran porque ya soy un poco mayor.
1: Oye, Omar, esa fue la rueda de prensa, pero antes hubo una entrevista que le hizo TUDN y le dijo, ¿cómo le llamarías a esta noche? Y le dijo, la noche de Memo Ochoa.
7: La noche de Memo Ochoa, exactamente.
1: Qué padre, ¿no? Que lo reconozca también de esa manera.
7: Y además, estábamos viendo uno de los videos, dentro de los miles de videos que ya están circulando en las redes sociales, por supuesto, del gran momento de Paco Memo Ochoa, cuando Javier el Vasco Aguirre le dice a Paco Memo, ponte a calentar, vas a entrar al minuto y tantos. Vas perdiendo en una Copa del Mundo, digo, me refiero a los checos, vas perdiendo en una Copa del Mundo, te estás jugando tu pase a los 16avos de final y se ponen a aplaudir los que están en la banca de la República Checa, o los checos. Es increíble también el respeto que se le tiene a una de las máximas leyendas del fútbol mexicano. Digo, de verdad que es impresionante lo que se le tiene que aplaudir y reconocer a Paco Memo Ochoa y por... Eso iba también, y por supuesto, aquí me estoy tragando mis palabras porque yo también dije, una Copa del Mundo no es para hacerle homenaje, y mira, ahí está auténticamente lo que se vivió ayer en el Estadio de la Ciudad de México.
1: ¿Cuántas personas caben en el Estadio Azteca?
7: 80,000 personas.
1: 80,000 le aplaudieron de pie.
6: Sí, sí, sí.
1: A Memo Ochoa, cuando vieron,
6: 79,000 y pico.
1: Sí.
6: Son todos, claro que sí.
1: Qué padre, de verdad. Imagínate de esa manera despedirte.
6: No, y los que estábamos viendo la transmisión también emocionadísimos.
1: Muy emocionados.
6: Además, pues ya muy contentos. Ya habíamos anotado 3 goles.
1: Dos. El último fue por un buen pase de Memo Ochoa que...
7: Él empieza la jugada. Él empieza la jugada.
1: Mandó la pelota larguísima
6: al lateral derecho. Muy bien.
7: Las palabras de Javier el Vasco Aguirre en esta conferencia de prensa.
9: Yo diría que sí, fue una noche buena. No me gustaron los primeros minutos. Ellos tuvieron la pelota en nuestro terreno las primeras dos ocasiones. Las primeras dos llegadas al área fueron de ellos. Llegué a ver el marcador, decía tiros o llegadas, decía tres para Cheque a cero para México. Y eso me preocupaba. Ajustamos algo ahí y mejoramos en la segunda parte. Cayeron los goles. La despedida de Nemo, bueno, por lo menos esto, no sabemos si va a despedir o no, pero fue un buen homenaje para él en pleno mundial. Seis mundiales, una leyenda, es mexicano. ¿Qué más podemos pedir, no? Creo que la gente se va contenta hoy a casa. Estamos muy conscientes de que al final lo importante es ganar. Ojalá se juegue bien y se gane, sería aún mejor. Pero en estos torneos, y ahora empieza la fase de eliminación directa, yo creo que las estadísticas, los datos, ahí van quedando, ¿no? No pretendes de que estás aquí, me incluyo, y los jugadores, ir haciendo cosas, ¿no? Ir logrando cosas.
7: Son las palabras de Javier El Vasco Aguirre, el director técnico de la selección mexicana, y les platicaba, no sé qué es lo que vaya a pasar en los 16avos de final, igual y nos eliminan en la primera ronda, o tal vez México haga historia y se vaya hasta los octavos, a los cuartos de final, y se llegue lo más lejos posible en esta edición en la Copa del Mundo 2026, pero dejen vivir y dejen disfrutar este momento, la fiesta de la Copa del Mundo en nuestro país. Y esto es lo que dice Gilberto Mora. Morita, un jugador de 17 años que ayer tuvo un partidazo y que ojalá después de la Copa del Mundo no regrese a Tijuana. Por favor, que los visores, que alguno de los agentes se lo lleve a Europa, porque sería el peor error. 17 años y lo que juega este chavito. Y si sí, escuchemos lo que dice Gilberto Mora.
10: Estoy como en un sueño, la verdad. Agradecido con toda la gente que siempre viene a apoyar, a alentarnos y agradecido pues por su apoyo, y gracias a Dios que hoy se nos dé la victoria con un muy buen juego. ¿Y por qué no? ¿Y por qué no? Sí, no. Nosotros vamos a darlo todo para alcanzar el objetivo que tenemos. Sí, que se ilusionen.
7: Que se ilusione el aficionado mexicano, es lo que dice Morita, este jugador de 17 años y tantos días que se convirtió en el jugador más joven en disputar esta Copa del Mundo. Y un dato que me parece relevante y de verdad que hay que darle la importancia necesaria a esta selección mexicana que tanto hemos criticado y que tanto habíamos dicho antes de esta Copa del Mundo, que no nos ilusiona, que no nos genera expectativa. La selección mexicana durante este 2026 solamente ha recibido dos goles entre amistosos, entre el partido de reinauguración contra Portugal, después contra Bélgica, los tres partidos mundialistas. México está invicto en este 2026, por eso les digo, hay que disfrutar el momento, sí, los pies en la tierra. México, hay que ser realistas, tal vez no vaya a ser campeón del mundo, pero lo que decía en el video del poblano, y si sí, ¿qué pasaría sí, claro, si se avanza y se hace historia en esta Copa del Mundo? El siguiente partido de México será el martes 30 de junio a las 7 de la noche en el Estadio de la Ciudad de México, en el Estadio Azteca, los 16avos de final, aún con el rival por definir. En estos momentos puede ser Escocia, pero también puede ser Senegal, puede ser Uruguay, puede ser Cabo Verde. Esto lo sabremos oficialmente hasta el sábado por la noche, que es cuando terminará la fase de grupos. Y bueno, con el sorpresivo triunfo de Sudáfrica frente a Corea del Sur, se ha definido el primer encuentro de los 16avos. Será Sudáfrica contra Canadá el 28 de junio en Los Ángeles. Canadá, que al terminar como segundo de lugar de su grupo, sale de su país, no jugará los 16avos en Canadá, los estará jugando en Los Ángeles, en Estados Unidos. Corea está virtualmente eliminado y tiene que esperar resultados para ver si califica como uno de los mejores terceros lugares, pero ahorita está fuera de los 16avos. Calificados México, Estados Unidos, Canadá, Alemania, Argentina, Francia, Noruega, Colombia, Suiza, Brasil, Marruecos, Bosnia y Herzegovina y por supuesto Sudáfrica. A las 2 de la tarde, bueno, la jornada de este jueves, a las 2 Curazao contra Costa de Marfil y Ecuador contra Alemania, a las 5 Túnez contra Países Bajos. Ojo a este partido porque estará pitando Katitzel Hernández, esta silbante mexicana, y el Japón contra Suecia, y a las 8 Turquía contra Estados Unidos y Paraguay contra Australia. Es la jornada de este jueves en donde también se estarán definiendo los lugares de estos grupos.
6: Bueno, pues extraordinaria la actuación de la selección mexicana y buen homenaje para Ochoa.
7: Inimaginable lo que Paco Memo Ochoa está viviendo. Yo seguramente se estará despertando en estos momentos y ni le ha de caer el 20 de todo lo que vivió anoche en el este de la Ciudad de México.
1: Oye, hablamos de el parche que le dio la FIFA, ¿no? Como una de las leyendas ya del fútbol. a nivel mundial.
7: Sí, había mucha polémica si le iban a entregar o no este parche que se lo estaban dando a los jugadores que habían competido o estado convocados en 5 mundiales, no en 6, solamente en 5 mundiales. La polémica había sido porque Paco Memo Ochoa en estos 6 mundiales que había sido convocado, había jugado solamente en 3, a partir de Brasil 2014, Rusia 2018.
1: Que fue una superactuación en Brasil, ¿te acuerdas?
7: Sí, por supuesto, precisamente a partir de esos momentos creo que se convirtió en leyenda y podrá ser muy criticado también la actuación de Memo Ochoa en clubes, que sí, el más goleado, que el que jugador que tiene más descensos, pero se salió de su zona de confort, se convirtió en el primer mexicano en irse a Europa, dejó todas las comodidades de su país, las comodidades de estar en el América, de ser una figura, de ser una leyenda, de no poder salir prácticamente de su casa porque absolutamente todos querían una foto, se fue a ligas exóticas, está jugando en Chipre, también no fue convocado en muchos partidos, pero creo que hasta estos momentos, y lo decía Paco Memo Ochoa, no se arrepiente de todo lo que ha vivido a lo largo de prácticamente 24 años de carrera.
1: Oye, cuando termina y besa la portería, no, bueno, besa la portería, luego se arrodilla y se pone a llorar, ¿no? Ahí en medio de toda la gente llegan sus compañeros, sí, lo abrazan, lo hacen volar, que es una super fotografía, ¿no? Cuando está ahí volando por los aires Memo Ochoa, ha de haber sentido una emoción, bueno, como dices, ¿no? Está despertando ahorita de la mejor noche de su vida.
7: ¿Y cuántos jugadores tienen esta fortuna? Vaya, ni
1: que Pelé, lo quieran
7: ni
1: tanto,
7: Pelé,
1: ¿no?
7: Ni Maradona, ¿sí? Ni Ronaldinho, ni Roberto, vaya, todas las leyendas, las que me digan que de debutar y despedirse en el mismo estadio hace, cuando, bueno, Memo Ochoa tenía 18 años, en ese entonces era uno de los porteros más jóvenes, wow, y por supuesto de las promesas, debuta en el Estadio Azteca y se despide en el Estadio Azteca en una Copa del Mundo, por eso les decía, ¿cuántos jugadores tienen el honor de debutar y despedirse en el mismo estadio en una Copa del Mundo ante 80,000 personas?
6: Ahora, de circunstancias, abonaron a que así fuera.
7: Sí, por sí, claro, claro.
6: Iban ganando, ya estaban calificados a la siguiente ronda, era muy improbable que les empataran o algo así. Yo creo que todo eso se juntó. Si hubieran ido perdiendo y estuviéramos peleando la siguiente fase y demás, no habría.
7: Sí, no hubiera jugado. Sí,
6: seguramente no habría jugado.
1: Todo se dio, de verdad.
6: Todo se dio, se alinearon los astros.
7: Fue el guión perfecto de esta película que, como dice Javier Aguirre, la noche de Memo.
1: La noche de Memo Ochoa. Y con esto pues se despide, ¿no? O sea, ya no hay más. Yo creo que esto es la cereza del pastel.
6: No, para
7: sí, lo de él lo ha dicho, me retiro una vez que termine la Copa del Mundo, yo ya no quiero jugar con cualquier club, y de hecho, después de la selección mexicana, yo ya no lo veo sentido a mi vida futbolística.
1: Oye, es la misma selección de él es como de la selección, bueno, de la generación más bien, de Giovanni Dos Santos y todos ellos, no, o más grande.
6: Anterior.
7: Es un anterior, poquito, ¿verdad? Más grande, de hecho.
1: Cuando estaban ellos, él ya estaba en el América,
7: exacto,
1: creo.
7: Exacto. Voy a checar las edades, pero, o sea, sí es como contemporáneo, pero seguramente es mayor 1 o 2 años.
1: Y él empezó antes que sí, ellos. Exacto. Sí.
7: Giovanni Dos Santos debe tener 37, 38 años, Memo Ochoa tiene 40 años.
1: Y pues imagínate, ¿no? Tan joven y ser ya reconocido a nivel mundial.
7: Y una leyenda para
1: ellos. Y una leyenda, exactamente. Bueno, para los americanistas ni te digo.
7: No, por supuesto. ¿No? Muy bien. 37 años Giovanni Dos Santos.
1: Sí, 3 años
7: más joven.
1: Más joven.
6: Perfecto. Gracias, mi
1: camarada. Gracias,
7: gracias, Omar. Gracias, Vero.
6: 8:48, Vero, nos damos una pausa.
1: Vamos a la pausa.
6: Tenemos más en Línea Noticias.
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2: 8:53, Claudia Luna Palencia, buenos días, aquí buenas tardes en Madrid.
3: Mi querida Clau, seguramente viviste la emoción también del triunfo de México ayer.
2: Sí, sí, claro.
4: Pero bueno, por supuesto, estamos aquí súper felices, como si fuéramos campeones del mundo, sí, celebrando esos tres partidos.
2: Sí, sí, sí. Así se siente.
4: Con una victoria impresionante. Y bueno, es curioso porque en varios chats de mexicanos aquí en España estaban vendiendo el lunes una camiseta para talla SM, para varones, ¿no? De la selección mexicana de fútbol en 55 euros, y hoy amaneció esa misma camiseta en 155 euros, ¿no? Es sí, decir, sí, que bueno, con el tema este de la victoria, pero bueno, la verdad es que estamos pues súper contentos, y conforme avance el ritmo del mundial, pues bueno, estaremos muchísimo más al pendiente de cómo va dándose esas eliminaciones. Y bueno, aquí estamos diciendo a ver si no nos toca jugar en algún momento un partido México-España, que eso se va a poner pues bastante interesante, pero creo que no va a ser, no sé, creo que hay el que sabe de quinielas en ese sentido, es Omar. Y bueno, sí, estamos aquí muy pendientes pues de dos cosas. Primero, del terrible sismo, terremoto, los terremotos de Venezuela, que de acuerdo con servicios geológicos y de geolocalización de Estados Unidos, señalan que habría entre 10,000 a 100,000 desaparecidos debajo de los escombros. Realmente hemos visto esas imágenes impresionantes. Hace unos instantes nos han confirmado de la unidad militar de emergencias aquí en España, pues que han enviado equipos de rescate para ayudar, coadyuvar a las labores de rescate. Me imagino que México siempre solidario, enviará también a esas unidades, ¿no? Que además son súper especializados ya en todo lo que tiene que ver con el tema de rescates de personas debajo de los escombros. Y bueno, el segundo tema importante también, Goldman Sachs emitió un análisis en el cual, bueno, pues señala cómo se va a comportar las economías de cara a 2050, 2075, y bueno, pone, la verdad, ese análisis de Goldman Sachs pues muy complicado el escenario de supervivencia de las economías europeas, entre estas por supuesto España. El declive demográfico, con esas tasas de natalidad cercanas a cero en muchos de los países europeos, ese hijo, ¿no? Esos casi un hijo de esa tasa de natalidad cercana a un hijo que tiene España, pues realmente lo que dice Goldman Sachs es que le va a terminar pasando factura, y que para 2050, 2075 no habrá ninguna economía europea que tenga el suficiente peso económico, ¿no? Para estar pues dentro de las economías más importantes del mundo. Menciona Goldman Sachs que, por ejemplo, España vivirá un declive demográfico y económico de cara a 2050, 2075, y que economías como Pakistán o Indonesia serán más importantes que la economía española. Y esto es pues fundamentalmente por el declive demográfico, que se va a traducir pues también en un declive productivo. Y bueno, pues esto es algo que, al parecer, a pesar de todas las alertas, ¿no?, que no solo Goldman Sachs sino otras grandes agencias y bancos de inversión vienen señalando, Europa sigue ignorando en este año, pues 2026, sigue ignorando esa alerta de la necesidad de que se tengan mejores políticas a favor de incentivar los nacimientos y la familia, sobre todo en Europa, ¿no?
2: De acuerdo, sí, esto va a seguir siendo así, mi querida Claudia. Así la es. Gente ya no, los chavos especialmente,
4: no
2: ya
4: quieren.
2: No sí, quieren no. tener hijos, así,
4: no quieren.
2: Así de fácil.
4: No quieren. Y más en Europa, ¿no? Que la verdad la vida es súper cara, la vivienda ya no se diga, sí. La gente apenas, ya los trabajos aquí son trabajos de supervivencia, ¿no? Ya no es el decir tengo un trabajo, voy a llegar a final de mes, aquí ya se habla de multichambistas, ¿no? Aquí sí, ya la gente somos multichambistas en todos los sentidos para poder llegar a final de mes. Y la verdad es que tú cuando hablas con personas de 20, 20 y tantos años, cuando tú les dices, oye, ¿te planteas tener hijos? Dicen, pero bueno, ni locos, ¿no?
2: Así es.
4: Y realmente si no hay una política de familias y de incentivar los nacimientos, realmente el futuro económico y demográfico de Europa se ve muy, pero muy complicado.
2: De acuerdo, pues bueno, gracias Claudia, querida, abrazo grande, nos escuchamos mañana, que tengas buena tarde.
4: Cuídense mucho y que bueno, sigan esas victorias para la selección mexicana. Fuerte abrazo para todos.
3: Gracias, Clau.
2: Gracias.
4: Hasta pronto, querida Vero. Chao.
2: Gracias. Nos vamos, Vero.
3: Excelente jueves para todos. Pues mañana nos escuchamos para cerrar la semana juntos en punto de las 6 aquí en Línea Noticias.
2: Recuerda que mañana es viernes de playera y mezclilla y hoy de 2 a 3 de la tarde en Línea Debate nos toca platicar con encuestadores, los más importantes de Puebla. Mientras tanto, que tenga un espléndido jueves.
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9:07. 9:07, ¿cómo están, queridos fiel amigos? No se siente igual, espérense. No, es que... ¿Qué pasó? Estamos empezando con la canción equivocada, ¿no? O sea, los Thundercats los queremos mucho y todo, pero... Ahora sí. ¡Ay, ay, ay! México, ra, ra, ra. Ay, ay, ay, ay. Cachito y no llego, fiera amigos. Pero llegué. Mírenme, de pie. Aquí estoy. Bueno, de pie no, pero aquí estoy. Es cierto. Oigan, qué bonito estar con ustedes a través de la Qué Buena 89.7 FM y 1010 AM. ¿Qué tal? Ahora sí. Venga, ¿quién le va a poner un pero a mi selección? ¿Quién? ¿Quién le va a poner un pero? ¿Qué? ¿Qué? Ah, ¿verdad? Ahora sí, díganme. ¿Qué pero le van a poner a México? ¡Oso! ¡Uy, qué preciosidad! Yo soy Liz La Fiera Gómez y estoy bien emocionada. Discúlpenme, no puedo evitarlo. Y también ganaron los Pericos de Puebla. ¡Yay! Se fueron a echar unos mezcales y unas tlayudas a Oaxaca. Y miren, órale, que le ganan a los guerreros de Oaxaca. Andamos muy contentos, andamos muy feliz. Ajá. Ya estamos de las maduritas de la Qué Buena. Yo soy Liz La Fiera Gómez con ustedes en esta mañanita de jueves. Ah, ¿qué es jueves, ardilla? Ah, sí, cierto. Ah. Bueno, está bien. Vamos a poner lo que ustedes quieran. Lo que quieran, bien amigos. Andamos bien felices. Eso. Ahí está. Yo soy Liz La Fiera Gómez. Quédense con nosotros. Son las maduritas de la Qué Buena.

0: queridas fiel amigos, gracias por seguir con nosotros a través de la Qué Buena 89.7 FM y 1010 AM. Gracias, gracias fiel amigos por estar con nosotros en esta mañanita preciosa, jueves 25 de junio, en las maduritas de la Qué Buena. Ok. A ver. Gracias por sus mensajes a través del WhatsApp 2228-1145-55, fiera amigos.
1: Hola, hola, fiera, muy buenos días.
0: Buenos días,
1: fiera. Oye, ¿puedes mandar un saludo acá al maestro Chiquitín, Chiquitín, en la feria de Chiquitín, a los maestros G-Hunters, al maestro Sigüey, y a mi gordito, al Miau, que anda ya en Rosetta, en Cholula, trabajando.
0: ¿Ah,
1: de parte
0: sí?
1: Del maestro Isaías. ¿Y qué crees? Ganaron los pericos, ganó México. Ahora sí todos andamos contentos y felices y con tenis, dijeran por ahí. Y podrás poner la madurita de José Alfredo Jiménez, ya el te... último trago, porfa, fiera.
0: ¡Te ganaron, mi querido maestro Isaías! ¡Saludos, saludos! Dice por acá para mi querida Cari Edith Tenorio, para el buen Javi Molina, gracias al padrino, un abrazo. Ah, bueno, por acá que ya me habían pedido a José Alfredo, pero no me dicen quién. Terminación 9811, un abrazo. Saludos a Janet, a mi querida Mara, a el Mau, a mi queridísima Pili, que anda bien feliz porque los pericos ganaron, como debe ser. Saludos, dice, buenos días, saludos de parte de Cari. Gracias, mi Cari. Ando bien feliz, nomás por eso ya voy a destapar dos frías. Saludos a las Monses también, para Cari, un abrazo. Gracias, mi Cari. Por acá, para el buen Pichón, ¿cómo de que no? Que anda desveladito, dice. Pero lo bailado nadie te lo quita, Pichón, como debe ser. 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Gracias, bien amigos, por estar con nosotros a través de la Qué Buena 89.7 FM y 1010 AM. Estas son las maduritas de la Qué Buena. ¡Ay! Pero súbanle, súbanle. ¿Quién me pidió a Juanga? Alguien me pidió a Juanga. Bueno, ahí está. Me pidieron a Juanga.
2: No

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0: ahí estuvo, ahí estuvo tu canción, sí se pudo. Y si sí, dijeran por ahí, y si sí, es que Isaías como le habían ganado a don José Alfredo.
1: Ok, ni modos. ¿Eh? Bueno, si se puede, me puedes poner la de los invasores de Nuevo León. Ay. A mí que me quedó.
0: A mí que.
1: Porfis.
0: Ay, sí se puede. Sí se puede. Saludos a mi querido Huguito, a Mara, a ¿dónde están? Fiera, ahora sí aplica que pongas la del hule hule. Por hule. No. Ahora el hule. ¿Cómo? ¿Hule hule? ¿Lo dices por el bule bule o lo dices por lo de hule? No. Por vendehules. ¿Cómo se nota que llegan en vivo? ¿Cómo luego me doy cuenta cuando la Cari llega en vivo a trabajar? No es cierto, Cari, te mando un abrazo muy, muy grande. Saludos a mi querido Mau. Precioso él. 9:34. Es mi dislexia de números. ¿Cómo dijiste que se llama eso, Pili? Cuando uno cambia los números. Porque es que Pili me enseñó el otro día que dislexia es cuando cambiamos las letras. Pero cuando cambias los números, el orden de los números tiene otro, es otro término. Y me pasa con los números. Ok. Bueno, es que decir 9:34 ese es el correcto y no 9:43. Ese es el correcto. Bien. 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Yo soy Liz La Fiera Gómez. Saludos al querido Javi. Padrino. Ra, ra, ra. Ahí está tu canción, mi Pili. Número equivocado.

0: Fiera, buenos días.
1: Hola.
0: Un saludo para todos, especial para ti.
1: Gracias.
0: Oye, un favorzote, ¿me puedes enviar
1: mañanitas
0: y un gran besote, un rugidito a mi nieto Diego, que hoy cumple 6 años, por favor? Te lo agradezco, de parte de Ángel.
1: Me encanta.
0: Saludos.
1: Saludos. Saludos al nieto de Ángel. No sabemos cómo se llama, no sabemos dónde está, no sabemos dónde nos escucha, pero muchas felicidades. Muchísimas felicidades. El nieto, ra, ra, ra. Al nieto que no sabemos cómo se llama, pero saludos y muchas felicidades. Ya, yo sé, Fiera, amigo, es que yo sé, la emoción, es, nos invade, nos invade. Ay, Fiera, amigo, yo por eso los quiero mucho. Mira, Pili, ¿qué pasó? Escuchamos, no juzgamos, ya me estás juzgando desde temprano y en ayunas. Qué bárbara, ¿eh? Qué bárbara. Bueno, muchas, muchas gracias. Saludos, mis queridos Fiera, amigos, al buen Huguito. Un abrazo muy grande a mi querida Edith, a las Monses, a Edith Tenorio, a Janet, gracias. Un abrazote muy, pero muy, muy grande. Yo soy Liz La Fiera Gómez, continuamos con ustedes, aquí suena. Espérenme, no. ¿Cuál me pidieron? A ver, ¿dónde está? ¡Ay, Monse, cuál me pediste! Ya la perdí. No, Cari me pidió una. Ah, por esa calle vive. Eso, es así, aquí está. Sí, ¿verdad? Esa, la de los varón. ¡Ale! 9:40. Aquí suena la qué buena.

0: es fin de semana, pero parece, ¿verdad? Ay, comienza a oler a fin de semana. Ya casi, ya casi. Todavía no es quincena, pero ya casi es fin de semana. Y me pienso divertir. ¡Sí! ¿Qué? Sí me pienso divertir. ¿Ustedes no? Deberían. Pues deberían. Un abrazo muy, pero muy, muy grande a todos ustedes, mis queridos bien amigos. 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Yo soy Liz La Fiera Gómez. Quédense con nosotros. Ya viene el International Show de La Fiera y aquí suena... 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

me queda tiempo. Yo pensé que era más tarde, fiera amigos. Pues vámonos, ¿no? ¿Ya, no? ¿O qué hacemos? ¿O qué? ¿O qué de qué? Ahí estuvo el bule bule, la favorita de la Pili. Saludos para Janet. Dice, vamos a bailar el bule, pero despacito. Es que todavía no puedes así deschongarte, ¿verdad? ¿Andas malita o qué? ¿Andas malita o qué? Saludos para mi querida Fer, para el abuelito Enrique Fernández. Gracias, gracias, fiera amigos. Bueno, ahora sí, ya, vámonos. Ahora sí nos despedimos. Muy bien, ahora sí. Vámonos al Internacional Show de la Fiera. Yo soy Liz La Fiera Gómez. Aquí suena La Qué Buena.

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2: Brasil no tiene historia, tiene un imperio. Es la única selección que ha jugado todos los mundiales, 22 participaciones. Y además es la más ganadora, 5 títulos.
3: ¡Brasil! ¡Acabó! ¡Acabó! ¡É penta! ¡É penta! ¡Acabó!
2: ¡Brasil! Aquí nacieron leyendas como Pelé, Ronaldo Nazário y Ronaldinho. Brasil clasificó a 2026 siendo quinto lugar de la eliminatoria en Sudamérica, nunca antes visto. Pero incluso los gigantes tienen cicatrices. El 7-1 ante Alemania en 2014 sigue doliendo. Por eso cada mundial es una misión.
4: Alemania 7, Brasil 1. Se va a terminar el partido. Pide la pelota el árbitro, el mexicano Marco Rodríguez. Señoras, señores, historia, historia, historia.
2: Hoy Vinicius y Rafinha, con las ideas de un DT italiano multiganador de Champions como Ancelotti, no solo quieren ganar, quieren recuperar el trono. Porque Brasil no olvida. Brasil responde.
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2: Buenos días, soy Carla Padilla con el resumen de cada hora. Alfonso Bermúdez, representante de Morena ante el IEE, señala que, si bien los actuales legisladores tienen derecho a buscar la reelección en el 2027, esta no es automática, ya que deberán esperar la publicación de la convocatoria el próximo 3 de agosto y resultar favorecidos en las encuestas internas del partido. La Feria Internacional del Libro será sede de la entrega del Premio Nacional de Cuento UTLAP, que este año contará con dos categorías. El certamen de temática libre está abierto a cuentos y narraciones breves con extensiones de 5 a 10 páginas en la categoría juvenil y de 10 a 25 en la general. Con el objetivo de mejorar la infraestructura urbana y la seguridad, el gobierno de San Pedro Cholula mantiene acciones permanentes para atender y fortalecer los servicios básicos en todo el municipio. Para Andina Noticias, soy Carla Padilla.
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6:06. Esta canción, que a mí siempre me ha gustado mucho y para bailar ni se diga, aunque no sepa bailar y tengan mis dos pies izquierdas, me encanta verla ahora que hasta la selección de Países Bajos, bueno, no la selección, la gente que va apoyando a Países Bajos y otras selecciones, van con esta canción. Ya van, baile y baile y brinque y brinque. Ay, México, cuánto te quiero. Nací en el país correcto. Creo. Eso espero. ¿Cómo están, fiera amigos? Muy, pero muy buenos días. Bonito jueves 25 de junio 2026 para todos ustedes. Yo soy Liz La Fiera Gómez, acompañándolos a través de la que buena 89.7 FM y 1010 AM. Saludos para mi querida Chío. Un abrazo muy grande. Sí, aquí trabajando, pero escuchándote. Eso. Saludos a todos los que andan bien apurados sacando esta ciudad, a este país adelante, levantando el evento. Eso, muy bien. Correteando la chuleta, ¿cómo se dice? La croqueta. Yo correteo la croqueta. Yo porque es para las croquetas de mis hijos. Acuérdense que tengo muchas boquitas que alimentar. Por eso unos corretean la chuleta, yo correteo la croqueta. Ey, es correcto. Saludos, gracias por estar con nosotros a través de la que buena 89.7 FM y 1010 AM, 10 con 8. Yo soy Liz La Fiera Gómez. Sigan con nosotros, aquí suena la que buena.

10 de la mañana con 14 minutos. Sigo en Twitter, bueno, perdón, en X, en la cuenta de una gatita que es muy es muy graciosa, sobre todo para dar comentarios cuando está viendo los partidos de fútbol y sobre todo de la selección. Se llama Cami Alfonsina. Así es, una gatita preciosa, divina. Es una gatita carey, por cierto. Y en realidad las gatitas carey son súper platicadoras. Tú le hablas a una gatita carey, ¡no, hombre! Y te contestan, son lo máximo, lo máximo. Bueno, esta gatita ha dicho en alguna ocasión, dijo, de hecho, va a ganar, le va a ganar México a Sudáfrica, 2-0. Le va a ganar a Corea. Le va a ganar a Chequia, 3-0. Y le atinó. Y apenas hace un rato dijo, tuve una epifanía, México va a ser campeón del mundo. Bueno, bye. ¿Qué tal que la Cami Alfonsina le atina? Uno nunca sabe. Si tienen X, vayan a verla. Así se llama, Alfonsina Cami, con K de kilo, Cami, Alfonsina Cami. Así dijo, tuve una epifanía, México va a ser campeón con I, del mundo. ¡Ay! Ojalá la FIFA te escuche y vea esa publicación tan preciosa. Ándale, FIFA, no somos Messi, pero ándale, ¿qué te cuesta? Por una vez, ándale. 10:16, amigos, ¿cómo van en esta preciosa mañana? Bien, qué bueno, es jueves, precioso jueves. 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

0: 10 de la mañana, 24 minutotes, 10 con 24 minutos. Oigan, ¿qué creen? Tenemos amiga, date cuenta, en unos minutitos más. Ahorita voy con eso, ¿sí? Sí, gracias por sus mensajes. Saludos para Vladi, saludos. Saludos para Vladi. Aquí estamos sintonizando el Internacional Show de la Fiera desde el Café Expreso. Gracias. Un abrazo ahí a la gente que lo escuchen en el Boulevard Norte. Dice, ya estamos iniciando actividades. ¿Cómo que estás solito, Vladi? ¿Por qué te abandonaron? ¡No! Ahorita vamos a ayudarte, Vladi. Yo lavo los trastes. A mí me gusta mucho lavar trastes. Como que me relaja. Me da, ¿cómo dijera? Mil aura, dijera la chaviza. Me da 1000% aura. Lavar. No sé, me gusta mucho lavar los trastes. De verdad. Con un chorrito de cloro. Aunque por ahí digan, ay, no sirve de nada que le pongas cloro. ¡No me importa! Al jabón para trastes siempre le pongo así, unas gotitas, aunque sea. 10.25, estás buscando frescura. 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Soy Liz La Fiera Gómez, aquí suena
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¡Eso! Sigo siendo el rey. 10:36, Vicente y Alejandro Fernández, a través de la que buena 89.7 FM y 1010 AM. Yo soy Liz La Fiera Gómez, gracias por estar con nosotros, queridos fiera amigos. ¿Estás buscando frescura, calidad y los mejores precios? 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Muy bien, fiera amigos, gracias. Dicen por acá en los mensajes, buenos días, Liz. Tarde, pero sin sueño. Ah. Hola, terminación 5795. Pónganme su nombre, por favor, ahí en los mensajes. Saludos, mi buen Pichón, ¿cómo estás? ¿Ya estás bien, Pichón? Bueno, saludos a ti, a tu hermano el Papucho. Eso. Gracias, gracias. Yo también le pongo cloro al jabón para lavar mis trastes. Ya sé, y es bien feo cuando te salta y ya te arruinaste la playera o la camisa o lo que lleves. ¡Oh! Pero bueno, está bien. Yo soy Liz La Fiera Gómez, sigan con nosotros. Aquí suena La Qué Buena.

0: Está cabrón, maestro.
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3: 10 de la mañana, 44 minutos, queridos fiel amigos, gracias por seguir con nosotros a través de la que buena 89.7 FM y 1010 AM. Por favor, acompáñeme a escuchar esta triste, triste historia. Me dice, no, hola amiga, buenos días, no des mi nombre ni mi terminación 2220. No, no es cierto, no. Te mando este caso, porque la verdad no sé qué hacer. Yo sí sé, pero sí sabemos, pero nos hacemos. Ahí les va, ahí les va, ahí les va. No me voy a adelantar. Hace años tuve una relación con un compañero de trabajo. Como a los 2 meses me enteré que él tenía otra relación. Y lo peor de todo, con mi mejor amiga. El caso es que los encaré a los dos y mi mejor amiga me dijo que ella era más mujer para él. Era más mujer para él que yo. Ese día hice un escándalo en el trabajo, hasta el grado que me despidieron. ¡Ay, qué padre! ¡Qué padre! ¡Bravo! Vamos a darle una medalla. Fui a terapia porque ya no podía con todo el dolor y la traición de esos dos descarados cucarachos. Pero eso no es todo. En estos días, él regresó a buscarme pidiéndome perdón y me pide que volvamos a retomar lo que fuimos. Yo le pregunté, ¿dónde está la que te dijo que te amaba? ¿Acaso se fue y te dejó ilusionado? Y me dijo, discúlpame, pero ahora sé lo que duele. Perdóname por hacerte daño, por todo lo que hice contigo, pero solo te pido que regreses conmigo. Yo tengo una relación ahora. Y ya no pienso regresar con esta persona que me hizo tanto daño. Y él se burló de mí junto con la que se decía mi mejor amiga. Ok. Ahora a mí me toca pagarle con la misma cara de la moneda. Pero ahí no termina todo. Me ha estado mandando regalos, flores a mi casa con tal de que regrese con él y lo perdone por todo. Pero me he dado cuenta que las acciones se demuestran con hechos y no con palabras. Yo le comenté ya a mi novio y me dijo que agradece la confianza de contarle todo. Ok, pero ahora la pregunta es, ¿qué hago? ¿O cómo le digo a mi ex que ya no siento nada por él? Que ya no lo amo, que mi corazón cambió de ruta. Recalculando. Como GPS, ¿no? Vuelta a la derecha. En 3 kilómetros, vuelta a la izquierda. Ya que él está de insistente. Pues así, ¿no? Así como lo encaraste hace cuando anduvieron, ahora también te le plantas enfrente y le dices, mira, mijito, tengo novio, no te quiero y por la razón que sea, aunque no tuvieras novio, si no quieres regresar con alguien, no regresas. Y se lo dices, creo yo. ¿Ustedes qué opinan? Por favor, mándenme sus mensajes 22 28 11 45 55. Soy Liz La Fiera Gómez, aquí suena La Qué Buena.

0: gracias, Fiera amigos, por sus mensajes a través del WhatsApp 22 28 11 45 55. Gracias por los mensajitos para nuestra amiga. Amiga, date cuenta. Me dicen por acá, ay no, esa amiga no está segura porque lo está pensando mucho, está dudando y eso ya valió. El padrino es muy sabio. No tanto como Mau. Mau aquí es... No. Mau es cosa, es él. Consejero, el consejero, nada. Pero el padrino ya se le va acercando. Mire, por si, hablando de, ya apareció el Mau. Para empezar, ella ya no tendría que tener contacto con el cucaracho, ni siquiera responder sus llamadas o whats, ya que eso da pie a malos entendidos, ya que si es muy necio que le ponga una orden de restricción. ¡El Mau! ¡Ra, ra, ra! Esto es muy real. Personas en general, hombres o mujeres. Si alguien insiste, porque a mí lo que me decía esta amiga en sus mensajes, si yo lo que no quiero es que mi novio y mi ex hasta se vayan a pelear, pues yo no soy ningún trofeo. Y eso es muy correcto, efectivamente. Y eso es como hasta cosificar, es de, nah, quiero que estés conmigo a fuerza y a ver cómo le hago y voy a insistir y no me importa que tengas novio. Y pasa mucho, también pasa con hombres. Si ustedes están ante un caso de acoso, la ley puede estar de nuestro lado en este caso. Ok, nadie tiene que soportar un acoso de absolutamente nadie. Sea en el trabajo, sea en la calle, sea con un familiar, sea con el exnovio, con la exnovia, con los vecinos. Nadie tiene por qué soportarlo. Y la ley es clarísima en eso. Ok, y Mau tiene toda la razón. Sí, sí se puede denunciar acoso. Si es que, amiga del caso, tú te sientes en ese punto. O sea, en el que de plano el ex diga, no me importa que no tengas novio, yo voy a insistir hasta que regreses. Oye, eso ya es una obsesión. Entonces, ojo ahí, amiga. Red flag, dijera la chaviza. Soy la Fiera Gómez, sigan con nosotros. Aquí suena la Qué Buena.
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3: Buenos días, aquí Carla Padilla con el resumen de cada hora. Puebla sumó 2.969 conflictos de trabajo de los 104.741 registrados en los estados del país a nivel nacional, así como 49 emplazamientos a huelga de los 1.496 depositados en tribunales laborales de jurisdicción local en 2025. La familia y la defensa de Aldo Padilla solicitaron el acompañamiento de la Fiscalía en la fase final del juicio oral por el asesinato del joven en 2020, proceso en el que se prevé la presentación de más de 20 testigos. El PAN presentará la plataforma Soluciones para México, integrada por 111 propuestas en distintas áreas, con el objetivo de reposiciones rumbo a las elecciones de 2027 y asumir un papel más propositivo ante los problemas del país. Para Lina Noticias, soy Carla Padilla.
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agua nueva tropical. Dime que sí. Pues sí. ¿Quieres que te diga que sí? Pues sí, está bien. Tin, tirirín, tin, tin, tirirín, tin. ¿Cómo están, fiel amigos? Gracias por sus mensajes para la amiga Date Cuenta. Querer es poder. Yo creo que sí, querer es poder. Y por acá varios están comentando sobre lo de la amiga. La amiga Date Cuenta dice: yo creo que todavía el ex le está moviendo algo, porque cuando de plano ya no sientes nada, no le recibes nada, ni das pie a que siga insistiendo. Desde el momento uno que aparece, dices no, como tú comentaste. Estés o no en una relación, cierras la puerta. Claro, si en el momento en que tú no quieres algo con alguien, hablando de una relación, tengas o no tengas una nueva pareja, o un nuevo novio, una nueva novia, no importa. O sea, si dices no, es no. Y si todavía te mueve, aunque te acabaras de casar, o aunque te acabaras de decirle sí a tu nuevo novio o la nueva novia, no importa. Ahí. Y si de verdad esa persona está insistiendo tanto, regreso a lo que les comenté hace rato. Y amiga que nos estás escuchando y que nos mandaste tu historia, primero, muchísimas gracias. Asesórate legalmente, ¿qué puedes hacer en ese aspecto? Si de verdad sientes que esta persona de plano no entiende la palabra no, ¿ok? Bueno, pero primero piénsalo. O sea, de verdad, si sientes algo por él, ya de plano, desde eso es un no rotundo, venga, tomamos cartas en el asunto. 11 de la mañana con 10 minutos. 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Soy Liz La Fiera Gómez, pidan su deseo, son las 11:11. Aquí suena La Qué Buena.

0: 11 de la mañana con 20 minutos, fiel amigos, gracias, gracias que siguen con nosotros.
1: Fiera, fiera.
0: Ew.
1: Por ahí alguien que sepa tronar el empacho, porque ya se nos empachó el chiquitín.
0: ¿Cómo?
1: Le dije que no comiera tantas palomitas ayer en la noche, pero es necio.
0: Es necio.
1: Y ya se nos empachó. Por ahí de los fiel amigos que truene el empacho.
0: El empachito. Fiera. Tú también le das 10 palomitas. Estás viendo, le tenías que dar 5 nada más. A ver, ¿qué te estoy? Di. Cuídanos al chiquitín. Ahora sí que cuida el chiquitín. Y no cuida. No, espérate, Isaías, espérate. No, ya otra vez. Cuida al maestro chiquitín. A eso me refiero. Y no cuidaste al chiquitín. ¿Qué pasó, Isaías? Por favor, alguien que pueda asistir al maestro chiquitín anda empachado. De tantos goles. Dijo, ay, no me esperé tantos goles de México, ya me empaché. Oiga, no, espérense. Ya, ponte serio. Oiga, no. ¿Cómo se cura el empacho? Ya, en serio. Pongámonos serios. Es una consulta. Nos están preguntando. Mírenlos, no se ríen porque si ustedes se ríen, yo me río. No me hagan rir. 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

11 de la mañana, 33 minutos. Yo soy Liz La Fiera Gómez, a través de la Qué Buena 89.7 FM y 1010 AM. Gracias, gracias. ¿Cómo les va? Oigan, gracias por sus mensajes a través de nuestro WhatsApp al 22 28 11 45 55. Oigan, nadie se ha ofrecido a curar al maestro chiquitín de su empacho. Es rápido, está chiquito, es un empachito. Qué bárbaro, nada más están riendo. Padrino, no se ría, usted podría pasar por lo mismo. Dicen, ya ver, por no cuidar al maestro chiquitín, pues ahora una sobadita. Ay, Isaías, pues es que ayúdame a ayudarte, caray. Ay, no puede ser. 11 con 34 minutos. ¿Están listos? ¿Están listísimos? 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Walmart, la sede oficial de los precios bajos todos los días. 11.35, soy Liz La Fiera Gómez, aquí suena La Qué Buena.

Son las 11:44 minutos. Acaban de escuchar a los Mier. Te amo. Ay, qué bonito. Qué bonito, qué bonito, qué bonito, qué precioso, qué hermoso. ¿Cómo están, queridos fiel amigos? ¿Qué? ¿Ya casi nos vamos? No puede ser. Bueno, un abrazote. Mara, ¿qué ¿de qué estamos hablando? Es que yo con ustedes ya ni sé. Es que me dicen, oye, el maestro chiquitín. Dice, cuando dicen el maestro chiquitín, me imagino que es como Abelito. Dije, no, o sea, no, no, pero está chiquito. O sea, está chiquito. Es que chiquito. Me dice, ¿qué, ya lo conoces? Y yo, ¡hora! Pero... yo ya no. Es que con ustedes, de verdad, que ya no, ya no sé. Ya. ¿Ya ves lo que provocas, Isaías? Yo ya no sé cómo dirigirme a ustedes. Se ha perdido todo el respeto. Por cierto, ayer que tuvimos clase, ¿se acuerdan? Que tuvimos clase de inventos de mujeres que probablemente no sabíamos que los habían inventado las mujeres. Les voy a dejar tarea para mañana. Tienen que decirme por lo menos tres de los inventos que mencionamos ayer en la clase, ¿ok? Culpa de Mara. A mí no me vean. Mara, que empieza con el, empieza a poner el desorden. Agradezcale a ella. Y no, no va a ser en equipos porque luego ni hace nada. Nomás se juntan para estar viendo el fútbol y tomando coquitas frías. Y y luego llega el pichón y dice, ¡ya llegó el bacacho! Y empiezan a tomar flotantes. No, lo van a hacer solos. Nada de hacer equipos. Para mañana, por lo menos tres de los inventos que mencionamos ayer. ¿Ok? Bueno, me traen su tarea. Gracias. Saludos a mi querida Edith Tenorio. 11:46. Soy la Fiera Gómez. Aquí suena la Qué Buena.

11:50. Vámonos, queridos bien amigos, vámonos. Oigan, ya ven que está de supermoda el Patito Merlín. Oigan, qué mala onda. Había gente que lo quería registrar, que quería apropiarse, digamos, como del Pato Merlín y registrarlo como marca ante el INPI. Y no eran precisamente los dueños, que es Carla, ¿no? Carla Ivette Gómez, creo, se llama. No, es mi prima, somos primos. Todos los Gómez somos primos, ya saben. Pero yo le dije, no, manita, asesórate bien. Aquí lo bueno fue que el INPI no permitió, o sea, el Instituto Mexicano de Propiedad Industrial, no permitió que nadie registrara la marca Pato Merlín, que no fueran precisamente los dueños, o sea, la familia Gómez, en este caso Carla, que es la dueña, digamos, pues la mamá. Aunque el pato sea de sus hijos, como tal, y ella lo ha dicho, pues en realidad es como de toda la familia, y ella aparece como la dueña del Patito Merlín, y eso estuvo padre. Eso estuvo bien porque, de cierta forma, ayudaron a esta familia a protegerse. Si no, imagínense. O sea, alguien más. Y recibieron tres intentos de propiedad intelectual del Pato Merlín. Una en Ciudad de México, otra en Guadalajara, Jalisco, y otra en Mérida, Yucatán. Mérida. Ahora, ¿qué va a hacer el Pato Merlín hasta Mérida? ¿Quién me jaló mi cabello? Ahora, ¿quién me jaló mi pluma? Va a decir el Pato Merlín. ¡Ay, no, de veras! ¡Ay, pero qué bueno que apoyaron! ¡Eso, INPI! ¡Eso! ¡Hasta que salgo bien! 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Ya me voy. Cuídense mucho, fiera amigos. Cuiden al maestro chiquitín. Dice, a ver quién se anima a sobar al chiquitín. Ya que no se lo quieren tronar. ¡Janet! ¡No! ¡Yo! ¡Isaías! ¡Ahora tú levantas el tiradero que dejaste, eh! ¡Yo ya me voy! ¡No, yo ya me voy! ¡Ahí se ven! ¡Yo ya me estoy yendo y estoy guardando mis cosas! Cuídense mucho, que tengan increíble tarde, fiera amigos. Mañana nos escuchamos a las 9 de la mañana en Las Maduritas, viernes de tardeada, y a las 10 el Internacional Show de la Fiera. Que pasen increíble tarde de jueves. Soy Liz La Fiera Gómez. Hasta mañana y aquí suena la Qué Buena.

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1: Buen día, soy Carla Padilla con el resumen de cada hora. Reconocen la directora deportiva Gabriela Hernández González y el director general Sergio Barrera Peña a los atletas del Club Alfa ganadores de 14 medallas en la Olimpiada Nacional durante una ceremonia de entrega de distinciones. Presenta la diputada Marisol Amieva una iniciativa para reformar y derogar diversas disposiciones de la Ley de Transparencia y Acceso a la Información Pública del Estado de Puebla y de la Ley de Protección de Datos Personales en posesión de sujetos obligados del Estado. La UPAEP, la UAP y la Ibero Puebla convocaron a la primera Cátedra Interuniversitaria de Paz, las universidades como infraestructura para la paz, con el objetivo de destacar el papel de las instituciones de educación superior como espacios de diálogo, investigación y construcción comunitaria. Para Andina Noticias, soy Carla Padilla.
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de Canadá, por allá por Ontario, Canadá, todo Estados Unidos y obviamente República Mexicana, El Salvador, Guatemala, Venezuela, Colombia. Y nombre, esta canción está, ahora sí, como dicen por ahí, está perrilla, está perrilla. Señores, oigan, te recuerdo que a las 2 de la tarde iniciamos con las complacencias de la Qué Buena. Ahí para que te vayas comunicando a través del número del WhatsApp, 828-1145-85. Mientras tanto, señores, hablando de Venezuela, Colombia,

0: su panza, como decían por ahí. La banda Tierra Santa. Te lo dije, oigan, y te lo sigo diciendo y te lo sigo confirmando que a la una comenzamos con las complacencias de la que buena. Mientras tanto, vámonos con la banda Carnaval. El tema se llama Pídeme, a través de La Que Buena.
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3: Buenas tardes, soy Carla Padilla con el resumen de cada hora. El Ayuntamiento de Puebla dispone de 205 millones de pesos para posibles ampliaciones presupuestales solicitadas por las dependencias municipales, informó el tesorero Héctor Romay González Cobian. Detalló que al cierre de mayo ese monto se encuentra disponible en las arcas municipales y puede asignarse a las secretarías conforme a sus programas y necesidades a trabajo. La diputada federal Claudia Rivera afirmó que está lista para asumir la candidatura que Morena le encomiende rumbo a 2027, sin descartar buscar la reelección o competir por la alcaldía de Puebla. Además, destacó que el partido ya emitió la convocatoria para elegir a quienes encabezarán las coordinaciones estatales. La Comisión Reguladora de Telecomunicaciones extendió hasta diciembre de 2026 el plazo para registrar obligatoriamente las líneas móviles con un calendario por número telefónico. El trámite sigue siendo obligatorio y las líneas no registradas serán suspendidas, salvo emergencias. La prórroga busca facilitar el proceso, pero puede reducir el cumplimiento oportuno y retrasar la depuración del padrón. Para En Línea Noticias, soy Carla Padilla.
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5: Oigan, señores, y obviamente a través del número del WhatsApp 2228-1145-55 son las complacencias de la doblemente buena.
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1: 17 de junio de 2014. El estadio Castelao en Fortaleza no era una cancha, era una caldera de color amarillo hirviendo con la presión de todo un país. México, el visitante incómodo, se plantaba frente al pentacampeón del mundo, liderado por figuras como Thiago Silva, Marcelo y el heredero del jogo bonito, Neymar Jr. Desde el silbatazo inicial, el guión parecía escrito. Los locales se adueñaron del balón. Lo que el mundo anticipaba como un trámite para los locales se transformó en la noche más épica para el portero mexicano, Guillermo Ochoa.
2: Era un partido bastante complicado, sabíamos la importancia del juego, la dificultad que íbamos a tener a enfrentar a Brasil en casa.
1: Al minuto 26, con Brasil volviendo.

0: mano hizo lo imposible. Mostró todos sus reflejos bajo los tres palos y ahogó el grito de gol de la afición canariña. Pero el asedio no terminó ahí. Al minuto 86, Ochoa volvió a mostrar su grandeza y a bocajarro detuvo el poderoso remate de Thiago Silva, lo que le aseguró un lugar en la historia y el punto para los mexicanos. El partido terminó con un empate sin goles y mientras Paco Memo recibió el premio al mejor jugador del encuentro. Fue ahí que la prensa internacional pudo entender que Ochoa da sus mejores actuaciones en los momentos más importantes.
1: Los medios gráficos de Brasil se repartieron los titulares entre la decepción por el empate del seleccionado local sin goles ante México y la gran actuación del arquero visitante Guillermo Ochoa.
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Oigan, si ya son las conversaciones de la que bueno. Tenemos el camino 467-10-10-11. Y seguimos con más de los saludos que han llegado a través del WhatsApp. Dice por aquí, hola, ¿qué tal, Topo? Dice, muy buenas tardes, oye, mándale saludos para toda la gente que te escuchamos aquí en Zacatecas, Tlaxcala.

tardes, muy buenas tardes. Oye, ¿me podrías poner la canción, la del gran motivo de los socios de Ritmo? Es una canción viejita que le gusta a mi mamá, que aquí la tengo, dice, a mi lado. Y decirle que la quiero, que la amo muchísimo. Por favor, ponme esa canción, me parece perfecto. Ahorita la ponemos con todo gusto. Oigan, señores, decir

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0: gracias, Natasha. Y obviamente el chamacón. Bueno, no sé ni cómo se llama el chamacón, pero bueno, ahí está. Oigan, señores, vámonos porque regreso a las 3 de la tarde con Salsa Cumbiándole. Qué buena. Mientras tanto, se quedan con Eri Becerra en línea. Debate a través de la Qué Buena. Regreso a las 3. Sale, vale. Así que no le cambies. Son la 1:54.
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0: Buenas tardes, soy Carla Padilla con el resumen de cada hora. El gobernador de Puebla, Alejandro Armenta, llevó a cabo un recorrido de supervisión por los poco más de 3 kilómetros del Parque Lineal Paseo de Campeonas y Campeones que beneficia a 21 colonias de la capital poblana. La mayoría de diputados de Morena en el Congreso de Puebla están en contra de la aprobación del reconocimiento de las infancias trans. Se perfila un rechazo a la reforma del Código Civil. El organismo operador del servicio de limpia realizó el lavado de distintos puntos de la Avenida Juárez tras los festejos por el triunfo de la selección mexicana con el objetivo de retirar residuos y dejar el corredor urbano en condiciones óptimas. Para En Línea Noticias, soy Carla Padilla.
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1: Son las 2 de la tarde en punto. ¿Cómo está? Muy buenas tardes. Soy Eric Becerra. Encantado en saludarle y en darle la más cordial bienvenida, invitándole a que se quede con nosotros a lo largo de los próximos 60 minutos a partir de este instante en Línea Debate, hoy jueves, como sabe, con encuestadores. Mi querido Beto, del otro lado del cristal, en la operación de este programa, buena tarde. Y de este lado, Carla Padilla, Alex Domínguez, Sam en la virtualidad, todo el equipo, pues, de Línea Debate, para que usted escuche este día y entre palabras vayamos descubriendo la verdad. Mis queridos amigos, Rodolfo Rivera Pacheco, ¿cómo estás? Buena tarde, bienvenido.
2: Bien, muchas gracias, a la orden y listos para debatir gustosamente.
1: Eso, ¿sabes? 16avos, mi querido Manuel Martínez, ¿cómo estás?
3: Mi querido Eric.
1: Buenas tardes.
3: Rodo, qué gusto.
1: Bienvenido.
3: Acabo de ver que puso Centeno que viene en camino.
1: Entonces, ¿En camino?
3: Entonces, no. ya se salvó de...
1: Si viene en cantina, lo alcanzamos.
3: Sí, ¿verdad? Por supuesto.
1: Por favor. 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
1: 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Bueno, vamos a entrar en materia, y si les parece bien, pues con el fervor futbolero, mundialista, ¿no? Mundialista, preguntarles, el micro Rodolfo, en este casi un mes de, bueno, alrededor de un mes.
2: Más de un mes
1: de mundial, ¿cambia el ánimo social realmente en México? No sé el resto del mundo, pero en México sí te cambia este tono social de la percepción, de lo que piensas, de la alegría, o de la tristeza, o de la ansiedad, si estás viendo partidos complicados, ¿no? En fin, sí cambia.
2: Sí, bueno, el entusiasmo crece ante las victorias y un posible muy buen papel o excelente papel de la selección mexicana. México es un país que tiene como habitantes a personas que somos alegres, que nos gusta el fútbol, es el deporte más visto y demandado en el mundo. Entonces, en México, pues claro que nos gusta ver ganar a nuestra selección, por supuesto nos entusiasma, pero eso no significa que cambie la percepción política, eso es otra cosa, definitivo. Creo que la gente sí se entusiasma, desde luego, repito, por los posibles triunfos, pero y el ánimo social es bueno, ¿no? O sea, claro, a cualquier gobierno le encantaría y le gusta que sus equipos deportivos hagan buenos papeles en cualquier contienda deportiva, pero pues ya después quererlo trasladar al ámbito político creo que no es muy exitoso. Okay. Y, por ejemplo, en el Mundial 86, recordemos el ánimo social que venía de un terrible terremoto, sí, el claro. Abucheo que sufre Miguel de la Madrid. En esta ocasión, la presidenta Sheinbaum es evidente que no fue a la inauguración para evitar una rechifla.
1: Claro,
2: ¿no?
1: Claro.
2: Como Trump tampoco fue, por cierto, y como tampoco el primer ministro canadiense, ¿no? O sea, okay, no nada más fue Claudia Sheinbaum. Casi ningún presidente se atreve ahorita a ir a, pues, medir el ánimo la sociedad con respecto a su gobierno. Trump fue apenas a un partido de la NBA.
1: Sí, le fue re mal.
2: Y le fue muy mal. Dicen que Trump planea ir a la clausura del mundial y entregar él personalmente el trofeo, la copa. ¿Quién sabe? Yo lo dudo, porque en Estados Unidos, pues sí, tiene una alta desaprobación. Pero bueno, yo dividiría en dos. Es muy bonito el ánimo social, el entusiasmo deportivo, pero lo disociaría yo un poco con la opinión que tiene la gente sobre un gobierno, sobre la aprobación de la presidenta, sobre la aprobación de los gobiernos, en este caso mayoritarios de Morena.
1: De acuerdo. Es como vitamina al cuerpo social, mi querido Manolo, este bálsamo de entusiasmo, de alegría, de algarabía, sobre todo con los buenos resultados que ha dado en esta primera fase en la selección mexicana. ¿Cuánto dura? Durará de aquí al martes, y si perdemos, ya otra vez tristes y desconsolados los mexicanos, o nos da como para decir, bueno, perdimos, pero la jugamos muy bien y yo me echo ganas a mi trabajo y voy a aplicarme más en la escuela, o no pasa nada después de la siguiente derrota. Ojalá. Del trique, quién sabe cuándo sea, a lo mejor en marzo o después, no lo sé.
3: A ver, yo creo que incluso sí cambia el ánimo social, sí la gente está más contenta, la fiesta que vimos ayer fue impresionante. No que mejore el tema del gobierno, pero la gente es menos crítica porque está más distraída, más intentado pensando. Pero el tema es que, como los encuestadores, medimos a toda la población, pero hay diferentes segmentos. Va a haber gente que va a seguirse más contenta más tiempo porque está pues más clara de lo que puede pasar. Hay gente que está muy ilusionada, platicamos sobre el aire. Pues mucha gente ya está apostando a que vamos a ser campeones del mundo.
1: Tampoco.
3: Pero esa gente que está tan apasionada y tan ilusionada, y de pronto, pues no pasa, porque ojalá yo quisiera que México fuera campeón del mundo. La realidad es que es poco probable. Entonces se va a ver muy desanimada muy rápido. Hay otro segmento de la población que le gusta el fútbol, que está feliz viendo el fútbol, que disfruta la selección, pero va a disfrutar otros partidos y que durante todo el proceso mundialista va a estar contento. Por cierto, el proceso más largo en la historia de fútbol hasta el momento, porque son 48 selecciones jugando, hay 10, ahora hay hasta 16avos de final, cosa que no existía antes. Es un mes y medio, como dijo Rodolfo, pero que tarde o temprano se va a acabar, y yo sí creo que a lo mucho te dejará una o dos semanas después del mundial la alegría, y después, bueno, la gente vuelve a su realidad, o peor, porque hay gente que se gasta la lana en fiestas, en apostar, en... Y el tema, no, ojo, no quiero decir con esto que veamos a la semana o dos semanas, sacamos una encuesta y ya cambie todo el ánimo, porque como hemos dicho aquí, el ánimo social tarda en reflejarse hacia arriba y hacia abajo. Pero de qué esto va a, que no dura, pues no dura. O sea, porque al final el ánimo social cambia muy rápido. Y como dices, si el martes nos va mal contra Cabo Verde, pues puede generar mucho. O si nos va bien, pero después sigue Inglaterra, pues hay que ver qué pasa. Y así. Así que cada escalón va a ser más difícil.
1: De acuerdo. Mi querido Rodolfo, digamos esta expresión de pan y circo al pueblo, no sé qué, pues desde la antigüedad. O sea, está claro que los estados buscan tener al pueblo entretenido con algo. Y así se utilizó la televisión con el tema de las novelas o esto, ¿no? La lucha libre, el box, en fin, ¿no? Había estas jornadas sabatinas de largas horas viendo el box hace ya muchos años. ¿Crees que sí le sirve al gobierno tener actividades como estas para tratar de, pensemos más en el mundial y menos en la economía, más en el mundial y menos en la seguridad y todos los demás problemas que
2: tenemos? Sí, termine. Claro, es evidente, sí sirve, por supuesto, el elemento distractor de la sociedad con eventos pues muy grandes, como un mundial de fútbol, la propia Liga Mexicana de Fútbol, los deportes organizados en este país, por supuesto sirven para ser distractores sociales, desde luego. Yo creo que por eso también los gobiernos de distintos países pues atraen o quieren atraer la organización de un mundial de fútbol, con todo y lo malo que eso significa para la economía y los impuestos, porque la FIFA no paga impuestos,
1: no paga nada.
2: Le ponen todo, le ponen infraestructura, todo, y la FIFA se lleva todo, ¿no? Veía yo un especial sobre Sudáfrica. En Sudáfrica construyeron estadios que no sirven para nada, ya los quieren demoler, porque pues nada más era para hacer, o sirvió para medio darle una maquilladita al régimen de que pues ya era muy democrático Sudáfrica, etcétera, pero el mundial fue malo económicamente para Sudáfrica. Para Qatar lo mismo, lo que pasa es que en Qatar tienen mucha lana, los jeques petroleros, pero los estadios hoy en Qatar son elefantes blancos, aparte de todos los muertos que hubo en la construcción, etcétera, y eran muchos migrantes, por cierto, chinos, en fin, y de otros países de origen musulmán. Pero sí, es distractor, los gobiernos buscan la distracción, pero pues de ahí a que efectivamente ocurra a largo plazo un ánimo social positivo hacia un gobierno, yo lo sigo dudando y coincido con Manolo. ¿Qué va a pasar cuando la selección mexicana pierda? ¿Se van a poner a llorar todos los que están exagerando hoy con los festejos? Sí, claro. Que por cierto, muy mal, sí, toneladas sí, de basura. Sí, sí, vaya, no hace falta tirar basura para estar contento, ¿no? Creo yo.
1: ¿Te acuerdas? No, es que van con cerveza, que digamos, salieron del restaurante, les dieron la cerveza en el vaso desechable, o iban
3: a. Ni modo, como la llevan en mi casa.
1: Y no son capaces de buscar un cesto.
2: O llevar una bolsa, como los japoneses que recogen su basura en el estadio.
1: Qué vergüenza, ¿no? O el caso incluso de trifulcas, golpes.
2: Sí, hubo.
1: Una persona que atropelló a otras, que luego terminó linchada. El asunto, mi querido Manolo, en este punto en particular, es que no es exclusivo de México.
2: No.
1: Hace unas semanas en Francia.
3: El Paris Saint-Germain gana
1: y se ocasionan disturbios de los seguidores del equipo. Es. Y ocasionan esto, ¿no? Choques, no sé qué, detenidos.
2: Destrozaron medio París.
1: O sea, ¿cómo es posible? La humanidad no sabe celebrar.
3: Una vez escuché una frase que me gustó mucho que dice: persona es un ente inteligente.
1: Okay.
3: Gente es un grupo de personas que siguen a otro y que ya no piensan. Y de pronto, en la euforia del festejo, con los. Emociones alteradas y a veces tomando de más algunas cosas.
1: De acuerdo.
3: Pues la gente se siente valiente, está eufórica.
1: Alguien lo empujó,
3: se siente Superman. Y qué triste, porque a ver, el deporte es un deporte y es muy bonito verlo y los que lo practican también. Pero punto, ¿eh? O sea, no puede ser que generemos problemas con eso. Como dicen ustedes. A mí, por cierto, mi respeto a las naranjitas que trabajan, sí, señoras, sí, que limpian todo. Tú ves la Juárez hoy en la mañana y ya estaba limpio, pero veías en la noche las fotos y decías, esto va a dejar un asco, mis respetos. Pero así como eso, vemos en la Ciudad de México, vemos en París, vemos, pero también somos muy sucios y ahí sí quiero hacer una reflexión.
1: Sí,
3: ¿qué
1: sí.
3: nos pasa? Yo ahorita venía para acá, esta época de graduaciones, y de pronto una serie de carros con unos lobos festejando la graduación de sus niños, por lo que entiendo, de kinder. Qué bueno, pero a veces todos los globos saliéndose volando por la Tezcatlipoca, porque pues, obviamente no están bien amarrados. ¿Y quién va a limpiar eso? ¿Y quién va? O sea, no, de verdad no pensamos en ese tipo de cosas. Todo el mundo tiene el derecho a festejar, pero también tenemos derecho a la limpieza, así como las manifestaciones y las no manifestaciones. Pero otra vez, algo que dijo Rodolfo es bien interesante. La FIFA, para que te autorice ser la sede, le firmas un convenio de inicio.
2: Así es.
3: Donde le exentas todos
2: Leonino.
3: Los impuestos.
2: Leonino.
1: Por supuesto.
3: Pero entonces, ¿a quién es ser? Para que te inscribas tienes que firmarme primero esto. Y aparte es ilegal. ¿No? Sí, si quieres participar. Pero es ilegal porque es dentro de 6 o 8 años.
1: Sí, sí, sí.
3: Que
1: excede tu administración, por supuesto.
3: Ningún gobierno va a ser. O sea,
2: correcto.
3: Entonces, claro. Oye, estás comprometiendo recursos de otra gente. Y las Olimpiadas es lo mismo, ¿eh? Recuerden lo que le pasó a Grecia.
2: Sí,
3: Grecia reventó y reventó toda Europa por la deuda del 2000.
2: Correcto.
3: O sea, es un tema que qué bueno, a mí me encanta ver el Mundial y ahorita ponemos a ver quién los partidos y juntamos, qué bueno que la gente esté de buenas, pero que estos son unos mafiosos. Infantino es de lo peor que puede haber en este sistema, ¿eh? Uh-huh. En el, como dicen, torneo de la pelota esa que rueda porque no podemos decir el nombre.
1: No,
3: entonces
1: que, locura. No,
2: o sea,
1: no.
2: Ni usar la palabra mundial.
1: Ándale, no, o sea, en términos publicitarios es una gandalle brutal,
2: sí es, sí
1: porque
2: es.
1: Se meten la cantidad de dinero que te imagines y dicen, no, ¿y para qué? ¿A dónde va ese dinero? Ah, promover el fútbol. Ah, no, bueno, ajá. Bien, ¿no?
2: Qué son padre. Multimillonarios y se han descubierto así fraudes es. Monumentales. Joseph Blatter,
3: claro.
1: Exacto. Bueno, antes de irnos ya, una pregunta para los dos. ¿No les parece injusto que además de que nos cuesta en impuestos como país y todo lo que ya han dicho ustedes, no puedas ver todos los partidos, salvo pagando?
3: Es una meta.
2: Es el negocio de la FIFA, ¿no? O sea, vender ya, ahora hasta los derechos de televisión, antes Televisa o Televisión Azteca compraban los derechos y lo transmitían.
1: Sí,
2: ahora
1: sí,
2: es la FIFA la que vende los derechos de transmisión a las televisoras en el mundo en miles de millones. O sea, el deporte del fútbol que surgió como un deporte popular de obreros ingleses, aquí en México con los obreros textiles de Pachuca y de las minas, etcétera, etcétera. Ahora es un deporte en el que para ir a un estadio a ver un partido del Mundial hay gente que pagó hasta $1,000,000.
1: No, qué locura.
2: Un millón de pesos. Y los más baratos, 50, 60, 70 mil pesos. No, eso no es para el pueblo, perdón.
1: De ninguna manera.
2: Los que lo pudieron ver en su casa, sí, pero tienes que pagar plataforma, tienes que pagar. Y los que tenían la plataforma no lo pueden transmitir los restaurantes y los negocios.
1: Además, ¿no?
2: O sea, es increíble. También. No. Se alejó demasiado ya el fútbol de ser un deporte popular.
1: A pesar de eso, 800 mil personas en Reforma, metiendo nulo, y un montón aquí en La Juárez.
3: A ver, la gente quiere festejar siempre. Okay. Dos, creo que como país nos hacía falta algo que nos pusiera alegres, animar, por supuesto. Sí. Y ese es el ánimo social al que me refiero, de que, pero no va a durar toda la vida. Uh-huh. Ni todos los semanas quiera, pero bueno. El tema de la FIFA está esta FIFA, con todo lo que quisiéramos que quitar a Blatter o a Belange, era un deporte para el pueblo,
2: así
3: público.
2: Así es.
3: Esta FIFA está volviendo este deporte para ricos, uh-huh, para las élites. Quien pueda pagar la entrada, qué bueno. Quien pueda pagar ver la televisión, qué bueno. Y los que no. Villoro decía que este mundial, el ambiente va a estar en los fanfest. Y no está equivocando, ¿eh? Vean lo que pasó en la Ciudad de México, que dices, en el Zócalo de Puebla, en el Zócalo de Guadalajara, en Monterrey. O sea, el ánimo está muy bien en las fanfest. Ahí están los aficionados de verdad. ¿Por qué? Porque debería ser ilegal que un partido que pagamos con nuestros impuestos.
1: Así es, claro. Así no los puedas ver.
3: No los puedas ver. Que ¿qué pasa en España?
1: No puede ser. Ahí es gratis todo.
3: No, porque la ley dice: no puedes prohibirle a la gente. Así es. Es bueno, un derecho público.
1: Ahí creo que nos vieron la cara y ahí el gobierno federal debió haber apretado un poquito más para que no nos obligaran a pagar. Porque yo puedo tener interés en ver Cabo Verde contra Ghana. Y, o sea, ¿no? Ah, no, ese sí está libre. No. Ah, no, pero el de Alemania, Portugal, no. Ah, bueno, pues
3: que claro. Y que aparte los lugares no puedan usarlo. Si que nos sirva para algo es generar derrama económica.
2: Correcto.
3: Sí. A ver, que los lugares puedan poner el fútbol y que todos los lugares estén llenos como lo están. Pero ahorita se arriesgan a que los pongan una multa.
2: Así es.
1: Mira, CPNN publicó hace un instante una información de nuevo récord de audiencia en la televisión mexicana para un juego de fútbol. 30.4 millones de personas lo vieron, siguieron las señales de televisión, de Televisa, Univisión, ¿no? Sí. Chequia, esto, contra México, o sea, el partido de ayer.
0: El de anoche.
1: El de anoche. 30.4 millones. ¿Por qué pudieron verlo 30.4 millones? Porque fue abierto. Porque fue el partido abierto. Si hubiéramos tenido que pagar, pues a lo mejor habrían sido 3 millones. Aprovecho para saludar a mi querido Pepe Centeno, quien no puede hablar porque venía corriendo.
4: Una disculpa, de verdad.
1: Buenas tardes.
4: Pero me llegó tarde el cliente.
1: No, bueno,
4: la presentación.
1: A ver, si es cliente.
3: Chamba. Para que nos paguen la comida con mucho gusto.
1: Correcto. Sí, por supuesto.
4: Ya traigo con queso.
3: Eso, ese es mi amigo.
2: Viene con llanta de refacción.
1: Excelente. Ahorita vemos a dónde nos vamos a comer. Vamos por lo pronto a una pausa. Es la primera. Regresamos en línea de debate jueves con encuestadores.

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0: Son 2:23, regresamos y aprovechamos que está ya por acá nuestro querido Pepe Centeno para preguntarle su opinión respecto a lo que platicábamos del Mundial, que tanto impacta en el ánimo social y sobre todo esta esperanza de recompensa. Sube mucho la esperanza de que vamos a tener un gran resultado y mole, perdemos el siguiente partido, pues ya, ¿qué va a pasar, no?
1: Mira, todos estos fenómenos del fútbol son pasajeros. En el año 2007, nosotros veníamos midiendo mensualmente la capital. Ajá. Y teníamos un indicador que llamamos humor social. Y entre

0: Enero introdujimos una pregunta en este municipio, en encuestas, de cómo, la pregunta es, ¿cómo se siente usted con la situación actual, social y económica actual? Y le damos una tarjeta al informante con 7 emociones, 4 positivas, 3 negativas. Y resulta que crecen las negativas con respecto a la medición de enero. Esta muestra es de este fin de semana, que acaba de pasar. Y en particular baja el que dice me siento tranquilo, baja 12 puntos y la preocupación sube 11.
1: Okay.
0: Entonces el efecto del mundial en este indicador en particular yo no lo he visto.
1: Okay.
0: Ahora, lo que bien decía Manolo, luego esto puede tardar en reflejarse. A lo mejor la victoria de Chequia 3 contra Chequia 3-0 pues levante el ánimo un ratito.
2: No se espera que ya vamos a ser campeones del mundo.
0: Sí, pero visto, digo, ya con datos, ¿no? Lo que experimentamos en el 2007 y lo que vemos ahora, no dura. Si acaso ocurre, no dura.
1: Ok.
0: Esa es la... Y hoy no está ocurriendo. Ajá. Por lo menos lo que hemos visto.
1: De acuerdo. Sí. Oye, este asunto que decíamos, el fútbol de masas y todo eso, pues el dato que dimos ahorita, 30.4 millones de audiencia del partido de ayer, porque fue abierta. Pero hay muchos otros partidos que tienes que pagar para poder verlos o ir a pagar un restaurante y tal. Los primeros dos partidos de la selección, los restaurantes, sobre todo el primero, estuvieron vacíos. El segundo ya más o menos, el de ayer sí se llenaron varias zonas de restaurantes. ¿Es un impacto económico? Sí tiene un impacto económico.
0: Sí, desde luego que lo tiene, pero también hay que entender, el mundial, 15% del mundial está pasando en México. Sí, son 104 partidos, aquí nomás son 13. Y ya casi se acaban esos.
2: Exacto, justo está por terminar.
0: Sí, ya está por terminar nuestra fiesta.
1: Cuando nos estamos emocionando.
0: ¿Cuánto va a durar la selección más? Pues no sé. Máximo 2 partidos. 3 y bueno.
2: Ya son,
0: no, se no, cae no, el no, ángel. Entonces, digo, si son 3 partidos más de la selección, va a ser, bueno, histórico. No creo, sinceramente. Por cómo va la llave que le va a tocar. Pero bueno. No abordemos sobre lo que no sabemos. Lo que sí sabemos es que sí está teniendo un impacto, lo está teniendo, yo diría, menor al esperado.
3: Menor.
0: Estaban hablando el gobierno federal que iban a llegar 5 millones de visitantes por el mundial. No es cierto. Si hubiéramos tenido el mundial completito, a lo mejor,
1: sí, claro.
0: Pero no lo tuvimos y no lo tendremos. Entonces no van a haber esos 5 millones, no va a haber esa derrama económica. Y también hay que ver, si vemos los datos económicos del país, lo único que lo está sosteniendo es el consumo interno y está bastante debilitado.
1: De acuerdo.
0: A la economía. Entonces tampoco es que hay mucha lana para ir a celebrar, ¿eh? Digo, esos 800 mil de ayer tirando cerveza por toda la ciudad, pues bueno, se les va a acabar la lana.
1: Y pronto, sí, si no es que ya gastaron en comprar la pantalla o lo que quieras, ¿no?
0: Sí.
1: Me acuerdo, Rodolfo, tampoco hemos visto, afortunadamente, ningún incidente de inseguridad, especialmente en Guadalajara y en México, hasta ahorita.
2: Y Monterrey.
3: Sí, bueno. Llevamos saldo blanco en ese
2: sentido. Se portaron bien, dijera tu abuelito.
3: Sí, es correcto.
2: O sea que, lo regañó su mamá.
1: No, no tienes que. La selección tal, no sé qué, fueron a 15 y les bajaron la cartera. O sea, no se ha visto nada de eso.
3: Bueno, todavía no. Yo creo que, y coincido con Pepe, o sea, nos tocaron muy pocos partidos del Mundial. Abundando un poco en la situación económica, han entrevistado a los líderes de las cámaras empresariales en Ciudad de México y en otros lugares y dicen, no, la verdad es que no ha habido una derrama, los restaurantes no han tenido una demanda extraordinaria, la verdad, pues como el 25% del 100 que esperaban, ¿no? Entonces, pues obviamente sí, no fue un evento exclusivamente de México. En Estados Unidos un poco más seguramente, pero en Estados Unidos también están metidos en el béisbol y en el básquetbol, etcétera, etcétera. O sea, el fútbol no es tan demandado por los norteamericanos, fútbol, soccer me refiero, como para que haya una increíble derrama económica. Pero aquí en México, pues obviamente no ocurrió. Y lo de la inseguridad, pues sí, hasta ahorita está controlada. Hasta ahorita creo que no ha habido pues mayores problemas. La inseguridad sigue existiendo en todo el país, el tema de los cárteles y Estados Unidos amenazando al gobierno mexicano de que no hace nada contra los cárteles, pero hasta ahorita no ha pasado nada. Creo que hasta los narcos y miembros de los cárteles están entretenidos viendo el fútbol.
1: Ya, a lo mejor, ¿verdad? Sí,
3: yo
1: sí
3: creo.
1: Manolo, llegó el Pato Merlín al Palacio Nacional.
2: Qué cosa más maravillosa.
1: Buena, ¿no? Buena jugada de la presidenta, porque pues no estuvo en la inauguración del Mundial, pero sí llevó al Pato.
2: A ver, interesante el juego, como tú dices hace rato,

0: en circo, pues para decir cómo vamos a jugar.
1: Pato y circo.
0: Pato y circo. O este, circo y pato. Es pero
2: el Orange.
0: Pero este, a ver, a mí realmente me da mucho, sin embargo, el tema del pato. Pero a mí lo único que me dio gusto del pato fue que la FIFA no pudiera registrarlo. Se adelantaron para, porque dije, ya sería el colmo que quisieran registrar hasta el pato. Okay. O sea, ahí se adelantaron, fueron a la IMPI y ya registraron la marca. Que por cierto, había dos personas ya registrando la marca antes que los dueños. Nada más que los dueños pues dijeron, sí, pero acá está el pato, ¿no? Entonces los mexicanos somos rápidos para hacer negocios. Este, a la presidenta le, digamos, creo que no le va mal con este tipo de cosas. Puede hablar de otras cosas y no hablar de las cosas trascendentales. Es el tema. Este, que es pues el típico tema distractor de muchos gobiernos. Que, ¿de qué hablamos para no hablar de lo que queremos hablar? O de lo que debemos hablar. Pero el gran tema es, esto se, volvemos al punto, esto se va a acabar. Entonces, después de qué vamos a estar hablando, ¿no? Los problemas, como dices tú, es cierto, sí, inclusive reportan los datos que hay una baja delictiva estos días, pues sí, porque yo creo que está, todo el mundo está viendo el fútbol, si no ves el México, ves el de Brasil, o ves... Pero pues, alguien va a tener que recuperarse después de que se pongan a trabajar, ¿no? Ese es el problema. Dos, el tema complicado aquí, que es el que creo que están cuidando mucho en el gobierno este federal y sobre todo las fuerzas de seguridad, ejército, marina, guardia nacional y seguridad pública, es que no le pase algo a un extranjero, porque se puede volver un gran tema de seguridad para la imagen.
2: Claro.
0: Y a ver, y lo único que a mí me da mucho gusto de esto es, uno, todos lados dicen, ambiente mundialista en México. Okay, en Estados Unidos y en Canadá está bastante acá dicen, ¿por qué no fue todo en México? Y dos, la imagen, por lo menos que estamos dando en el exterior de México, es alegre y ayuda. Que yo lo escuchaba con Televisión Española el otro día, en Tenda 3, lo oía con los franceses, pues sí, que mucho se ve México así, y no de muertos, pues bueno, que por lo menos algunos días se habla bien de México, ¿no? Ayuda.
2: Oye, porque además veníamos con una presión muy fuerte, días antes, un día antes, el día de la inauguración, traíamos la presión del CENT y todo eso, y la verdad es que sí, con base
0: en la CENTE,
2: con base en las tardías obras del aeropuerto, de remodelación del aeropuerto, tal, ¿no? O sea, había
0: carretera,
2: como que todo podría llevar a la tormenta perfecta para que saliera perfectamente mal. Y la verdad es que no, salió re bien la inauguración, salió re que te bien, diría alguien, ¿no? Pero bueno, vámonos a la pausa. Y antes de irnos, leí un artículo hace ratito desde la neuromarketing, de cómo cuando gana tu equipo, dices, ganamos. Y cuando pierde, dices, perdieron, ¿no? Es el cerebro defendiéndote, protegiéndote para que tú no te sientas parte de esa derrota. Y al final, ojalá que el martes, digamos todos, pues ganamos, ¿no?
0: Ojalá.
2: Vamos a la pausa, son 2:32, regresamos. No le cambie, en el Dato del Jueves con Encuestadores.
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0: 2 de la tarde con 37 minutos. Regresamos en Línea Debate hoy jueves con encuestadores. Ya llevamos algunas semanas con un fenómeno, con una, probablemente una persona o más, que están disparando desde un punto alto a los vehículos que circulan particularmente en la zona de la vía Tlixcayot. Mi querido Rodolfo, pues qué locuras, ¿no? O sea, ¿cómo entender que haya alguna persona con las razones que sean que puedan hacer eso y atentar con la vida de las personas, ¿no?
1: Oh, por supuesto, es uno o dos o no sé cuántos desequilibrados, ¿no? Que pues toman como hobby, como pasatiempo, agredir a las personas, que hay esquizofrénicos que lo hacen en el mundo, pero pues no pensamos que esto pudiera ocurrir en Puebla. Aquí lo importante, lo interesante de analizar es el papel de la autoridad, ¿no? O sea, sí, efectivamente, ha habido ya 11 o 12 casos, sumando uno que hubo en el periférico también, y donde salió herido un niño, sí, me parece. Sí. Pues algunos locos están tirando, primero decían que balines, después no, son balas 9 milímetros.
0: Sí, sí, sí, sí.
1: La autoridad tiene que investigar, aunque no haya denuncias, ¿no? O sea, sí, no, claro, se pueden justificar. Es que nadie denuncia. No, espérame. Hay ya varios casos.
0: Así es.
1: Conozco
0: así
1: personas cercanas que, sí, me dicen que personas cercanas a ellos han tenido este problema y les han disparado. Entonces, yo no soy policía, ni pretendo, sí, serlo, pero seguramente hay técnicas de inteligencia policial,
0: sí,
1: para ver la trayectoria de los proyectiles, medir, etcétera, etcétera. Al parecer ya la semana, esta semana empezó a haber ya algunos estudios,
0: así,
1: ¿no?
0: Es.
1: Bueno, ¿qué necesitamos? Que haya un muerto o dos,
0: sí,
1: para que entonces efectivamente se desarrolle toda una investigación. Yo creo que hay técnicas para ver de dónde, la dirección donde vienen. Primero se pensaba que eran los edificios, últimamente dicen que no, que a lo mejor es desde
0: un puente,
1: ¿no? O uno de, sí, los camellones, no, sí, lo sé, pero pues yo creo que sí puede hacerse una buena investigación. Quizás no dar específicamente y rápidamente con el responsable, pero a empezar una investigación para, sí, poder, claro, dar, claro, con este infeliz, ¿no?
0: Sí,
1: que
0: sí,
1: pues ojalá el día que se descubra lo refundan en la cárcel.
0: No, por supuesto. Hay todo un operativo de la Secretaría de Seguridad Pública del Estado en coordinación con las corporaciones de Puebla, San Andrés, porque pues confluyen. Hay una torre ahí de vigilancia, o sea, hay un montón. O sea, sí se desplegó un operativo y lo que sea, pero Manolo, alguien debe conocer a la persona o las personas que están haciendo esto. Debe ser vecino de alguien, hermano de alguien. Y creo que tendríamos que apelar a la conciencia de la gente que sepa que alguien está haciendo esto.
2: Es que es parte del gran problema que tenemos en nuestro país. De pronto, pues no estamos denunciando lo que vemos porque es nuestro familiar o porque es nuestro amigo o porque no queremos tener problemas. Alguien puede haberlo visto. Pero a ver, son cosas bien delicadas. Tiene ya un rato que esto está pasando, no es una semana o dos. Ahorita ya se hizo la investigación, qué bueno, qué lástima que fue hasta ahorita. Pero aparte hay cosas que parece, según algunas fuentes de ahí que he leído, uh-huh, y dicho, son diferentes calibres.
0: Uh-huh.
2: Hay uno que fue 22, hay otro que fue 9 milímetros, hay otro que sí fue un diablo. Entonces, quieren pensar, si son varios tiradores, si hay imitadores del tema, gente que, sí, de pronto también está imitando, sí, el primero, entonces ya se le hizo fácil el segundo. Ha habido un solo herido, que también está raro. También yo no sé solamente son estos casos, a lo mejor son los casos que nos enteramos, pero no sé cuántos pues más hayan, claro, disparado y que no lo sepamos. Acá el tema es el tema del temor que está infundiendo con cierta gente. A mí me han preguntado familiares, ¿sí?, míos, oye, ¿cómo ves? ¿Camino? ¿Bando? Digo, sí, es poco probable que te pase, es una desgracia que esté pasando. Ojalá la autoridad, todo el despliegue que quieran hacer ahorita, qué bueno, pero que ojalá lo agarren, porque va a ser muy peligroso que no lo agarren, porque va a haber un tema de desánimo en el sentido que, ¿cuándo va a volver a pasar?
0: Uh-huh.
2: Y acá el tema es, como sociedad, ¿qué estamos haciendo para capturarlo también?
0: Uh-huh.
2: Eso, ¿sí?, que dices tú. Oiga, si usted está escuchando y sabe que, pues yo veo a mi vecino medio raro, pues no digo que lo culpe, pero pues por lo menos se denuncia. Oiga, yo acá veo raro, ¿no? Veo, uh-huh, todas las noches, padre, vivimos por la zona y pasa esto. Y que la autoridad investigue, que haga su, uh-huh, chamba la autoridad, uh-huh, pero también nuestra parte es decir, algo está pasando, ¿eh?
0: Uh-huh.
2: Con nuestra sociedad y con nuestro entorno que deberíamos estar también nosotros.
0: trabajando haciendo algo, ¿no? Sí. Pepe, no es la primera vez que ocurre en el país. En la Ciudad de México, hace meses, así a alguien arriba de un puente, bolas, disparando. Digamos, no es un fenómeno aislado necesariamente, ¿no?
3: Pues sí, digo, locos hay en todos lados. Sí. O sea, Estados Unidos tiene el campeonato de locos, pero aquí sí también hay alguno que otro. A ver, lo que acaba de decir Manuel tiene toda la razón. Yo creo que por más técnicas periciales y análisis de trayectorias y tal, no se va a poder dar con responsable mientras la sociedad no participe. Disparar una pistola de 9 milímetros o un rifle calibre 22 genera un ruido. La detonación tiene que ser escuchada sí o sí por los habitantes, los vecinos, los que están cerca. Ellos son corresponsables por no denunciar.
0: Claro. De acuerdo.
3: Corresponsable. Es decir, es que yo pensé que era un cohete. No, espérate, suenan distinto. Nadie está tronando cohetes en la puerta de tu casa. O sea, entonces.
2: ¿Y varias veces?
3: Y varias veces. Entonces yo sí, es que tengo miedo de que me mate. Bueno, entonces con mayor razón, güey. Estás viviendo junto a un homicida en potencia. Entonces, por favor, denúncialo. Es decir, que sirvan estos micrófonos para que si nos está escuchando alguien que puede tener algún indicio, pues que proceda, porque si no se vuelve cómplice.
0: De acuerdo.
3: Y eso tenemos nosotros que dejarlo muy claro. Ahora, ¿qué está pasando en esta sociedad líquida en donde ya se han perdido los valores, se ha perdido el respeto, donde ya ni Dios, ni el Estado, ni la cárcel, y para muchos casos ni la muerte, le significa un límite en su conducta? ¿Qué está pasando?
0: De acuerdo.
3: ¿A qué tenemos que regresar? ¿Tenemos que prohibir los teléfonos celulares? ¿Qué tenemos que hacer como sociedad para regresar a la razón?
0: Tomo esta última parte de tu comentario para mandar a corte y ahora que regresemos, los teléfonos celulares dieron una prórroga para su registro y otra vez, como siempre, los cumplidos, pues ya nos chingamos, ya fuimos, ya lo hicimos, ¿qué? Y ahora la otra mitad del país, o poco más, pues tiene de aquí a agosto y a diciembre para
3: poder hacer. Pero nos hicieron cumplir, ¿eh?
0: Ah, no, claro. Vamos a la pausa y regresamos con ello.

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0: faltan 10 minutos. Sí, sí, ahí está. Bueno, casi nos vamos, pero a ver, ¿de qué íbamos a hablar? Ah, no, de los teléfonos. A ver, Carla Padilla preparó esta cápsula.
1: Buenas tardes, soy Carla Padilla desde En Línea Debate. La Comisión Reguladora de Telecomunicaciones anunció una prórroga en el registro obligatorio de líneas telefónicas móviles, junto con un nuevo calendario escalonado que extiende las fechas límite hasta diciembre de 2026, organizado según el último dígito del número telefónico. El trámite sigue siendo obligatorio y busca vincular cada línea con la identidad del usuario mediante datos como CURP o RFC, proceso que debe realizarse a través de las compañías telefónicas. Las autoridades señalaron que las líneas que no sean registradas dentro del plazo correspondiente serán suspendidas en un máximo de 72 horas, quedando únicamente habilitadas para llamadas de emergencia hasta que se regularice la situación. La medida forma parte de un esfuerzo por fortalecer el control del padrón de usuarios móviles y reducir el uso anónimo de líneas, con fines de seguridad y trazabilidad de las comunicaciones. Sin embargo, la extensión del plazo también ha generado observaciones sobre su impacto en el cumplimiento general. Aunque la prórroga busca dar mayor flexibilidad a los usuarios y evitar saturaciones en el proceso, especialistas advierten que puede reducir la urgencia de cumplimiento, provocando que muchos usuarios lo posterguen. Esto genera una desventaja indirecta para quienes sí realizan el registro puntualmente, ya que no reciben beneficios adicionales frente a quienes esperan al último momento. Además, la extensión del calendario mantiene por más tiempo la carga operativa para las empresas telefónicas y prolonga la incertidumbre en la depuración del padrón, lo que puede retrasar los objetivos de control y verificación de líneas activas en el país. Para En Línea Debate, soy Carla Padilla.
0: 8 minutos para las 3 de la tarde. O sea, sí, pues dieron la prórroga, pero pues otra vez es como con algunos programas de impuestos o de derechos, usos y aprovechamientos. Ponen el límite de pago tal fecha y llega la fecha, ay no, pues extendemos para que, porque tuvimos muchas fecciones, extendemos un mes más. O sea, no manchen, pues si no nos volvemos un país de cumplidores en términos de nuestra responsabilidad como ciudadanos o contribuyentes, pues vamos a seguir siendo lo mismo de siempre.
2: Pero,
0: ¿sí?
2: Creo que el enfoque no es el correcto.
0: A ver.
2: Si la gente no lo está haciendo es porque no tiene confianza.
0: Sí, claro.
2: Porque no siente que se va a resolver la incidencia delictiva que se hace vía telefónica.
0: Sí, el planteamiento fue bastante...
2: El planteamiento es bastante pobre.
3: Así
2: es.
3: Yo
2: creo que la gente no le considera una utilidad. Digo, a nosotros que somos, que tenemos contrato, bueno, yo tengo contrato, uh-huh, pues las líneas que tengo bajo contrato ni me preguntaron.
4: ¿Así? No, pues están dentro.
3: Claro. Sí. Pero a ver, yo no estoy tan de acuerdo con Pepe. Yo creo que de verdad el mexicano no es cumplido. Uh-huh. En general no cumplimos con absolutamente nada de lo que tenemos que hacer y esperamos que lleguen las prórrogas. A mí no me gustó que el gobierno diera una prórroga por una cosa. Es hora que empecemos a castigar lo que no se cumple. Cancela las líneas, te juro que en 3 días van a ir a decir cuando
2: cancela el gobierno si no cumple.
3: No, estoy de acuerdo, pero ese tema. Eso es la votación. Sí, es ir, claro, a votar en contra.
0: Así es.
3: Pero los mexicanos de verdad, déjalos, ok, los impuestos para que se los roban. Sí, pero págalos, te toca pagar el derecho del predial, el agua. O sea, el mexicano en general. Por eso la tasa
2: es cultural.
3: La tasa de adeudo de tarjetas de crédito más alta del mundo es la mexicana.
2: Entonces, ¿la corrupción es cultural?
3: No, es cultural. Pero sí queremos que hay que empezar a tener consecuencias a los actos. Si no registraste, que le cancelen la línea. Si yo no registré, que me cancelen la línea. ¿Por qué? Porque va a provocar, no es cancelar, te suspenden la línea y le juro por Dios que en 2 días vamos a ver un chorro de gente que aparte es muy fácil. Es facilísimo. O sea, mi hija menor tiene plan de datos, no tiene plan de datos porque ella no quiere ir, entonces que ok, es una foto al INE y una selfie, punto. Fue menos de minuto y medio. O sea, es un tema que necesitamos empezar a tener. Ojo, 84.8% de la población tiene celular. Uh-huh. O sea, todo es el mundo y muchos tienen 2 o 3 líneas, ¿eh? Hay gente que tiene 2 o 3 líneas y eso sin contar las de empresa,
2: sí, es,
3: que son las otras tantas líneas. Ahora, y todos esos datos, pues sí, te los piden, como dice Pepe. Cuando fuiste a rellenar tus datitos, ahí te agarraron los temas y vea, papa adentro.
5: Ahora bien, hubo demasiadas críticas, creo que tontas, acerca de registrar la línea iba a atentar contra tu dignidad y tus libertades. Sí. A ver, en cualquier país bien organizado de este planeta, sí, registras tus teléfonos como te registran hasta el iris de tus ojos,
0: claro,
5: para poderte tener identificado. Y hubo perversidad en muchos personajes en este país, empezando por Ricardo Salinas Pliego, que invitó a no registrar las líneas telefónicas. ¿Por qué? Porque trae un problema político partidista con el actual gobierno y está haciendo propaganda electoral. Lo vemos en todos los partidos del Mundial, si vemos TV Azteca, ¿no?
2: ¿Me permites una pregunta?
5: Entonces, sí, claro. ¿Sí?
2: ¿Tú estás completa y plenamente seguro de que no va a ser utilizada esa información para, si te vuelves opositor, a perseguirte?
5: Pepe, estoy totalmente seguro que si lo quisieran hacer ahorita, lo harían. Porque tienen nuestros datos, de por sí los tienen, todos los datos los tienen, y yo al menos no he sufrido persecución alguna ni nada por el estilo.
2: Tú no eres opositor.
5: Es psicosis, Pepe, perdón, es psicosis partidista, perdóname, pero no va por ahí, o sea, y Ricardo Salinas Pliego es un bribón.
2: Estás totalmente de acuerdo. Sí, confiado.
5: Absolutamente.
0: Bueno, hay una ley de protección de datos.
2: Esa es la posición de...
0: Hay una ley de protección de datos personales en este país. Y ahí está la consecuencia de que yo
2: me acuerdo de un presidente de la
0: viole,
2: República pasando los datos personales de todos sus enemigos políticos en horario premium. Entonces, digo, no me vengas que
0: pues no,
2: la ley.
0: Bueno,
2: esta
0: la ley.
2: Se la pasan por el arco del
0: tiempo. Ah, de acuerdo, pero pues se supone que somos un país de instituciones, ¿no?
2: No lo somos.
0: Y de leyes.
2: Éramos,
0: o sea, tendríamos que
2: fuimos, porque además e intentamos ser.
0: Podríamos
2: pero no
0: confiar en los bancos. Los bancos vas y pones tu huellita.
5: Sí.
0: O sea, ¿no? O la visa o el pasaporte. O sea, claro que
5: tenemos. O sea, los datos de por sí los tienen.
0: De por sí
5: los tienen. De por sí.
0: Justo, ¿no?
5: Y por cierto, muchos lucran con ellos porque venden las bases de datos para que hagan propaganda.
0: Eso sí pasa. Y pasa con la permisividad de la autoridad. Ahí sí, eso sí. Y no es un asunto político, sino comercial.
5: Pues claro.
0: Se quieren vender todo. Y lo decimos ahorita fuera del aire, ¿no? Los de Uno TV te mandan sus noticias y tú no las pediste. Y si quieres borrarlas, no puedes. Quieres bloquear el número menos. O sea. Es un abuso comercial.
3: Porque ojo, es de la misma.
5: Recuerden cuando se vendió el padrón nominal, la lista nominal.
0: Es.
5: Y no
0: así
5: es la única vez que ha pasado, ¿eh?
0: Así es.
5: Muchas veces se pasó y estaba en la dead web. O los bancos, inclusive te ponen como 27 cosas para poner a prueba, a prueba. Y en una de esas dice: poder usar tus datos para mercadotecnia. ¿Qué es eso? Vender tus datos. Facebook y Twitter tienen nuestros datos y saben ahorita hasta dónde estoy.
0: Sí.
5: En este momento.
0: ¿Y sí, dónde estás y dónde vives?
5: Este gobierno no.
0: Ahí vas en las noches y de ahí sales en las mañanas. Correcto. O sea, está muy claro, ¿no? No tienes que ponerle recordar.
5: Este gobierno no está haciendo su chamba. Y lo del pasado tampoco. Y ojalá en el futuro sí lo hagan. ¿Por qué? Porque no puede ser. No es un tema de que hagamos o no hagamos. Es que tenga consecuencias lo que no hacemos.
0: Sí, claro. Bueno, muy bien. Llegamos al final de la emisión de hoy. Gracias a todos. Me quedo Rodolfo Rivera Pacheco.
5: Gracias a ustedes.
3: Mesa completa.
0: Gracias. Mesa completa y muy buena la discusión.
2: Mi querido Eric, gracias. ¿Qué si no le metemos sabor al caldo?
0: Se cae el rating.
2: Ni nos volvemos aplaudidores.
0: No, de acuerdo.
3: No, se cae el rating, hombre.
0: Así, sí. Manolo, querido, gracias.
3: Un muchas gusto,
0: gracias.
3: Buen provecho. Saludos a todos.
0: Antes de irnos, por cierto, hablando de cumplir, atención usuarios de Agua de Puebla, aprovecha los últimos días del programa Ponte al Corriente, regulariza tu servicio con descuentos hasta del 100% en cargos. 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Soy Eric Becerra. Gracias. Coma rico. Hasta mañana.
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2: 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Buenas tardes, soy Carla Padilla con el resumen de cada hora. La alcaldesa Guadalupe Kottler destacó las acciones del Ayuntamiento de San Andrés Cholula para combatir la violencia de género, como la operación de la Casa Violeta, que brinda resguardo y apoyo integral a mujeres víctimas de violencia y sus hijos. El rey Felipe VI visitará México por primera vez en 8 años para asistir al partido entre España y Uruguay y reunirse con la presidenta Claudia Sheinbaum en un encuentro que podría contribuir a mejorar la relación diplomática entre ambos países tras años de tensiones. La DEA señaló al Cártel de Sinaloa y al Cártel Jalisco Nueva Generación como sus principales objetivos en la lucha contra el narcotráfico y el tráfico de fentanilo, al considerar que esta droga representa una grave amenaza para la seguridad y la salud pública de Estados Unidos. Para Línea Noticias, soy Carla Padilla.
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Hermana, señores, damas y caballeros, pues ya estamos de regreso con obviamente lo bonito, lo mejor de Salsa Cumbiando de la Que Buena. Gracias totales a la gente que se va, ya a su casa después de tener una qué buena jornada laboral. Que tengan un qué buen regreso a su hogar y súbanle todo volumen a la Que Buena 89.7 FM, porque seguimos con más de obviamente.

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1: Señores, ya son 3 de la tarde con 17. Más de Salsa Cumbiando de la Qué Buena. Son los Diablos Locos. De rodillas, aquí suena la Qué Buena.

0: sí, el primer bloque de Qué Buena Música, de la Qué Buena. Vamos a ir al corte comercial y regresamos con más música, más rolas perronas a través de Salsa Cumbiando de la Qué Buena.
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2: Buenas tardes, soy Carla Padilla con el resumen de cada hora. El Movimiento de Regeneración Nacional no enfrentará un voto de castigo en las próximas elecciones por el desempeño de algunos de sus alcaldes. Cada uno debe hacerse responsable de sus actos. En diversos mercados y tiendas de la ciudad se comercializan armas de juguete con precios que van desde los 30 pesos o más. Ante el Congreso del Estado se presentó una iniciativa que busca sancionar hasta con 18 años de prisión los delitos cometidos utilizando estos objetos de simulación. Este jueves, la Comisión Reguladora de Telecomunicaciones anunció que se extenderá el plazo para el registro de líneas celulares de prepago al Padrón Nacional, el cual vencía este 30 de junio. La fecha límite para realizar este trámite será determinada de manera escalonada de acuerdo con el último dígito de cada número telefónico. Para Andina Noticias, soy Carla Padilla.
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0: Oigan, señores, se quedó música de Aarón en su revolución, Junior Clam, Guardianes del Amor, Super Caracoles, Lila Downs y obviamente los amigos de Grupo Frontera, .com, Agua Nueva Tropical. Vamos a ir al corte comercial, señores, y regresamos con más de qué buena música de la doblemente buena.
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con el compa Chuli Zárraga y el Coyote, ¿no? Ahora resulta que Pancho Barraza dicen que le va a entrar al quite para terminar esta gira. ¿Será cierto o será mentira? Como dicen en mi rancho, ¿será cierto o mentira? O como la vieja del otro día. Oigan, señor, vamos con más de qué buena música. Llegan los dos carnales. No, los dos de Tamaulipas, ¿verdad? ¿Eh? Los dos de Tamaulipas. El tema se llama

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2: Buenas tardes, soy Citlali Tepale y este es el resumen informativo de En Línea Noticias. La diputada federal de Morena, Claudia Rivera Blanco, afirmó que está lista para la tarea que le encomiende su partido rumbo a los próximos comicios de 2027, donde no descartó hacer válido su derecho a participar por la reelección ni competir por la alcaldía de Puebla. La Comisión Reguladora de Telecomunicaciones anunció que las líneas de prepago que hasta ahora no se han vinculado tendrán una fecha límite asignada conforme al último dígito del número telefónico. Así, se establece un calendario para que entre agosto y diciembre cada usuario realice la vinculación de su línea ante su empresa telefónica. La presidenta de México, Claudia Sheinbaum, anunció que la secretaria de Agricultura de Estados Unidos, Brooke Rollins, viajará el sábado a México para inaugurar una planta de producción de moscas estériles con las que se busca combatir el gusano barrenador en Chiapas. Soy Citlali Tepale y nos escuchamos mañana en punto de las 5 de la tarde. No te olvides de escuchar a Omar Cuautle con el corte deportivo en punto de las 8 de la noche. ¡Excelente jueves!
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Lovato, a través de sus redes sociales, anunció que se separa de su esposa tras de varios años de matrimonio. Así es que mi queridísimo Oscar Iván de Grupo Duelo se separa. Que por cierto también dio un cambio en su peso, ¿no? Se mira más flaco. No sé, ya, lo veo hasta triste. Son pobre muchacho. Oye, vámonos, ¿qué más? ¿De qué buena música? Son ya 5 de la tarde con 10 minutos. Vamos ahora con Ricardo Montaner y Edén Muñoz. El tema se llama Para que sea feliz a través de La Qué Buena.

Así quedaron los compadres de la banda Carnaval, Diana Baroni, el Coyote y su banda a través de Qué Buena Música, de la Qué Buena, 5 de la tarde con 22 minutos. 5 de la tarde con 22 minutos. Oigan, señores, ya saben, cómo lo pronosticaron los meteorólogos. Según los meteorólogos, caerá la lluvia por eso de las 8 de la noche. Así es que si vas a salir a esa hora de trabajo, bueno, pues prevente con el paraguas, con el impermeable, para que no te vayas a mojar. Sarvale, mientras tanto, vámonos con más de Qué Buena Música. Llega Pedro Fernández, el tema se llama Ni Con Otro Corazón, a través de la Qué Buena.

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1: Egipto volvió al Mundial en 2018 con su faraón moderno, renqueante pero indomable. Salah marcó desde el punto penal y devolvió ilusión a un país que esperó casi 3 décadas. Aunque la aventura fue breve, su impacto trascendió resultados. Salah es símbolo cultural, líder silencioso y figura global cuya velocidad y precisión lo elevaron a la aristocracia del fútbol europeo. Su legado es inspiración para un continente. Ha disputado 3 partidos mundialistas, marcando 2 goles. Jugó lesionado del hombro y aún así convirtió ante Rusia y Arabia Saudita. El mejor futbolista hecho faraón de todos los tiempos, que incluso en sus ayunos por el Ramadán, no deja de hacer goles en la Premier, Champions, donde sea. Egipto regresó a un mundial tras 28 años y Salah fue símbolo nacional más allá del resultado. Su legado mundialista es breve en estadísticas, inmenso en significado cultural.
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8: ¿Cómo están? Muy buenas tardes, muy buenas tardes. Son las 6 en punto este que ya es jueves 25 de junio del 2026. La temperatura en Puebla capital esta tarde es de 22 grados centígrados, tarde nublada. Ya pasamos por lluvia en esta jornada de jueves, así que esperamos, sí, precipitación pluvial, pero mucho más al rato, dice el Servicio Meteorológico Nacional, que estará por, vamos ahí, de las 10 y media, 11 de la noche, tenemos una nueva lluvia. Sin embargo, bueno, pues nosotros en este momento, digamos que ya tenemos, pues ya tenemos la cuota de la jornada de vespertina. Así que con toda esta información y claro, con, bueno, pues el triunfo de la selección mexicana, que me parece sigue siendo la gran noticia. La selección mexicana, bueno, pues vence justamente a su contrincante de Chequia con 3 goles, un segundo tiempo trepidante, vamos, 3 goles que saben verdaderamente a la Copa del Mundo. 800 mil seres humanos se dieron cita ayer a lo largo y ancho de Paseo de la Reforma. Otro tanto importantísimo en el Zócalo de la ciudad, en la FanFest. Aquí en Puebla también, bueno, pues también salieron muchísimos, pero muchísimos, a celebrar el triunfo de la selección en lo que es un marcador y un evento histórico. Histórico como lo que ocurrió hoy también, por cierto, vaya mundial, entre la selección de Ecuador, que le gana 2-1 a la selección de Alemania. En un partido que los, vamos, los ecuatorianos allá en Nueva York festejaron como si hubieran ganado literalmente la Copa del Mundo. Y cómo no, literalmente están pasando a lo que es la nueva fase y están marcando un triunfo histórico. Así que con todo esto y mucho, pero mucho más, vamos a comenzar esta tarde con información. Saludo al equipo, desde luego, Adolfo Loaiza. ¿Cómo estás, querido Adolfo? Te saludo con mucho gusto. Igual que a Jesús Reyes, que a Tere Murillo, también, por supuesto, a Rocío Cardona, Maki Castillo, Ander García, Nahum Sánchez, Irvin Arrieta y, por supuesto, también en este estudio, Claudia Espinosa. ¿Cómo estás, Claudia? ¿Viste el partido? ¿Sí lo viste, no?
9: Sí, sí lo vi.
8: ¿Y te emocionó?
9: Pues sí, sí, siempre
8: sí,
9: me emociona.
8: La primera etapa del partido, la primera parte, no, la me primera parece etapa, que no mucho, ¿eh?
9: No mucho, no, pero a partir del segundo, sí, también, pues la salida.
8: Es jueves, métele potencia, no te escucho muy animada, ya estamos llegando a la otra orilla, pero mientras es jueves, entonces.
9: No, la salida del portero.
8: ¿De cuál portero?
9: Fue, pues, de Memo Ochoa, que ya.
8: Ah, bueno, sí, sí, el homenaje al Memo Ochoa, que ha causado mucho revuelo, no entiendo por qué, con toda franqueza, lo vamos a platicar en un rato más con los que saben de verdad de fútbol. Pero bueno, pues con todo esto y más, entonces sí lo viste,
9: sí, sí,
8: entonces
9: lo
8: sí tienes el reporte, desde luego, de esta chamaca que se cae aquí en Avenida Juárez, se quiso trepar al monumento.
9: Lloviendo.
8: Pues sí, lloviendo. Sí, no, no, no, eso no me consta, porque no sé si estaban tomando o no ese grupo de chavos,
9: pero
8: sí se puso un fregadazo tremendo, tremendo, y deseamos que, bueno, dos cosas, que la chava salga bien y que, por supuesto, los festejos que vengan, primero que vengan, ¿no? Y después que si se hacen, se hagan con mucho más, digamos, cordura. Son las 6:03, vamos con noticias importantes. Esta tarde le informo, el Ejecutivo del Estado dio a conocer que durante el 2026 se proyectan intervenir 420 kilómetros de vialidades en todo